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0: Buenas tardes, me urge una casa en renta de 3 recámaras. Por favor, comunicarse al 622-125-2434, de preferencia amueblada. Gracias.
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Continuamos, 5 de la tarde, ya con 20 minutos. Y tenemos más mensajitos. Hola, hola, buenas tardes, doña Norma. Buenas tardes, mi hermosa güerita. Excelente miércoles. Gracias, gracias. Laurita Grajeda también se comunica conmigo a través de WhatsApp. Hola, hola, Laurita. Y mi amigo el Vázquez me dice, güerita, a ver, vamos a leer. Que si, ¿qué había comido? Me pregunta. Comí una riquísima ensalada de atún, es lo que me comí ahora. Qué bueno, güerita, me da mucho gusto. Me pregunta que si, ¿cómo está mi señora mamá? Mi señora madre ha avanzado mucho y ya está muy bien, gracias a Dios. Qué bueno, güerita. Gracias a Dios, cuídala mucho. Y pues, así, así es, así es. Ay, mira, güerita, soltero y sabroso. Como dice la canción, buenas tardes, güerita preciosa. Me podrías poner la canción, la de Sigue Siendo Tú, de Rogelio Martínez, de Mari López. Mira, siempre Mari López me sorprende. Hola, hola, buenas tardes. ¿Quién de allá para acá? Dina, vamos a guisar albóndigas, algo bien, dice. ¡Qué rico! ¡Provechito! Le mando saludos a la señora que se acaba de comunicar conmigo a través de WhatsApp. ¿Señora o señor? Quiero saber. Saludos para Dina, dice. Ah, ok, muy bien, ya leí. Dina, hola, buenas tardes. Y también Irel Vázquez, ahí bailándolo a todo lo que da. ¡Ea, ea, ea, ea! Anda muy alegre el Vázquez. Güerita, una rolita, por favor, de los Tigres del Norte. Claro que es cierto, te la vamos a mandar. Y ahorita, por lo pronto y por lo tanto, nos vamos a ir con... ¡Ay, señor! ¡Discúlpeme! ¡Perdóneme! Le ando diciendo, señora. Mira, pues, póngame cero por burra, pues. Hola, buenas tardes, seguí acompañándote, saludos. Hola, Chayito, buenas tardes. Saludotes, hasta allá hasta el mirador para toda la gente que me sigue escuchando. Y nos vamos a ir de una vez con más música, 5 de la tarde, ya con 23 minutos. Y nos vamos con este tema que se llama De Todas y de Nadie, de los dos de Tamaulipas. De los dos carnales, mira, de los dos de Tamaulipas iba a decir. De los dos carnales, y no se olviden, yo soy su amiga Adriana Sánchez, la güerita FM. Seguimos con las complacencias, Mari López. No se me desespere, que ahorita le mandamos la rolita.

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2: Quiero una canción que se llama No Pude Enamorarme Más de los Tigres del Norte. Ah, pues ahí está tu rolita, amigo, ahí te la vamos a mandar.
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2: ¡Continuamos! ¡Continuamos! 5 de la tarde ya con 34 minutos! ¡Y tenemos más, pero más música! Y también le mandamos el saludo al Vázquez que se sigue comunicando conmigo. Y fíjense que creo que fue... Ah, no, este domingo me tocó venir en la mañana, a ver, recuérdenme. No recuerdo si fue este domingo. Creo que sí, ¿verdad? Sí, fue este domingo que me tocó venir en la mañana. No, y ahorita no sé por qué, miren, me estaba acordando. Me estaba viendo aquí en mi teléfono y me salió algo así como que de terror y así. Y me acordé, lógico, que estamos en el mes de octubre. Y no sé cómo estuvo que se me vino a la mente el domingo que me habló una persona por teléfono y me estuvo asustando. No se me olvida. Y me acordé, ay, dije, aventé el teléfono porque me dio miedo. Ya ven que yo les dije que soy muy miedosa, pues, soy muy miedosa. O sea, y me habló el domingo un señor, eran como en eso de las 6:40, 7 de la mañana más o menos. Y me dice, güerita, me dice, no te quiero asustar, me dice, pero déjame decirte, me dice, que ahí donde andas tú, me dice, aquí, ahí en la placita de aquí de la madre, ahí vivía mi mamá, dice, por aquí. Y se veía una señora, me dice, y por todo eso deambulaba. Ay, oiga, no me diga, le digo, porque me da miedo. Y traigo eso en la cabeza desde hace días. No me deja dormir, oiga, no me ande asustando. Estando, pues, ahora cualquier cosa que veo ahí no me trauma, pues. Ay, no, qué bárbaro el Vázquez. Dice, el último que se alocó, dice. ¡Qué bárbaro! Le mando saludos al Vázquez que sigue comunicando conmigo. Y también Mari López, que quiere la canción, la de música romántica, ¿verdad? Ah, sigue siendo tú. Aquí la música romántica, mira, dije, sigue siendo tú. De Joan Sebastián, de Rogelio Martínez. Fíjense que hay una canción de Joan, que yo pensé que era más bien de Joan Sebastián esa canción. Y a ver, ahí está, me vieron también la de los Tigres del Norte. Mira, aquí la borré por error. Mira, no les digo, pues, qué bárbaro. Ando nerviosa por eso. Ando nerviosa con ese que, con eso que miré de lo que me asusté. Pues no me anden asustando. No me asusten, que luego me da miedo. Ay, no, qué bárbaro. 5 de la tarde ya con 36 minutos. Y el Vázquez, mira, me manda los fantasmitas. Ay, ay, ay, pero bueno, ¿qué le voy a decir? Uy. Ay, no, es cosa seria el Vázquez, es cosa seria. Fíjense que, bueno, ahorita no les voy a hacer el comentario, mejor se los voy a hacer antes de irme. Que ando muy sentida, porque, ahorita les cuento, hombre. No es sentida del mal rollo, no, sino que un chismecito que les voy a dar ahí. Nos vamos a ir con este tema que se llama Y Sigue Siendo Tú, de Rogelio Martínez para Mari López. Y de ahí nos vamos con el tema que me pidió mi amigo de los Tigres del Norte. 5 de la tarde con 37 minutos. Y qué buen tema tan romántico.

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3: Continuamos, 5 de la tarde, ya con 53 minutos. Tenemos un audio de mi amigo. Míralo, qué onda el Black 12. Qué rayo, morrito. Qué onda, qué onda. Vamos a escuchar este audio que me envió mi amiguísimo Black 12.
4: Güerita, y no es que te quiera asustar, pero a mí se me apareció una niña ahí caminando.
3: ¡Ay!
4: De hecho, me dijo adiós. Pero cuando volteé en la esquina, yo iba rumbo a la iglesia, ya no la miré. Y después caí en mente que pues iba sola con quién, no me di cuenta con quién iba, pero iba sola la niña.
3: ¡Ay, no me asuste! ¿Por qué son así conmigo, eh? ¡Qué bárbaro! ¡Ay, no! No les digo, el Vázquez hablándome. ¡Güerita! Dice, ¿qué onda? ¿Qué pasó? ¿Qué pasó? Fíjense que les dije, ando muy sentida. Me mandaron mensaje que las mamás de familia de ahí del grupo del salón de mi niño, del más grande que tengo ya en la secundaria. Y me dicen, oyes, me dice, estamos aquí en la junta, ¿qué onda? ¿No veniste? Porque yo siempre he dicho, soy una mamá muy metiche en la escuela de mis niños, siempre desde la primaria, siempre he estado ahí, pues, presente ahí con ellos, ¿no? De la primaria conozco a todos los maestros, de lo que soy muy metiche, pues no les digo. Y les extrañó, pues no, les dije, ando trabajando. Aparte que ando muy sentida porque hay una situación ahí. Pues nos están exigiendo el logotipo, pues, de la escuela. Y yo mandé a hacer la camiseta por medio de la escuela desde el 1 de septiembre. Fui muy formalmente, pagué la camiseta ahí. Y pues resulta que no me la han entregado y me la están exigiendo. Ya fui, ya pedí pues la camiseta y nada, que perdieron. Que dice la señora que ni siquiera le han mandado a hacer un pedido de camisetas. Pues bueno, el caso es que ahí se traen la bolita de que pagaron, que no pagaron. Pues el caso es que se hicieron perdedizo. Quién sabe cuántas camisetas, quién sabe cuánto dinero. Y ando muy sentida porque, o sea, uno como padre de familia, digo, pues yo como madre de familia cumplí desde el 1 de septiembre. Fui y quise mandar a hacer la camiseta, pues para que mi hijo tenga su camiseta desde ya un inicio. Probablemente dije, por medio de la escuela es más rápido. Pues nada, nada, no me han entregado la camiseta, me la están exigiendo, pues voy a tener que mandar a hacer otra. Y pues mientras, ese dinero, quién sabe qué pasó con él. Y no soy la única mamá, son bastantes mamás que ya dice la señora Mireya, me dice, usted no es la única mamá que se ha reportado conmigo. Y no nos han mandado a hacer ningún pedido, no les debemos camisetas, no les debemos nada. ¿Qué pasó con el dinero? No sabemos, así que no fui a la junta, no me quise presentar porque, ay no, dejando muy sentida porque pues no sé qué está pasando. Apenas, bueno, soy mamá primera en la secundaria, no conozco pues el rollo ahí cómo está. Fui alumna de esa escuela, pero pues ya no están los mismos maestros, así que pues vamos a ver en qué depara eso, en qué para. No sé qué vaya a pasar, si me vayan a regresar el dinero, me van a entregar la camiseta. Por lo pronto ya hace más del mes y nadie sabe qué pasó. Tenemos llamadita. Buenas. Bueno. ¡Ay, me colgaron! Le mandamos también el saludote a doña Eustolia, porque ahorita estoy platicando con ella antes de que se me pase. Le mando el saludote también. ¡Güerita! ¿Qué pasó? Pues bueno, pues así la situación. ¿Qué va a pasar? No sé qué está pasando. No me entregaron camiseta. Ya me dijo la señora, mire, ya usted pide que le regresen el dinero para atrás. Y no me lo han regresado tampoco, pues. Así que no sé qué onda. Buenas tardes.
5: Buenas tardes, güerita.
3: Hola, ¿qué tal, don René? Buenas tardes.
5: Buenas tardes, ¿cómo está usted?
3: Muy bien, mira, aquí bendito mi Dios, trabajando, gracias a Dios. ¿Y usted qué tal?
5: Aquí estamos también, güerita.
3: Ahí le mandamos un saludote. Mande.
5: He hablado casi todos los días, nomás que no me dan chance, pues.
3: Mire, pues, qué bárbaro.
5: Y ahorita me acaban de dar chance.
3: Mírelo, qué bárbaro, pues me abandona, pero, usted.
5: No, aquí estamos, ya sabe, aquí no estamos escuchando.
3: Ay, pues muchísimas gracias.
5: Ahí le mando un abrazote.
3: Igualmente, saludos. Gracias.
5: Ah, pues bye.
3: Ándele, saludos para don René Saucedo, que se comunica conmigo desde allá, desde la Independencia. 5 de la tarde, ya con 58 minutos. Y terminamos la primera hora de Pídela y Escúchala. Nos vamos con este tema de Grupo Libra que se llama ¿Qué ha dado esa mujer? ¿Qué te ha dado? ¿Qué te ha dado? dado esa mujer? Díganme, ¿qué les ha dado? Nos vamos con esta rolita.

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1: Y con este tema le mandamos el saludote al Chaca de Chacas. ¿Qué onda, Chaca? El Juan Orozco, que ya se reportó. Esta rolita va para ti, la de Sin Ti de Roy Rosas. 5 de la tarde ya con 16, 6 de la tarde con 16 minutos.

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7: Continuamos 6 de la tarde ya con 48 minutos. Seguimos con más. Y también esa gente que se comunica conmigo a través de WhatsApp. Hola, hola, Carlos.

0: amiga Adriana Sánchez, la Güerita FM. Nos escuchamos aquí hasta mañana en punto de las 4 de la tarde para continuar con más cotorreo, con más música y también con más peticiones de ustedes y con más saludos. Y antes de irme, me despido con este saludote también para Laurita Grajeda, para el Chaca, para Carla López Contreras, también para mi amigo Vázquez. No, güerita, no te vayas, dice, me tengo que ir. Buenas tardes, güerita, aquí rumbo al trabajo, dice, gracias, amigo Moisés. Te mandamos el saludote y también para mi amigo Black 12, que me andaba asustando. También para Chayito, le mandamos el saludo también. Y al señor, Dina, le mandamos el saludote también. A Chayito también. A Mari López, le mandamos el saludote también a Doña Norma, ¿qué onda, Doña Norma? A mi amiga Yadira también le mandamos muchísimos saludos. Y vamos a ver quién más. Que no se me pase, saludos también para Doña Eustolia, que se comunica conmigo también a través de WhatsApp, a través de llamadita. Y le mando el saludote también, que siempre está muy pendiente. Muchísimas gracias, Doña Eustolia, muy linda. A ver, ¿qué más tenemos? ¿Qué más mensajitos antes de despedirme? Porque luego no les mando el saludo y como que ahí me quedo con el pendiente. Cuídese mucho, dice, que le vaya bien, güerita. Gracias, tenemos llamadita. Buenas.
1: Buenas noches.
0: ¿Qué pasó, corazón de mis corazones, amor de mis amores?
1: Hasta ahorita, puede que te estoy dejando.
0: ¿Pero por qué hasta ahorita? Pues yo pensé que andaba ocupado.
1: Pues puro Don Pepe y Don Pepe. No sabes, ay, Don Pepe. Y quiero ver si Nacho las alzó, pero no.
0: ¡Ay, Don Chon! Usted sabe que yo lo quiero mucho.
1: Contigo,
0: Don Chon, usted lo sueño, vive en mi vida, vive en mi mente, eso, vive en mi corazón. ¿Qué más quiere, pues? ¿Qué más quiere con eso?
1: Como que no oiga tu muñeco porque me va a agarrar.
0: Mi muñeco no dice nada, ya sabe, hombre. Me dice, ¿cuándo te voy a llevar con Don Entamalado? Pues, ¿cuándo? Me dice. Ándale, pues, saludos, Don Chon.
1: Que gracias, cuando viene, que Dios te bendiga.
0: Gracias, igualmente, saludos.
1: Gracias a tu señora madre, cuídala.
0: Gracias, ahí está Don Chon comunicándose con los elotes a todo lo que da Don Gerardo. Ya llegó mi compañero Don Gerardo, también le mandamos el saludote también a mi amigo que me escucha de ahí de la calle 20, y a mi amigo el Carlos, el del Uber. Ah, pues ahí quedó con el saludote también. Le mandamos el saludo al Enrique Saldamando. 6 de la tarde ya con 51 minutos, y amigos, ahora sí me despido. Parece que los ángeles están cayendo con Don Gerardo aquí, mírelo, que ya llegó. Me despido con este tema que se llama Ayer te pedí, de Tony Aguirre y de Víctor García. 6:51, yo soy su amiga Adriana Sánchez, la Güerita FM. Nos escuchamos aquí hasta mañana, los quiero mucho.

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0: La mejor de las tardes, noches en este día que ahora estamos a 7 de octubre, miércoles de ceniza del 2026. Le voy a dar a conocer las informaciones de lo que se ha estado generando en el transcurso de las horas desde la noche de ayer, madrugada de hoy hasta este momento. La línea telefónica es el C2222-202-86. ¿Usted quiere participar? Con gusto le voy a atender. Dice por aquí, en estas informaciones, por lo pronto, del clima. El clima aquí en la región de Guaymas, Empalme, sus valles, el día de hoy soleado totalmente con 35 grados. Y dice por aquí, eso es del día de hoy. Mande, buenas tardes. Sigue la orden. Ah, ¿ganaron quién?
1: Los Dodgers de Los Ángeles ganaron 4-1 contra los Bravos de Atlanta. Estuvo muy, muy bueno el partido, la verdad.
0: Pues qué bien, perfecto. Entonces, ¿y cómo van ahorita?
1: Pues van bien, va bien Dodgers, pero le falta más coordinación ahí en el equipo.
0: Bueno, pues vamos a esperar a ver qué, ya sabe cómo es el béisbol, por algo es el rey de los deportes.
1: Así es, Gerardo. Me gusta saludarlo.
0: Igualmente, hasta luego. Son las 7:08. Y el pronóstico del tiempo para mañana, en Guaymas, Empalme, sus valles, San Carlos, dice que condiciones mayormente estables y calurosas, de acuerdo con el Servicio Meteorológico Nacional. Eso es lo que se tiene de lo del Servicio Meteorológico. Luego por acá, a ver, continúan las tormentas estas. La tormenta tropical Simón se formó a las 3 de la tarde de hoy frente a las costas del Pacífico mexicano a partir de la evolución directa de la depresión tropical 20E. El sistema presenta vientos máximos sostenidos de 65 kilómetros por hora y rachas de 85 kilómetros por hora, de acuerdo con los registros técnicos de la Comisión Nacional del Agua, o sea, la CONAGUA por sus siglas. El desplazamiento actual del meteoro mantiene un avance en dirección hacia el oeste-noroeste a una velocidad constante de 13 kilómetros por hora, según las mediciones del organismo meteorológico. El vórtice del ciclón se ubica a 285 kilómetros al sur, sureste de Lázaro Cárdenas, Michoacán, y a 485 kilómetros al sureste de Manzanillo, Colima, determinaron especialistas del Servicio Meteorológico Nacional y del Centro Nacional de Huracanes. La circulación dice del sistema genera el desarrollo de lluvias intensas en distintos sectores del sur del país, derivado de la humedad que arrastra sobre el litoral. Las precipitaciones se concentran de manera directa en puntos específicos de dos entidades: Guerrero, zonas norte, este y franja costera. Oaxaca, regiones oeste, norte, centro y suroeste. Las costas de ambos estados registran vientos sostenidos que fluctúan entre los 30 y 40 kilómetros por hora durante el tránsito de la tormenta. Los modelos del Servicio Meteorológico Nacional confirman ráfagas de viento adicionales que alcanzan registros de entre 50 y 70 kilómetros por hora sobre las zonas de playa de Guerrero y Oaxaca. El avance del fenómeno sobre las aguas del Pacífico mantiene bajo vigilancia las condiciones de oleaje y nubosidad para las áreas litorales del occidente y suroeste del territorio nacional. Son las 7:11, 7:11. Luego, por aquí, en esta otra nota informativa, Morena conmemora este día su 15º aniversario con un acto en el Auditorio Nacional, donde está prevista la participación del gobernador de Sonora y presidente del Consejo Nacional del partido, Alfonso Durazo. El evento está programado a las... a las 5, y reunirá a gobernadores, legisladores, dirigentes, consejeros nacionales, coordinadores y representantes de la estructura de Morena de distintas entidades. De acuerdo con el itinerario dado a conocer el día de hoy, Durazo tendrá la primera intervención de palabras durante la celebración en su calidad de presidente del Consejo Nacional de Morena. Posteriormente, participarán el exgobernador de Veracruz, Cuitláhuac García, la secretaria de Comunicación del partido, Camila Martínez, y el integrante del Consejo Consultivo, Epigmenio Ibarra, la secretaria general de Morena, Carolina Rangel Gracida, fungirá como maestra de ceremonias, mientras que la presidenta nacional del partido, Ariana Montiel Reyes, tendrá la última intervención después de una presentación de Eugenia León. El programa contempla más de 3 horas de actividades entre discursos, videos conmemorativos y presentaciones musicales de Eugenia León, Brión Barranco, los HH y algunos de los ganadores del concurso México Canta. Entre los materiales audiovisuales previstos se encuentra uno dedicado al legado del expresidente Andrés Manuel López Obrador y al gobierno de la presidenta Claudia Sheinbaum, además de otros relacionados con fundadores de Morena que han fallecido y con los 15 años del movimiento. Son las 7:15. 7:15. Luego, por aquí, en esta otra nota informativa, la Unión de Usuarios de Hermosillo hace un llamado a las familias para cuidar su consumo de energía eléctrica ante la conclusión del periodo de subsidio el próximo 31 de octubre, principalmente si continúan las altas temperaturas durante noviembre. Ignacio Peinado, dirigente de la organización, explicó que el esquema subsidiado permanece vigente del 1 de abril al 31 de octubre, periodo en el que se amplía el rango de consumo contemplado dentro de la tarifa. A partir del 1 de noviembre, señaló, el límite se reduce considerablemente, por lo que mantener encendidos los aparatos de aire acondicionado con la misma frecuencia utilizada durante el verano puede generar recibos más elevados. Hay que tener mucho cuidado todas las personas usuarias con este tema, porque se reduce drásticamente de 5.000 kilowatts a 400 kilowatts, de tal suerte que el excedente arriba de los 400 ya nos cuesta 4 pesos cada kilowatts. Peinado Luna indicó que el riesgo aumenta cuando las temperaturas permanecen altas durante noviembre y las familias continúan con el uso de los equipos de refrigeración sin considerar que ya terminó el periodo subsidiado. Hay personas que la factura que les llega por allá en el mes de diciembre es la más elevada que todo el verano por la disparidad del precio. Si así llegan 4.000, 5.000 y más, entonces quiere decir, ¿cuánto irá a llegar? Dice, explicó que el monto depende del consumo de cada vivienda, aunque la organización ha observado durante otros periodos recibos de entre 5.000 y 7.000 pesos, no le digo, cuando los usuarios superan los límites establecidos fuera de la temporada de subsidio. Por este motivo, se recomendó prestar atención al consumo desde noviembre y reducir, cuando las condiciones lo permitan, el uso de aire acondicionado para evitar que el cambio de tarifa se refleje de manera considerable en los siguientes recibos de energía eléctrica. Son las 7:19. 7:19. Dice por aquí, en estas otras notas informativas que le voy a dar a conocer, dice, a ver, lo siguiente. El proceso electoral local ordinario 26-27 en Sonora iniciará el próximo 9 de octubre y concluirá en octubre del 2027. De acuerdo con el calendario aprobado por unanimidad por el Consejo General del Instituto Estatal Electoral y de Participación Ciudadana, el llamado IEEIPC. Así que iniciará el 9 de octubre, que vendría siendo sábado, ¿no? Y concluirá en octubre del 2027. El secretario técnico del organismo electoral, Fernando Chapetti, informó que el calendario contempla 193 actividades que deberán desarrollarse durante las distintas etapas del proceso de este total, 174 actividades corresponden a la preparación de la elección, 7 a la jornada electoral y 12 a la etapa de resultados y declaraciones de validez. Chapetti Ciordia señaló que el calendario fue presentado previamente a los representantes de los partidos políticos, quienes tuvieron oportunidad de revisarlo y formular las observaciones correspondientes. Entre las primeras actividades se encuentra la obtención del apoyo de la ciudadanía para las candidaturas independientes, proceso que se desarrollará de manera concurrente con el proceso electoral federal 2026-2027. Precisó que tanto la obtención del apoyo ciudadano como las precampañas concluirán el 10 de enero del 2027. Durante la misma sesión, el Consejo General aprobó también la implementación y operación del sistema Candidatas y Candidatos Conóceles para el proceso electoral ordinario local 2026-2027. Son las 7:22. Dice por acá, a ver, en estas otras notas informativas, ahora de carácter nacional, dice: autoridades federales y capitalinas aseguraron 9,018 piezas de mercancía presuntamente apócrifa durante un operativo realizado en 4 establecimientos de la colonia Morelos, en la zona de Tepito, allá en la alcaldía Cuauhtémoc. El operativo fue encabezado por el Instituto Mexicano de la Propiedad Industrial, el INPI, con apoyo de la Secretaría de Marina, SEMAR, y de la Dirección de Combate a la Violencia de la Policía Metropolitana de la Secretaría de Seguridad Ciudadana, allá en la Ciudad de México. Las acciones derivaron de una denuncia anónima sobre la presunta comercialización de ropa deportiva que infringía derechos de propiedad industrial. A partir de esa información, el INPI emitió órdenes de inspección para 4 inmuebles ubicados en las calles Aztecas y Granaditas. Durante las diligencias fueron aseguradas playeras, shorts, mochilas, sudaderas, chamarras y conjuntos deportivos relacionados con marca como FIFA, Nike, Adidas, Pirma, Reebok y otras marcas más. La mercancía asegurada fue valuada de manera preliminar en 1,911,550 pesos. El mayor decomiso se registró en el establecimiento ubicado en Granaditas 30, donde fueron localizadas 5,910 piezas con un valor estimado de 1,160,400 pesos. En Aztecas, 50 fueron aseguradas, 1,162 piezas, mientras que en Aztecas 58, se localizaron 774 y en Azteca 62 fueron decomisadas 1.172 piezas. Son las 7:26. 7:26 en estas otras notas informativas. Mande, buenas tardes. Buenas tardes. Buenas tardes. Sí, a la orden.
1: No ha dado el tiempo, el clima, con Miguel.
0: No sabría decirle, pero aquí sí ya lo vi.
1: Ah, bueno. Ok, gracias.
0: Dale, hasta luego. Luego dice por acá, a ver, entrándolo, luego lo del clima lo doy a conocer inmediatamente, porque sé que siempre están atentos y esperando el pronóstico. Dice, a ver, en estas otras notas, cuando son las 7:27, la Fiscalía General de la República descartó la existencia de indagatorias vigentes en contra de Andrés Manuel López Beltrán. La información derivó de los cuestionamientos sobre un supuesto vínculo entre el empresario Amílcar Olán y el detenido Iván "El Tanque" Casarín Molina contra el hijo del presidente. Eso sí se lo he preguntado a la fiscal y me ha dicho que no hay ninguna investigación, detalló la presidenta Claudia Sheinbaum Pardo durante el encuentro con medios de comunicación del día de hoy, miércoles. No me han informado nada al respecto y en todo caso la Fiscalía General de la República tendría que informarlo si es que hay alguna relación, indicó la mandataria en respuesta a las versiones sobre la cercanía del detenido con el círculo de los hijos del expresidente. Las autoridades detuvieron a Iván Casarín Molina en flagrancia dentro del municipio de Zapopan, Jalisco. Los oficiales aseguraron un vehículo, un arma de fuego y diversas drogas al momento de la intervención. La captura resultó de una operación de las Fuerzas Especiales del Ejército Mexicano y el Grupo de Operaciones de la Secretaría de Seguridad y Protección Ciudadana, informó el titular de la dependencia, Omar García Arfush.
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4: La muerte de Moana volvió a colocar al delfinario Sonora en el centro de la polémica. Activistas y grupos de protección animal exigen su cierre, piden esclarecer las causas del fallecimiento y recuerdan que otros ejemplares han muerto en esas instalaciones. La exigencia merece atención, investigación y respuestas. Pero antes de colocar un candado en la puerta, también conviene recordar para qué nació este lugar y, sobre todo, a quiénes sirve. El delfinario Sonora fue construido durante el gobierno de Eduardo Burs e inaugurado en el 2008 como un centro que combinaba atención terapéutica, personal médico especializado y entrenadores para delfines y lobos marinos. Su principal justificación social fueron las terapias dirigidas especialmente a niñas y niños con discapacidad, En aquellos años, frente a reformas encaminadas a restringir animales en cautiverios, se buscó una figura que permitiera conservar el proyecto por su carácter terapéutico. También se creó Impulsor como un ente separado de la estructura tradicional del gobierno estatal, buscando darle continuidad y evitar que cada cambio de administración significara empezar desde cero o simplemente bajar la cortina. La intención pudo ser buena, el problema llegó después, cuando cada sexenio escribió su propia historia. Durante la administración de Guillermo Padrés, el deterioro alcanzó niveles escandalosos. La muerte de delfines, el descuido de las instalaciones y las fallas en las albercas terminaron golpeando seriamente el proyecto. Incluso existieron observaciones sanitarias que obligaron a tomar medidas en las áreas acuáticas. Luego, un espacio concebido para terapias terminó asociado también con reuniones políticas y eventos sociales. Con Claudia Pavlovich llegó una etapa de rescate. Se destinaron recursos, se rehabilitaron instalaciones, fueron adquiridos nuevos ejemplares y regresaron las terapias. El delfinario volvió a tener actividad y recuperó parte del objetivo con el cual había sido creado. En el gobierno de Alfonso Durazo, el arranque también generó expectativas. Se contrató personal y continuaron los servicios, pero posteriormente comenzaron a conocerse problemas internos, despidos y conflictos administrativos. Ahora la muerte de Moana vuelve a encender todas las alarmas. Los grupos inconformes demandan esclarecer su muerte y la de otros ejemplares, además de revisar el cumplimiento de la legislación federal y de la Ley de Protección y Bienestar Animal de Sonora. También plantean evitar la reproducción de los delfines que permanecen ahí y avanzar hacia espacios con condiciones más cercanas o su hábitat natural, bajo supervisión especializada. Incluso cuestionan las llamadas delfinoterapias al considerar insuficiente la evidencia científica sobre sus beneficios. Son cuestionamientos que deben responder especialistas y autoridades con expedientes, evaluaciones veterinarias y evidencia científica y transparencia. Ni los discursos oficiales ni las consignas pueden sustituir una revisión seria. Cerrar por cerrar sería la salida sencilla. Dejar las cosas como están sería todavía peor. Lo urgente es poner orden. El delfinario necesita una auditoría integral de sus condiciones. Revisar protocolos de alimentación, atención veterinaria, calidad del agua, infraestructura, reproducción, entrenamiento y manejo de los ejemplares. También requiere conocer cuántos animales han muerto, cuáles fueron las causas y quién tenía la responsabilidad de atenderlos. Si existieron omisiones, deben establecerse responsabilidades. Y existe una parte igualmente importante, las familias. Si las terapias que ofrecen cumplen con criterios médicos y científicos, deben fortalecerse y garantizarse para la niñez que las necesita. Si algún procedimiento carece de sustento suficiente, corresponde modificarlo y sustituirlo por alternativas eficaces. La discapacidad tampoco puede utilizarse como argumento para justificar deficiencias en el cuidado animal. El delfinario Sonora ha sobrevivido varios gobiernos, rescates, abandonos y reinicios. Demasiados altibajos para una institución que requiere continuidad profesional. Moana merece que se esclarezca qué ocurrió. Los animales que permanecen ahí merecen condiciones dignas. Las familias merecen servicios terapéuticos seguros y de calidad. El debate, entonces, debería superar la disyuntiva entre abrir o cerrar. La pregunta importante es si Sonora puede mantener un centro de esta naturaleza bajo reglas estrictas, vigilancia permanente, especialistas capacitados y una administración que deje de cambiar de rumbo cada 6 años. Porque un delfinario, creado para servir y cuidar, jamás debería depender del humor, las prioridades o el abandono del gobierno en turno.
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0: Son las 7:37. México, a pesar de que la Encuesta Nacional de Ocupación y Empleo, el llamado ENOE, del Instituto Nacional de Estadística y Geografía, el INEGI, registra un máximo de 60.7 millones de personas ocupadas en México. La calidad laboral en el país mantiene rezagos profundos. Datos del INEGI, recopilados en el termómetro salarial del Observatorio de Trabajo Digno, el OTD, revelan que el sistema ha priorizado la cantidad de empleos por encima del cumplimiento de las garantías mínimas de seguridad social e ingreso justo fijadas por organismos internacionales. De acuerdo con las definiciones de la Organización Internacional del Trabajo, el OIT, para que un empleo sea considerado digno o decente, debe cumplir estrictamente con cuatro componentes esenciales: derechos laborales garantizados, contratos estables, instalaciones seguras y respeto a las jornadas, descansos y licencias de la LFT. Ingreso justo y remunerador, retribución suficiente que permita cubrir las necesidades de vida del trabajador y su familia, protección de seguridad social, cobertura de salud y mecanismos de protección ante contingencias o incapacidades, diálogo social y libertad sindical, derecho de asociación y participación en procesos de negociación colectiva. La falta de uno solo de estos elementos provoca que una ocupación deje de ser calificada como un trabajo digno. Los datos del termómetro salarial del Observatorio de Trabajo Digno muestran que estar registrado formalmente ante el Instituto Mexicano del Seguro Social, IMSS, no asegura salir de la pobreza. Dentro del sector formal, solo el 48% de las personas contratadas percibe un salario digno o superior. El 52% de los trabajadores formales restantes recibe ingresos considerados de sobrevivencia, montos que resultan insuficientes para adquirir la canasta digna familiar. Paulina Gutiérrez, coordinadora de Acción Ciudadana Frente a la Pobreza, expone que las mayores afectaciones al trabajo digno derivan de la exclusión estructural y de la precariedad de los puestos vigentes. En el mismo sentido, Marianela Fernández, coordinadora de Estrategia de Justicia Laboral, explica que contar con una firma de contrato no se traduce automáticamente en cobertura de derechos si la retribución económica no satisface las necesidades mínimas. Son 19 los minutos que faltan, 19 para las 8. Luego, por acá, a ver, déjeme checar en estas otras notas informativas. Dice por aquí, a ver, déjeme que se ponga bien la página e inmediatamente le doy a conocer más información. Dice por acá, lo que estoy checando y esperando a que se tranquilice, todo aquí el sistema. Y ya se abra la página. Bueno, a ver, por lo pronto aquí está una de ellas. La producción de tortillas genera diariamente grandes cantidades de nejayote, el líquido que queda después de cocinar y lavar el maíz durante la nixtamalización, aunque este residuo suele terminar en el drenaje o esparcido sobre la tierra. Un proyecto de la Universidad Nacional Autónoma de México, la UNAM, y el Tecnológico de Monterrey busca aprovechar sus componentes para obtener materiales, energía y agua que pueda volver a utilizarse. Mande, buenas tardes. Felipe Avaroa. Adelante, Felipe Avaroa, ¿qué tenemos? Buenas tardes.
10: Muy buenas tardes. Pues tenemos una información de que es un llamado a las autoridades del ayuntamiento, especialmente para obras públicas, para quien corresponda de ahí de servicios públicos. Ya ves que tengo rato que no llamo, pero ahora sí ya me harté, mano. Nos cae el agua y vuelve a caer y aquí se nos hace laguna, pues. Ahora, sí, no son para pegar una raspada a la avenida 15, ¿qué pasa, pues? El lodazal está desde la avenida 16, por donde está la calle esa que corre del Colegio Ilustración, que está pavimentada, porque la de nosotros no está pavimentada.
0: Ajá.
10: Desde la Caterpillar hasta la 30 por allá, 31, no está pavimentada, nunca la han pavimentado, pero desde antes del Jimena no la han raspado y ninguna autoridad ha hecho, ninguna se ha puesto las pilas, pues todos son iguales. Entonces, todo bien, por no decir otra cosa, pues, pero de plano, hombre, estas autoridades, hay muchos hoyos, hay muchos hoyos, y aparte no está solo, aquí se creen que está solo, habemos gente. Y quieren el voto, pues órale, pues, atórenle. Porque desde aquí empieza la difamación, empezamos a difamar, a difamar. Y al rato su voto, pues quién sabe para dónde se va a ir. Queremos que nos escuchen. esta administración de la doctora, ni una raspadita a la calle. Ahora otra cosa, viene el ayuntamiento, limpia la calle cuando la limpia y avienta toda la basura ahí en el baldío y todo ahí. ¿Qué pasa, pues, con la autoridad? El de servicios públicos, ¿qué está haciendo, pues? Cuando Felipe Avaroa se enoja y les voy a hacer un plantón y voy a juntar a gente y verás que se la voy a... Bueno, ya me conoce mucha gente cómo soy cuando hago las cosas. Yo no me detengo. Tenía años, como unos 2 años que no te hablaba. Y ahora te hablo porque de plano. Dije yo, voy a esperar, ya se abrió el lodo. Que manden una máquina, que rasten, hombre. Que hay muchos hoyos, ¿dónde la pueden echar aquí? El lodazal ese, que es un lodazal que bajó del cerro. No lo hacen. ¿Por qué? ¿O qué tiene esta calle que no le meten, pues? ¿Eh? Pasan los trailers de Caterpillar también, hacen un cochinero, andan calando sus máquinas. ¿Por qué no meten sus máquinas y raspan aquí de perdida? No, ya estuvo bueno, ya me cansé. Hay un poste del alumbrado público que está aquí afuera, a la mitad de la calle. Es un poste que tenía una lámpara y se cayó la lámpara y la robaron. Entonces, está cayéndose ese poste, pues es de madera, lo ven. Pasan, a ver quién te está robando luz a la comisión. Ah, el poste del aliado no lo ven, seguramente. La clase mundial. ¿Qué clase mundial va a ser esa, hombre? Que se pongan las pilas también la comisión. Para todos tengo ahorita. Ya estuvo bueno, hombre. Voy a empezar a boletinarlo, ¿sí? Y no nada más aquí en el Hermosillo, me voy a mover en México. Van a ver, oye, pues, qué a gusto andan en las votaciones y todo. Y el pueblo lo tiene olvidado. No es mi única calle. Como dice la gente, todo Guaymas. ¿Eh? Pero aquí esta calle, mira, le han metido callejones, Guaymas Norte, a otras partes. Esta calle, que es histórico, que viene de la San Fernando, de la iglesia, es una calle amplia. ¿Por qué no le meten? Si por aquí nos avientan, cuando tienen contingencias, por aquí nos avientan todo. ¿Qué pasó con la 25? ¿Qué pasó con la 26? ¿Eh? La 25, 26 la desgraciaron los camiones cuando estaban reparando allá en la mentada Piguay. No, están al revesados. ¿Qué pasó con el edificio aquí enfrente? De Pizona, no sé qué, que iban a arreglar. ¡Se robaron el dinero! Lo metieron en un hotel en San Carlos. ¿Y qué? Nadie dice nada. Tanto dinero que entra por parte de los barcos. Hasta fondeados les están cobrando. ¿Y cómo es posible que no puedan sacar un presupuesto para estas áreas? No, no, Gerardo.
0: Muy bien, no sé si Felipe.
10: Ahí estamos.
0: Ándale, a la orden.
10: Pásale a León.
0: Ajá. Ok. Son las 7:48. 7:48. Dice, por cada 200 kilogramos de maíz procesado pueden generarse entre 1.400 y 1.500 litros de nejayote en plantas industriales como Gruma y Minsa. El volumen llega hasta 200 metros cúbicos diarios, equivalente a unas 20 pipas de agua. Eso es lo que se da a conocer.

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1: El proceso interno de Morena para definir las coordinaciones rumbo a las diputaciones federales comenzó y, como suele ocurrir en temporada electoral, aparecieron las vocaciones de servicio público. Unas conocidas, otras recién descubiertas y algunas que, francamente, parecen hereditarias. Como estaba previsto, la alcaldesa de Guaymas, Carla Córdoba González, se registró para participar por el Distrito Federal 04. Era el camino lógico. Dos veces electa presidenta municipal de Guaymas, con una estructura política propia y varios años dentro del proyecto de Morena, el siguiente escalón natural para Córdoba era buscar la Diputación Federal. Podrá gustar o disgustar su administración, pero tiene algo bastante útil para quien pretende una candidatura: votos ganados en las urnas. Hasta ahí, todo normal. El asunto bizarro comienza con la enorme generosidad de estos procesos internos, porque las puertas quedan abiertas y entonces llegan militantes, simpatizantes, funcionarios, políticos experimentados y uno que otro personaje al que la transformación le despertó tarde, pero con mucha intensidad. Entre ellos apareció Jorge Carlos Satarain González. Sí, Satarain. El apellido viene con instructivo político incluido. Es hijo de Carlos Satarain González, exalcalde de Guaymas, exdiputado y político formado durante años del PRI, que posteriormente encontró coincidencias con Morena. Y parece que el muchacho quiere continuar el negocio, perdón, la vocación familiar, por el servicio público. Jorge Carlos tampoco salió precisamente de una asamblea de Morena organizando comités desde abajo. Su experiencia burocrática viene de administraciones priistas y del gobierno federal de Enrique Peña Nieto. Eran otros tiempos. Andrés Manuel López Obrador representaba entonces todo aquello que desde el PRI se combatía políticamente. Padre e hijo decían que el de Tabasco era un peligro para México. Después ganó AMLO, llegó, ganó Alfonso Durazo en Sonora y ocurrió el milagro de la multiplicación de las convicciones. Resultó que la transformación tampoco estaba tan mal. Es más, vista desde una oficina gubernamental, hasta se veía bonita. Jorge Carlos encontró espacio dentro de la administración estatal y después comenzó a dejarse ver en colonias de Guaymas, hablando de las bondades de la Cuarta T. La escena era maravillosa, un nepo baby formado alrededor de la política tradicional, hijo de un personaje con larga carrera priista, explicándole al pueblo las virtudes de combatir los privilegios. Eso requiere valor o memoria corta, porque una camiseta tricolor puede cambiarse en 5 minutos, una trayectoria tarda bastante más en desteñirse. Ahora Jorge Carlos quiere ser diputado federal y puede registrarse, por supuesto. La Constitución permite votar y ser votado, y las reglas internas de Morena ofrecen amplias posibilidades de participación. El inconveniente de abrir tanto la puerta es que, junto con perfiles competitivos, entra también la ambición con gafete de supuesta vocación de servicio. Para muestra, a ver, ¿qué ha hecho Jorge Carlos Satarain para merecer una diputación federal? Una cosa es tener apellido conocido y otra construir trayectoria. Una cosa es conseguir puestos administrativos y otra es ganar elecciones. Una cosa es caminar colonias en temporada política y otra llevar años trabajando con ellas. Quizá estamos ante un caso ejemplar de Nepo Baby, versión sonorense. Crecer viendo la política desde primera fila, encontrar puertas abiertas y descubrir que subir escalones resulta mucho más sencillo si papá ya conoce el edificio. Mérito revolucionario, saber dónde está recursos humanos. Falta ver hasta dónde pretende llegar con el registro, porque pensar que actualmente tiene las mismas posibilidades políticas que perfiles con elecciones ganadas sería bastante optimista. También existe otra vieja especialidad de la política mexicana, que es registrarse para una cosa con la esperanza de terminar negociando otra. Uno pide diputación, luego acepta dirección, coordinación, asesoría, subdirección. Lo importante es servir, especialmente si el servicio viene acompañado de quincenas seguras. Y ahí Morena enfrenta una contradicción deliciosa. Durante años construyó su discurso de

0: denunciando a políticos privilegiados, familias acomodadas en el poder, burocracias doradas y personajes que brincaban de puesto en puesto, viviendo del presupuesto. Ahora, algunos de aquellos perfiles descubrieron que siempre fueron obradoristas. Nada más que todavía no se habían dado cuenta. Carla Córdoba tendrá que defender su aspiración con los resultados de su gobierno y demostrar que merece dar el salto de la presidencia municipal al Congreso de la Unión con la estadística política a su favor y estructura más que probada. Los demás tendrán que hacer lo propio, pero Jorge Carlos carga una tarea adicional. Debe dejar de hacer el ridículo, demostrar que busca representar al Distrito 04 y no simplemente encontrar el siguiente sillón. Porque si realmente ama tanto al pueblo, como seguramente escucharemos durante este proceso, también existe una experiencia política revolucionaria que podría intentar algún día. ¿Qué tal si mejor se anima a trabajar fuera del gobierno? Dicen que también se puede. Incluso depositan cada quincena. Nada más que ahí, el puesto no se negocia, se gana, se produce y se trabaja de verdad.
1: Esto fue El Dedo por Carla Montaño.
2: Señor, el alma que te has llevado al cielo era el tesoro más grande de nuestro corazón. Se ha cumplido tu santísima voluntad. 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
3: Con profunda pena participamos sensible fallecimiento de el señor Catarino Pérez Macías. Tenía 83 años. Pendiente de sus funerales, está siendo velado en Capilla Sede, Funeraria San Martín. En la Funeraria San Martín también, en la Capilla D, se está velando al señor Jesús Reséndiz Mayorga. Tenía 83 años. Los funerales, a las 10:30 se retira su cuerpo para su cremación. Por lo pronto está siendo velado en Capilla D el señor Jesús Reséndiz Mayorga y Catarino Pérez Macías. Descansen en paz.
2: Señor, dale el descanso y por tu infinita misericordia haz que brille su alma en la luz de la gloria. 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
3: La Secretaría del Trabajo y Previsión Social suspendió los nuevos registros al programa Jóvenes Construyendo el Futuro durante el resto del 2026 debido a que la meta anual de beneficiarios fijada por el Gobierno de México fue alcanzada. La presidenta Claudia Sheinbaum aclaró que el programa social no se cancela ni se interrumpe para quienes ya forman parte del padrón, por lo que las inscripciones de nuevos aspirantes se reanudarán en enero del 2027. Y con esto, pues no me resta más que agradecer su fina atención que tuvieron a bien prestarme. Se van a quedar en la grata compañía de nuestro buen amigo Ángel Iván Baca. La mejor de las noches, que descansen. Servidor Gerardo Castro Ahumada. Mañana será otro día.

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19: ¡Ay, manis! ¡Qué va! ¡Ay! ¡Ay! Creo que se me atoró un pelo en la garganta. Ah, es que vi a los Waldo ahí en el... Le ayudé a sacudírsela a los Waldo Serna. ¡Ay, Mayel! ¿Cómo te llamas, Mayel? Buenas noches, morrita. Uy, ¿cómo lo traes el día de hoy, eh? Uy, desparpajao. Fíjate, morrita, que hoy amanecí como prueba de embarazo.
11: ¿Cómo es eso, Ramona?
19: Ay, no deseado, pero bien positivo.
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21: Señorita, a la orden, ¿me llevo?
19: Hombre, anda con todo la Ramona, anda con todo el día de hoy, toda la actitud para ese que le dieron. Ay, no te digo que se me atoró un peluche. Morrita, nunca se te atoró un peluche. La neta. Así, medio cafezoso, ¿no? Como chocolate, diría yo. Fíjate, el delicioso en la primera cita es como tener una entrevista de trabajo. Ay, ¿cómo es eso, Ramón? ¡Ah, caray! A ver, explícame. Sí, Ramonera. Si te llaman al día siguiente, el empleo es tuyo.
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11: ¡Hombre! ¡Iba un vato por la Cerdán! Así, como que rengueaba, ¿no? Con un zapato y como que rengueaba. Iba por la Cerdán así. Y otro vato que se le acerca y lo vio y le pregunta, ¿se le perdió un zapato, oiga? No, hombre, me encontré este, dijo.
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24: Quiero compartir algo que jamás...
25: Pero, huesón, yo no traigo la frase del día, huesón. Pero la neta, les voy a dar una bien chida, así bien chido. La vida es como el pilín, parece corta pero se vuelve larga cuando se pone dura, guasón.
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19: Viene llegando el compositor Max Arámburo. Puro empalme, oiga. El tema se llama Sobres, aquí en el 105 de la FM. 8:44 minutos. 8:44. Saludo para la potra, la nalgona más nalgona, el alma Murillo.
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1: Y lo más nuevo, lo escuchas aquí primero en la madre de todas, FM 105, para la gente de Guaymas, Empalme, San Carlos y La Baja Sur. Viene ganando este tema, él es Adal, se llama Ni Trampas Ni Atajos. 8:48 minutos en la madre de todas, ya la puedes solicitar en el 22-202-86, en el WhatsApp 622-165-7866, porque estamos bien parados, ¿que no?

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0: y te vas a quedar queriendo, chiquitita. ¡Iu!
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5: Ay, no, manis, me están preguntando que si el sábado, sí, ya va a abrir el sábado el Luis El Ñar allá rumbo al norte, hasta el Casino M, así enseguidita entre el Casino M y las similares que está ahí. Ahí va a estar un lado de la gasera por ahí, voy a estar Taquería Luis El Ñar, ya con todo, ¿no? Los servicios así con la cabeza. La lengua. Oh. Dios santo, pero bueno. Con los sesos y todo, las quesabirria, los bichis. Ahí está, pues el saludo para Luis Señar, que va a abrir la sucursal de Guaymas Norte de este lado de la carretera ahora, ¿verdad? Porque estábamos de aquel lado, ahora estamos de este lado. Ahí está el saludo. Hablando de cabezas y de vacas y de todo el asunto, ¿qué le dijo una vaca a un toro que estaba ahogándose?
6: No sé, ¿qué le dijo?
5: Nada, güey, nada, güey.
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7: Señorita, a la orden.
8: Llegó un amigo ahí con el doctor César Vázquez. Ahí al consultorio de la 10, ahí en el seguro. Dijo, doctor, tengo un problema. Fíjese que me tiro pedos, pero no tienen olor, le dijo. A ver, le dijo, tírese uno. Oh, hay que operarlo, le dijo. Del trasero, doctor. No de la nariz, hijo de tu tal por cual.
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0: que me habló una morrita ahí por el WhatsApp y me dijo, chiquito, mándame un video sin nada, me dijo.
1: Duro, duro, duro.
0: No, hombre, en caliente le mandé la cartera vacía.
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0: ¿Café amargo en japonés? No, no sé, ¿cómo se dice?
3: Tocar al azúcar.
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5: Perro Cuicuri, viene llegando los brujos, los brujos, los brujos. Se llama la Isla Bonita. ¿Quién la mamá de todas? 9:45.

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1: Y aún así que vengo, Bobby. Soltero y sabroso.

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1: Quiero cantar una canción. Una canción que lleva mensaje y la hice para ustedes con mucho cariño. Se llama Casa Llena. Y esta es otra.

0: Vieron a ser niños, dice. Échenle pluma, plebes.
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2: Con sus amigos huracanes del norte, esto que se llama el mal querido. Échenle, Michuy. Un, dos.

0: empezamos ahora sí, compadre.
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0: Hay para que digan, primo. Ánimo.
1: Ahí quedamos. ¡Cierro!
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2: Chiltepineros a 10.

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1: Que si, ¿cómo estoy?

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1: Vámonos, continuamos con Patoni. Si nos aventamos unas rolitas viejitas, bonitas, mi cuchicuchi, ¿qué le parece?
2: Amigo de las canciones escolares, seguimos continuando con más canciones para recordar bellos momentos. ¡Ay! Y así dice, Contacto Norte, viejones, fierro.
1: El compa Tony Aguirre, échale ánimo.

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0: Ay.
1: ¿Y cómo le van a poner? ¿Cómo
0: a ver, a ver, a ver? Dijo, a ver, ¿cómo quiere que te ponga? Quiero que me pongan Iván. A ver, la Ramona Mona. Quiero que me pongas el chiquito.
2: Pequeñito.

0: ¿Cómo le van a copiar, compa Nepo?
1: A ver. ¿Cómo le van a poner, compa? A ver, que nos pongan Iván.
2: ¡Eh, Guasón! ¿Qué pasó, papá? Que le pongan Ramona, si no, no, Guasón. Saludos para Manuel, el día de hoy su cumpleaños. Oye, Guasón, la neta, que le pongan Mona. O que le ponga el Chiquito.
1: Ponle Chiquito. ¿Cómo le van a poner?
3: No sé.

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0: banana split en buena onda, ¿no?
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1: Amanda, ciérrale.

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3: 6:03 y con esta hora comenzamos Claro y Directo. Le damos la más cordial bienvenida. Les invitamos a que se queden con nosotros en estas 3 horas continuas de información. Va a conocer usted lo que ocurrió en las últimas horas, lo que está pasando en estos momentos y lo que será noticia después en otros espacios. Aquí en FM 105, el poder de la información. En el municipio de Empalme, un incidente vial con una persona lesionada ahí en el Boulevard de la Pestilencia. Además, hablaremos de la terrible crisis por el colapso en la red de drenaje que pues, no la verá la administradora de la SEA. Se sabe que falta equipo, pero bueno, ¿qué se hace? Pues buscarlo. Digo, alguien tiene que resolver y responder. Tenemos esa información aquí en Guaymas. Mande. Buen día. Hola, Moni.
4: ¿Cómo estás?
3: Muy bien, ¿y tú?
4: Bien, también. Oye, bueno. No te había hablado porque no teníamos teléfono. Y no creas que no te quería hablar.
3: Ok, muchas gracias.
4: Es que no teníamos teléfono ni internet y ayer nos lo arreglaron.
3: Sí, había fallas ahí en la zona.
4: Sí, no tenemos agua y no prende la lámpara.
3: Ahorita reporte lo del agua, ay, qué lata, caray.
4: Sí.
3: Pero, a ver, ¿les ha fallado? ¿Desde cuándo no tienen?
4: Ayer.
3: Ah, ¿ayer sí les llegó?
4: No tuvimos.
3: Ah, ¿ayer les tocaba?
4: Sí.
3: Ok.
4: Oye, ya le dieron la nueva fecha a mi mamá para la operación.
3: ¿Cuándo?
4: El 19 la niña interna y el 20 la opera.
3: Un gran favor de Dios, va a salir bien, vas a ver. Te mando un abrazo.
4: Te quiero mucho, amiga.
3: Igual, cuídate, hasta pronto. Le decía, aquí en el municipio de Guaymas hubo pues incidente vial con lesionado uno, hubo otros con puros daños, es una chocadera. Y además, pues bueno, pues se veía venir el primer caso de dengue después de polio y el pendiente de que se vengan brotes en diferentes sectores, tanto de Guaymas como en Empalme, sobre todo el Valle y esa Secretaría de Salud, con tendencia a simular ese afán de decir que las cosas están bien cuando obviamente no. Pues fumigaciones que no se dan, cosas que no se hacen, la verdad. Le estaremos informando de eso. Tenemos además todo lo relacionado con las notificaciones ya en el H Ayuntamiento, bueno, en la comandancia para antidoping, lo van a hacer pronto, pues le compartiremos el proceso, se lo vamos a recordar, que pues es parte, ¿no?, de la renovación para portar armas, ya sabe, del convenio para portar armas, del permiso, y pues es parte de lo que tienen que hacer. Y pues ya formalizando la salida del comisario de seguridad pública, del capitán Julio César Cruz Gallegos, nomás, ¿qué es lo que falta? Que llegue el relevo. Hay cualquier cantidad de especulaciones en ese sentido. Para nosotros, pues tendrían que continuar pues, con la estrategia de seguridad pública, si es que pues importa todavía que sean marinos. Hay quien dice que llega un estatal, ahí al interior es lo que se comenta, al interior de la policía. Hablaremos de eso, claro que importa, importa sobre todo gente que sepa, ¿no? Pero lo que se dice es que se van pues todos los marinos. 6:07 y bueno, se hablará de eso. Tenemos, mande a la orden. Mande. Buen día, diga.
5: Paga porque el chofer me cobró 12 pesos. Ya está autorizado.
3: Pues, ¿en dónde es? ¿Qué ruta?
5: Pues cuando me fui en un 10 Colinas. No. Y de regreso me vine en Independencia.
3: En el 10 Colinas, pues no deberían de estarle cobrando. Unos dicen que pues nomás el güey más norte. Ha sido todo un caso, la verdad. Pues hablan de que se reporte en el 431-11.
5: Pues me vine enojada porque yo le había dado 9 y me regañó. Son 12, señora, me dijo.
3: Okay. Voy a reportar, sale.
5: Gracias.
3: Gracias, hasta pronto. Otra de las áreas estatales que está pésimo, pésimo. Y jamás cambió de titular un dineral que hicieron. Pues es un área que más bien se suena como a gerencia de los empresarios del transporte. Y salen con que multaron a un operador que porque lo suspendieron. Que porque cobró de más una tarifa que no está autorizada, pues paren a todos. Y pues todas las irregularidades y sancionan al chofer, porque pues a empresarios jamás, jamás, ni con el pétalo de una rosa. Vamos a hablar de eso. Hay un montón de cosas que compartir con ustedes. La falta de fumigación. Igual los trabajos pendientes, corte de caja, hablando de vialidades que son pues un montón y en dónde anduvieron ayer, le tenemos esa información y mucho más. Hoy la falta de recolección de basura en Empalme, pero pues muy, muy buenos para la Expo, no es si todo listo. Lo que deja y lo que atonta. Pero el servicio de limpia y la solución a ese problema, nada, nada, nada. Tremendo abandono, ¿cierto? Hoy es día de San Félix, San Evodio, San Hugo y Santa Pelagia. Muchas felicidades a quienes estén celebrando algo importante esos nombres, algo importante en sus vidas también, y a quienes lleven lo que le dije. Hugo, a mi tío Hugo Vela, Evodio, y Félix, si conoce a alguien que se llame así, lo felicita. Tengo pausa comercial, la primera de Claro y Directo de este jueves. Y regresamos de lleno con lo que pasó en las últimas horas. Quédese con nosotros, 6:10. Buen día.
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6: Durante años se ha cometido el error de pensar que la seguridad pública comienza con una patrulla, un policía, una cámara de vigilancia o una detención. Todo eso resulta indispensable, pero llegar a una etapa en la que muchas veces el problema ya apareció. Por eso resulta interesante el programa Escuela para Padres, Constructores de Paz, que impulsará a la Secretaría de Seguridad y Protección Ciudadana de Sonora. Porque coloca la prevención varios pasos antes, justo dentro de las escuelas y principalmente en las familias. La estrategia se ha promovido en distintos municipios, entre ellos Guaymas y Empalme, además de Hermosillo, donde esta semana personal del Centro Estatal de Prevención del Delito y Participación Ciudadana trabajó con madres, padres, tutores y docentes de la primaria María Elena Chanes. Más de 30 personas participaron en una charla sobre omisiones de cuidados, pero el número de asistentes resulta menos importante que el tema puesto sobre la mesa, porque hablar de omisión de cuidados significa hablar de niñas y niños que pueden estar creciendo sin alimentación adecuada, higiene, atención médica, supervisión, asistencia regular a clases o acompañamiento emocional. Y detectar esas señales a tiempo puede cambiar historias. La violencia contra niñas, niños y adolescentes continúa siendo un problema serio en México. Las estadísticas nacionales muestran que miles de menores son atendidos cada año en hospitales por lesiones relacionadas con violencia familiar, sexual, física o psicológica, mientras las procuradurías de protección reciben constantemente reportes relacionados con abandono, negligencia y vulneración de derechos. A eso se suma otro indicador preocupante. La Encuesta Nacional de Salud y Nutrición ha documentado que una proporción importante de niñas y niños mexicanos continúan expuesta a métodos violentos de disciplina dentro del hogar. Por eso, una escuela para padres puede parecer una estrategia sencilla, incluso modesta, frente al tamaño del problema. Pero tiene bastante lógica. Nadie nace sabiendo ser padre o madre. Las familias se enfrentan problemas económicos, jornadas laborales extensas, separaciones, estrés, consumo de sustancias, violencia entre adultos y una larga lista de circunstancias que terminan repercutiendo en los menores de edad. También existen conductas que durante generaciones fueron normalizadas y que ahora sabemos que pueden provocar daños importantes. Ahí entra la prevención. Enseñar a identificar señales físicas como ropa permanentemente sucia o inadecuada, lesiones frecuentes o infecciones recurrentes, alertas escolares como un ausentismo constante y problemas de concentración, además de cambios emocionales como aislamiento, tristeza, miedo, ansiedad o problemas de conducta. Pero el programa debería ir todavía más lejos. Si ya se está llevando a escuelas de Guaymas en Palma, Hermosillo y otros municipios, vale la pena convertirlo en una estrategia permanente. Medir resultados y ampliar su presencia, especialmente hacia planteles ubicados en sectores con mayores condiciones de vulnerabilidad. Porque prevenir violencia infantil también es prevenir problemas futuros de seguridad. Un menor de edad atendido oportunamente, acompañado por su familia y protegido dentro de su escuela, tiene mejores herramientas para desarrollarse que aquel que crece entre abandono, golpes, miedo o indiferencia. Y no se trata de responsabilizar únicamente a madres y padres de todos los problemas sociales. Gobierno, escuelas, instituciones de salud y comunidad tienen una parte de esa tarea. Precisamente, ahí está el valor de acercar especialistas a las escuelas en lugar de esperar a que las familias lleguen a una oficina gubernamental buscando ayuda. La Secretaría de Seguridad recomienda, además, reportar inmediatamente al 911 cualquier caso en el que se detecte una niña o niño posiblemente víctima de omisión de cuidados. Está bien detener delincuentes, aumentar patrullajes y fortalecer corporaciones. Esa parte jamás podrá abandonarse, pero primero hay que evitar que un problema se genere y lastime a la sociedad. Si Escuelas para Padres Constructores de Paz logra que una madre, un padre, un maestro o un vecino identifique a tiempo que un niño necesita ayuda y actúe antes de que la situación empeore, la charla ya habrá valido la pena. Porque construir paz también consiste en lograr que una niña o un niño crezca cuidado, escuchado y protegido. Y esa tarea empieza en el hogar.
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6: residentes del centro y oriente de Guaymas reclamaron a la CEA por el prolongado desabasto de agua potable que enfrentan desde la semana pasada.
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3: 6 de la mañana con 17 minutos. De esas veces que pues no debiera salir de su casa. Un Cavalier de modelo atrasado en color gris, sin placas. Jesús Alberto tiene 42 años de edad y llegó a la Cruz Roja. Origen y destino. Salió de la Cruz Roja y regresó. Llegó a la Cruz Roja, vení y bueno, por un servicio, entiendo que algo de la presión. Sale de la delegación y ahí a la altura del taller que está donde está el Ángel, contra esquina del Ángel. Se le reventó un neumático. Lo bueno que tiene el taller cerca. Y la Cruz Roja también. Se sale del carril, ya ve que es una la glorieta del Ángel, para impactar a un vehículo, a un estaquitas. Segundo, es de una llantera, en color rojo, la caja y las estaquitas blanca, color blanco, placas del estado de Sonora. Conducido por Adolfo, de 54 años de edad, que vive ahí en el centro. Pues ya sabe, los carros son bien corriosos esos. No le pasó nada ni al conductor del carro afectado. Pero sí, caray, al otro, que resultó, pues traía dolor cervical. Y adivina dónde lo atendieron, pues en la Cruz Roja. Entonces, primero como que traía la presión alta, luego le truena una llanta y luego choca y se lesiona la mollera. Afortunadamente no pasó a mayores y todo quedó en el mismo sector, en la misma zona. Y ya para una limpia o algo así para el señor, la libró y la libró bien, le digo, no pasó. Dicen que fue un estruendo también, pues es que están bien duros esos carros, las estaquitas, porque no es carro nuevo, pues eso sí, trae su respectiva placa, lo que no el otro vehículo. Llegó Tránsito Municipal para hacerse cargo de las diligencias de ley. Se me pasó entre todo el drama de la llanta, la presión y la lesión, los daños que tendrá que pagar el conductor responsable. 6 de la mañana con 20 minutos. Y me regreso para acá, para Guaymas. Aquí en Guaymas, en el bulevar Pacochiván, pues, sí, ¿verdad? El de Miramar. Ahí se registró una salida de camino en la tarde. Al parecer, lo que dijo la conductora Isela, de 27 años de edad, es que se encandiló. Pues sí, fue la hora, ¿no?, de la puesta del sol. Salió del camino y se embancó ahí en la acera. Tuvo que llegar ahí un vehículo, es grúa pues para apoyarla con las maniobras, ¿no?, para el carro. Llegó Tránsito, pero no tuvo daños la banqueta, así que pues fue nada más el carro, ni a ella le pasó mucho, pero es lo que dijo, que se encandiló. Sí pasa, sí pasa. 11:30 de la mañana a 1 de la tarde, está fuerte el sol, y en la puesta del sol, ¿no? En la tarde a las 6, después de las 6 de la tarde. Dígame a la orden. Buen día a la orden.
8: Hablando de encandilamiento.
3: ¿Sí?
8: Hay muchos conductores que van así de frente o en la parte de atrás de sus carros. llevan las luces altas y no las bajan. Por ejemplo, a mí me ha tocado muchos que vienen de frente con las luces bien altas y les hago el intercambio porque la bajan y no la bajan, y no la bajan. Luego de esas luces LED molestan mucho. Ojalá y se pudiera hacer algo. Déjenme comentar, muchas gracias.
3: Gracias. Incluso puede ser factor para un percance vial. Queda pues a criterio, a buen juicio de conductores y conductoras, ¿no? Porque sí puede provocar en lo que ya sabe cómo quedaron después de Polo algunas vialidades, y pues recordando en dónde está un bache, dónde está el otro, y pues oscuro, y de pronto sí no hay balizamiento, que es la guía, pues. Cuando es así, la guía son las rayas, por eso la importancia del balizamiento. Debe de hacerse, digo, es algo de rutina, hay un área responsable de eso. Ya, pues la doctora cumplió en el sentido de la adquisición de equipo, del carro, pues ya está en tránsito municipal el hacerlo. Parte de ese personal es sindicalizado. Ya sabrá. Pero pues con lo que hay, ¿no? Se tienen que aplicar. Primero, ahorita, bueno, están en la reparación, va. Pero sí, balizamiento en todas las vialidades principales. Ya está empezando por la calzada, que tendrá que repararse nuevamente y continuar con la rehabilitación en la zona que les hacía falta. Y el balizamiento urge. Se quedaron, sí lo hicieron, hicieron los pasos peatonales nada más, las amarillas, pero faltan pues todas las blancas, y en todo debe de haber. Sabe que está una parte de la calzada y carretera internacional que está bien en cuestiones de balizamiento e iluminación es en ya de el McDonald's hacia allá. Eso sí está completamente iluminado, y rayas también. Sí falta también igual rehabilitación, ¿no? Urge, como pues en muchas de las vialidades después de Polo, pero esa es prioridad porque desde antes estaba programado que se iba a hacer la calzada. 6:24 p.m. Voy a leer mensajes. Hay una advertencia de mamis y papis de la primaria María de Jesús Bustillos, la de las golondrinas. Cuando no sirve el delegado, que si bien es como pues una ventanilla, ¿no? Una oficina de servicios, de hecho se llama oficina de servicios regionales, no resuelve, pero vaya, sí canaliza, sí es el conducto, y por algo existe, ¿no? Si no, pues que no esté. Pero de plano, Carlos Burrola, lo han puesto en tantas partes y en ninguna funciona. La verdad, pero habla bonito, pero pues no más. Ayer tuvieron bloqueo y hoy están convocando otra vez a mamis y papis porque el problema sigue. Y dicen que la CEA hizo una revisión ayer para pues confirmar, según ellos, que no es un problema de la CEA y que internamente pues la dirección dice que ellos ya han reparado. Y que el problema sigue porque son taponamientos que debe de resolver la CEA y que les llega a ellos, ¿no? Y le llega al plantel. Sí, en la parte alta de esa calle donde está la Bustillos, seguido hay una fuga que corre hasta ahí al lado de la acera de la primaria. Pero quién sabe si será parte del colapso interno que tienen, porque ahora el drenaje está saliendo del plantel. Tiene rato, ayer hubo bloqueo, se supone que lo resolvieron, e insisten pues en que pues no ha quedado del todo, porque falta pues el que sigue brotando el drenaje, más el saneamiento, y pues están convocando otra vez a madres y padres de familia ahí en la Bustillos ahorita a las 7 de la mañana para tomar decisiones. Eso pues para la autoridad educativa, caray, para la secretaría, que lo resuelva. Recordar pues del programa La Escuela Es Nuestra, ¿qué le puedo decir, no? Tantos millones que se ejercieron, y van a decir, los ejercieron los padres. en algunas partes con éxito, bien, pero en otras no. Y tiene mucho que ver también la dirección, estos cambios que ha habido. Hay escuelas, ayer nos decían, en la sede actual de la Luis G. Dávila, que es la 13 de julio, la que está ahí en la cantera, es enseguida la secundaria número 1. Caray, pues le falta todo. La fumigación, la de rutina, la pintura, y eso que pues al principio se supone que lo hicieron. Les llega dinero dos veces al año y al principio del ciclo escolar les llega, que no es mucho, pero es así como para funcionar. Y pues no, desmonte. ¿Cuánto cuesta pues una limpieza, que se le pague un chalán, que regularmente suelen ser los padres de familia, ¿no?, los que se ponen de acuerdo? ¿Cuánto? Pero que la escuela pague, lo dejan de hacer para que terminen de gastar el poco dinero o mucho que tienen los papás, para dejárselos a ellos, ¿no? Por eso no lo hacen, y eso no es justo, pues. Digo, hay un programa federal, piden dinero y seguir con problemas ya en lo básico. Muy mal ahí la dirección de esa primaria, ¿no? María de Jesús Bustillos. Estamos al pendiente a ver qué va a pasar pues en el transcurso de la mañana. Ojalá que les resuelvan. La salud pública en lo general pues es el número uno, ¿no?, de atención. Cuando se trata de planteles educativos, de primarias, pues para los niños debería ser de urgencia, ¿no? Ya no condenar a padres, a madres de familia a que pues se pongan afuera una escuela, apostados afuera de una escuela, exigiendo los derechos de sus hijos, ¿no?, que se respeten los derechos de sus hijos, primero salud y segundo educación. Son las 6 de la mañana con 29 minutos, y no, para eso no son las becas, no, para eso no es la pensión del bienestar, es para mejorar calidad de vida, en el entendido de que hay recursos aparte para salud, para escuelas, para hospitales, pero pues que se ejercen, obviamente no. Tengo identificación, tengo pausa y regresamos. Quédese con nosotros, 6:29.
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6: suspenden a operador de ruta Antena Colinas. Fue sorprendido por inspectores de la delegación del Instituto de Movilidad y del Transporte, cobrando tarifa no aprobada en el servicio urbano.
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3: Mande. Buen día, la orden.
13: Sergio Adrián Quintana y Cedo, que hoy cumple años.
3: Muchas felicidades. ¿En dónde escucha?
13: Ahorita me atungo al trabajo, pero escucha aquí, vive en Golondrina. Parte de la familia.
3: Ok, muchísimas felicidades de parte de sus hijos, de toda su familia, que la pase bonita.
13: Y sus suegros. Ok.
3: ¿Sus suegros también?
13: Sí, soy la suegra yo.
3: Ay, ¿y es buen nuero?
13: Uy, sí, muy buen yerno.
3: ¿A poco?
13: Sí.
3: Qué bueno.
13: Muy bueno. Y sus hijos también, gracias a Dios.
3: Señal de que usted es buena suegra también.
13: Sí.
3: Un abrazo para Sergio, que la pase bonito, ¿va?
13: Gracias.
3: Sale después de cinco años de inundar el Instituto de Movilidad y Transporte en el estado de Sonora de corrupción. Ya había, pero lo rebasó. Se desbordó la corrupción. Es un descaro. Porque ya no es el moche, pero cumple. No es el moche y haz lo que quieras. Concesionario, permisionario. Es el fomentar la piratería, es afectar al gremio, por ejemplo, de taxistas, es poner en riesgo vidas, el transporte de personal en el Valle, en San Carlos, el transporte de estudiantes. ¿Y qué le digo del servicio público urbano y suburbano Guaymas-Empalme? Que, por cierto, la ruta Jordan, nada otra vez, ¿verdad? Fue más el anuncio. No les creo, pero pues dije, pues ahí están los camiones, regresa. Y pues nomás de cuatro que dijeron que iban a andar, anda uno y muy a fuerzas. Pues después de 5 años, don Misael Nápoles, claro, empiezan los jaloneos para acomodarse nuevamente. Ya le falta menos de un año a este sexenio y no le atinó, porque no estaba con Lorenia Valles. Empieza a dar resultados, según él, un chofer, pues lo suspendieron, que porque pues no respetó la tarifa. Y los concesionarios que no cumplen con la ruta. Ejemplo, Fátima, Independencia, Palmas, les sigo. Las rutas que se acabaron, donde no hay servicio, Mirador, 13 de Julio, Calzada. En Guaymas Norte, que pasa cuando quiere, ¿no? Llenísimos los camiones, porque sacan de ruta para eso. No cumplen con la demanda en las horas pico, cobran lo que quieren. Y pues lo suspendieron. Pues sí, es Antena Colinas de Melikov. Algo le hizo falta pagar a Melikov, porque de qué otra manera, ¿no? ¿Entiendes? No va a multar, ni va a afectar a un González. Pero, pues en contraste a los de la ruta Paraje Fátima, no cumple con el horario cuando nunca. ¿Y por qué no los multa? ¿Por qué no? Pues porque no. Porque no le interesa. Ahorita, y pues en lo sucesivo, estaremos escuchando más de Misael Nápoles. Pura simulación. Lamentablemente, pues es del partido que está en el poder, protegido. le da ganar mucho dinero a sus superiores. Y si no, que demuestren lo contrario. A cualquier usuario o usuaria del servicio del transporte público, en la modalidad que sea, pregúntele si es buen servicio o no. Es malo. Ya era, pero ahorita es pésimo. Pésimo. No hay ruta buena. Antes había rutas malas y el resto estaba... Meh. La ruta mala siempre ha sido Paraje Fátima. Eso no es nuevo. Y las rutas las quitaron desde el sexenio de Pavlovich. Calzada, 13 de julio, no es de este sexenio. Ese sexenio no regresó nada, no hizo algo. Todo mal. Y bueno, las rutas que quitaron de Empalme, unas las quitaron el sexenio pasado y la Jordan en este. 6:37 a.m. Pero hay que aplaudirle al señor porque multó a un camionero, lo bajó al camionero, que porque no tenía autorización para cobrar esa tarifa. O sea, nomás los González, pues, Melikov, no. El monopolio, no, que está prohibido por la ley. Hay una ley federal, ¿no?, para regular, ¿no?, las actividades comerciales, más cuando se trata de una concesión, que se porque prohíbe el monopolio. Y mire, en el transporte público lo vemos, ¿no? Los chipilones de los González. 6:38 a.m. Ayer, por enésima ocasión, aquí en la Plaza de los Tres Presidentes, pusieron en resguardo a un adolescente. En esta ocasión traía un vapeador y lo pusieron en resguardo. Pegaron de gritos. No entiendo que no le cobraron multa. ¿Qué le podemos decir? Está prohibido la comercialización, la distribución, pero en efecto el consumo no. Y pues no lo estaba consumiendo, lo traía en una mochila. Las criaturas saben más de sus derechos que los ejercen, pero bien. Que uno, si no autorizan sus padres, pues no pueden revisar la mochila. Y pues no estaban los padres ahí. Pero también es cierto que si cabe ponerlos en resguardo. De hecho, cuando se trata de menores de edad, sí pueden, sí es aplicable el bando de policía y gobierno, aunque se contraponen los derechos universales de niñas, niños y adolescentes. Por eso, cuando invocan al DIF, pues no les cobran la multa, que sí cobran de 14 a 17 años de edad. En este caso, la criatura tenía 15, no le cobraron. Pero regularmente lo que se hace en estos casos es ponerlos en resguardo. ¿Por qué? Porque, bueno, están en una plaza pública y hay un artefacto que está prohibido por la ley y lo están portando. Entonces no cuenta como detención, sino como resguardarlos, cuidarlos, pues. Más allá de eso, entra en polémica de si el menor de edad tiene razón, si sus amiguitos tienen razón, que no debieron detenerlo, que no debieron de quitarle el vape. Más allá de eso, o que sí. Para los padres, para las mamás, no tienen edad. Y este está bonito, ¿eh? A la mayoría son consumiendo marihuana. Nomás una ojeada a los efectos de la marihuana cuando se consume desde edad temprana. Y pues son de por vida, así que pues es ponerles atención. Nada más, a lo mejor papi y mami lo están esperando en casa. Tampoco es satanizar a los padres de familia. Pero así empieza. Así que lo que hizo o no hizo la autoridad, bueno, ojalá que en su casa sí se apliquen reglas. Pues porque, bueno, los chicos eso buscan. Es cierto, lo que está prohibido lo hacen prácticamente por condición. No, así son Así es la adolescencia, la edad de la rebeldía. En los padres está el procurar pues que esa rebeldía no rebase límites, sino les ponga incluso en riesgo a ellos. 6:41, dice, el Colinas fue el primero en cobrar 9.12, el camión del nene. Pues fue al que bajaron, ¿no? Según yo. Felicidades a nuestro hijo Iker Said Juárez Villelas. Cumple 14 años de edad de parte de su familia Juárez Villelas. Saludos, dice, 100% deportista y buen estudiante. Iker, un abrazo. Feliz cumpleaños. Y qué bendición, de verdad, que es el orgullo de su familia. Ojalá que siga siendo el orgullo de su familia, que aproveche esa etapa, su adolescencia y su juventud. Para felicitar a Abelina Salgado, escuchen el Centinela. Muchas felicidades a Abelina, que la pase bonito hoy y siempre. Debe ser su cumpleaños, no me especifican, pero debe de ser. Bueno, ay, Graciela, ampliamente recomendados fuimos la semana pasada. Bueno, ya sabe que la Graciela ahí en la Caguamanta de la Guadalupe. Pues la Caguamanta de siempre. No sé si tengas, ni te pregunté ese día que fui, Graciela, a lo que iba. Si tienes chicharrón ahorita o moronga. A ver si me dices, Grace. Nosotros fuimos a probar la novedad que la Natalie, su hija, está haciendo. Unos chiles capeados que son una delicia. Recomendados, pecamos. Y lo que saben, ¿no? Hacer el capeado, porque no, a mí no me sale así. Pero además el sabor no sabe a harina, es una delicia. Y enorme. Están, obviamente, son chiles, están rellenos. El queso se desborda, muy bien servido, es delicioso. Y pescado también capeado. No sé, tenga ahorita, ¿tienes camarón, Graciela? Pregunta. Capeado también. A ver, dame todo el menú, por favor, pero es una delicia, se lo recomendamos. Ahí en la Guadalupe es menú nuevo. Y luego con la salsa que tengo, me voy a llevar la salsa en la bolsa. Que la Graciela hace buenas salsas también. Una roja muy buena de árbol. Pero compramos una de chiltepín, ya que es carísimo, ¿no? Pero la salsa la compramos allá en el puestecito que está afuera de Walmart. Recomendadísima también. Una salsa de chiltepín. No está así exageradamente enchilosa para hacer chiltepín. Está muy buena. Y compramos también una marisquera, una negra. ¿Y a qué venía todo eso? Sabe. Ah, que saludé a la Graciela. Ruta San Carlos. Son una chatarra. 24 pesos, sí. Y cada hora. Para personas que vienen de fuera, van o vienen en autobús y van a San Carlos en camión. 24 pesos es mucho dinero. Pues nomás en Hermosillo las distancias, pues. Nomás. Y lo que dicen es que en Hermosillo tienen muchos subsidios. Son los mismos. Lo que pasa es que en Hermosillo está pues más regulado porque ahí está el gober. Pues es lo mismo. No simulando que hacen en todo el estado y obviamente no es cierto, ¿no? Y las dice, ¿cuál puesto? Con Héctor, el señor que está en el carro, sí. Sí, y fíjese, le iba a tomar foto para ver cómo se llama, porque esa salsa tiene 3 años ganando el primer lugar en el Festival de Álamos. Ellos son de. Bueno, la esposa es de allá. Lo que traen lo traen de Ures y de Álamos. Viven, de hecho, en Álamos. Por eso no están todos los días. Ayer, por ejemplo, no estaban porque iba a comprar dotación al modo. ¿No te gusta? Yo sé, si te gusta algo y compras varios. Y no se puso ayer. Pero esa salsa ha ganado el primer lugar. 3 años consecutivos y va por el cuarto. Está muy buena. ¿Qué tiene? Pues sabe, no va a decir. Pues es el secreto de casa. Mañana voy a decir qué marca es. Él se llama Héctor, sí. Pero las salsas tienen una marca. Es marca local de allá de Álamos. Te recomiendo el queso oreado. ¿Y qué más? Lo otro no sé qué es. El queso oreado. De ahí no he comprado. Tiene ahorita la graciela. Aparte de la caguamanta. Tiene chicharrón. Y tacos de pescado y camarón. Capeado. Y chiles capeados todos los días. Y sábados y domingos tiene... moronga. Sábados y domingos. Un abrazo. Calzado Circunvalación, hace mucha falta. No tenemos transporte. Calle 20 a Obelisco. Pues por toda la calzada, ¿no? El Circunvalación intentó entrarle. Victoria, se llaman sus productos. Gracias, es cierto. Victoria. Victoria. Y requete recomendados. Ahí afuera de la tienda Walmart, en un puesto donde está el árbol. Ahí ese puesto. Se pone en un carrito. Y entrega. Voy a ver si tiene esa salsa o le voy a preguntar. Porque sé que entrega en los Abarrey. Ahí he visto la salsa macha, que está muy buena también. Mande. Buenos días.
12: Habla el profesor Eduardo Alcántara para, en este caso, pues dar un aviso para toda la comunidad de Guaymas. Estamos invitando a los padres de familia que se quedaron sin cupo para sus hijos de primer y segundo año en el turno vespertino de la colonia Loma Linda en la escuela primaria 24 de febrero. Pues hay espacios disponibles, ¿no? Sabemos que la mayor parte del sector norte, ahorita las escuelas que más alumnado tiene y que más rating tiene, por decir así, son lo que es las escuelas de la Monte García, la Shoya, Niza, la Maitorena de Forcade, que ya tienen prácticamente pues los grupos llenos. La escuela 24 de febrero pues es la opción indicada, ¿no? Porque pues se acaban de abrir dos grupos, primero y segundo, y ocupamos, ¿no?, reforzar esos grupos para que en este caso pues se mantengan todo lo que es el ciclo escolar. La escuela está muy bien, está completa, tenemos equipo de USAER, maestro de educación física, inglés, los maestros de grupo. Entonces esperemos que aquellos que se quedaron sin cupo o algunos padres, familias que vienen llegando a la ciudad y que andan buscando opciones de atención a sus hijos en primer y segundo año, pues puedan acudir hoy o en transcurso de la semana y la próxima semana a inscribir a sus hijos.
3: Ok, requisitos, tienen que ir a la oficina, ¿a qué horas? ¿En la tarde? Cuéntemelo todo, ¿qué debe de hacer papá, mamá que está escuchando ahorita, por favor, con el profesor Eduardo Alcántara?
12: Mire, el requisito para inscripción pues es el CURP, el acta de nacimiento, y lo que es la constancia de estudio del kinder, puede ser el certificado que le dan, ¿no?, el papelito, y nada más eso. Pues te van a pedir lo que son las tallas de uniformes, porque inclusive ya se están dando los uniformes. Son los requisitos que se necesitan, ¿no?, para poder inscribirlos a primer año y a segundo año. En segundo año se ocuparía la boleta de primer año, ¿no?
3: ¿A qué horario pueden ir? ¿A qué hora pueden ir a inscribirlos? ¿En la tarde?
12: Desde la 1:30 hasta las 6, ahí va a estar el señor director atendiendo a los padres de familia que se acercan para darle la atención que se merecen.
3: Ok, pues lo vamos a estar comentando, profesor. Aprovechamos, maestro, para preguntarle cómo va su movimiento después de el paro que con el que cerraron el ciclo escolar de manera abrupta. Pues ya no se ha sabido algo de si han logrado algo, si siguen reuniendo, si...
12: Pues hasta ahorita no nos hemos reunido a nivel estado. Estamos apenas organizándonos aquí a nivel región. Todavía no hay nada definido si se va a volver a retomar lo que son un paro laboral, ya sea estatal o nacional. No sabemos todavía si podrían cambiar la estrategia de, en lugar de cerrar el ciclo escolar con un paro, a lo mejor podría ser a medio ciclo. En fin, no sabemos todavía. Esperemos pues que en el transcurso ya de lo que queda este año pues llegar a acuerdo, ¿no? Pero por lo pronto será pues trabajar y darle la atención con el que se merecen a cada uno de nuestros alumnos y sobre todo a los padres de familia, ¿no?
3: ¿La atención ISTE mejoró?
12: No estamos mal. Estamos mal a nivel con lo que es en el Hospital Ocarranza. Hay muchos compañeros que los siguen rechazando con operaciones, que siguen cancelando citas, que los especialistas no van, que... En fin, es un total desastre la atención que nos están dando. Como si te diste cuenta, cuando vino nuestra presidenta Claudia Sheinbaum aquí a Hermosillo, donde el gobernador Durazo le pide pues ese compromiso que tiene todavía pendiente con los afiliados al ISSSTE, los más de 300,000 derechohabientes, le pidió que diera esa atención o apoyo a nuestro hospital, y pues comentó ella, ¿no?, que vamos a rehabilitar el Hospital Ocarranza. Entonces, una rehabilitación, Carlita, ya no se da, no se puede, porque el estar sobreparchando a un hospital que ya cumplió su ciclo de vida es imposible. Ha tenido fuga de agua, drenaje, fuga de gas, con actos de incendio, en fin, mientras están trabajando una área, si ya están trabajando un problema, cuando están trabajando esa área salen 10 problemas más. Entonces ya es imposible que quieran tirar el dinero a la basura en cuestión de querer rehabilitar algo que ya no puede, pues algo que ya cumplió su vida. Y esperemos que en una mañanera comentó, ¿no?, que iban a evaluar una evaluación técnica para realmente si se ocupa un hospital nuevo.

0: pues una, ¿cómo le puedo decir? Un acuerdo donde se están pidiendo un presupuesto de 2.500 millones de pesos para la construcción de un hospital, pero sabemos bien que con 2.500 millones de pesos no se hace un hospital como el que se requiere aquí en la región. Son alrededor de 5.000 a 6.000 millones de pesos. La presidenta comentó que podría ver si realmente cumple con las necesidades, pues a ver cómo estamos en el presupuesto para autorizar el resto, ¿no? Entonces, ojalá que se nos haga justicia, ojalá que realmente cumplan con sus compromisos de campaña donde siempre dijeron una atención digna y de calidad en cuestión de los servicios médicos. Entonces, creo que nos están quedando a deber en todo el país, en todo el estado, en nuestra región, y esperemos que realmente pues se nos haga justicia, ¿no?
1: Que así sea. Gracias, profe. Y que pues los pendientes que tienen o las demandas que tienen con el gobierno federal no terminen nuevamente en un paro. Sería terrible para la educación en el estado y en el país.
0: Sí, así es. Esperemos. Usted sabe que ya vienen las elecciones del 2027, la 2030. A lo mejor ya cambian el discurso. A lo mejor ya cambian una posible derogación a la reforma de la ley del ISSSTE. En fin, todo se puede esperar porque pues sabemos que en cuestión de mañas y artimañas, en cuestión de la política electoral, pues pueden cambiar muchas cosas, ¿no? Con tal de agarrar y jalar votos.
1: Ok, pues es cierto. Muchísimas gracias, maestro. Gracias.
0: Gracias a ti por el espacio.
1: Igual, hasta pronto. Pues bueno, es más, ni para qué se los recordé, ¿verdad? Ni para qué se los recuerdo. No, que sigan. Que sigan. Fíjese, en otros países ha habido casos, no con temas tan delicados como la educación, pero sí con el transporte, por ejemplo, en los cuales las protestas son al revés que en nuestro país. En lugar de parar, trabajan más. Es como huelga la japonesa, que le dicen que es una leyenda más de las tantas que se cuentan de Japón. Máximo respeto, cultura de la cual tendríamos que adoptar algunas cosas. La disciplina, sobre todo. Pero no es que en Japón cada que se enojen se pongan en huelga trabajando más. No, de hecho, pues son de la alta productividad, es lo que caracteriza pues a Japón y a otros países del continente asiático. Pero sí, en Japón se dio un caso y ha habido otros países en los que sus protestas son así, generando la sobreproductividad que puede ser a veces de más afectación. En Japón fue el más reciente, en Okayama, ¿recuerda usted? El sindicato o una agrupación, ¿no?, de operadores protestaron, ¿no? Exigían una larga lista de cosas y los operadores, los conductores de autobuses allá no dejaron de trabajar, pero no cobraban. Lo hicieron gratis. Es decir, trabajaron ellos de Okis ese día, pero le dieron en la torre a los empresarios. No fueron, aguantaron nomás un día y medio. No, al segundo día por la tarde ya estaban en mesa de negociación y no han vuelto a protestar de esa manera. También igual lo hicieron no sé si un año antes o después en Australia, también en Sydney, igual, ¿no?, por los operadores, igual su sindicato, su agrupación protestaron, y lo que hicieron fue gratis. Ahí sí duraron como una semana. Ha sido más sonado en el transporte, no, las empresas de transporte, porque en Estados Unidos recuerdo también en alguna ocasión algo así, pues en España, las de las farmacias, que fueron muy sonadas No quedaron.

0: para la historia, no fue el siglo pasado. Y le digo, de Japón son dos o tres antecedentes nada más, pero por alguna razón lo asociamos, ¿no? La sobreproductividad, ¿no? La protesta con sobreproducción con Japón. Pero estaría bien una protesta a la japonesa, profes, ¿no? Trabajando de más. No, no se les figura, no se les antoja, ¿no? ¿Verdad? Se me figura que no. Ok, no he dicho nada, vuelvo.
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0: Mande. Buen día, a la orden, dígame, mande usted.
5: Mande.
0: Mande usted.
5: No lo escucho.
0: Dígame, a la orden.
5: ¿Cuándo van a venir a fumigar a Fátima en
0: Madrid? Ya sé, fumigación en Fátima, ¿cómo hace falta, señor mío? Insistimos, ¿sale? Insistimos, no nos han pelado, insistimos, ¿sale?
5: ¿Cuándo van a venir a fumigar?
0: Insisto, no nos han dicho fecha, pero voy a insistir, ¿va? Que voy a insistir, señor mío. Gracias. Hasta pronto, no me escucha, a lo mejor le falla el teléfono, pero sí escuchamos la petición y tiene rato solicitando, tiene toda la razón, incluso antes de Polo. Voy a sacar los mensajes y me voy con la comandancia antidoping y demás, Guaymas Empalme, para felicitar al compañero Roberto Valenzuela, jubilado de la CEA, hoy en su cumpleaños. Para felicitar a Dante por su cumpleaños. Muchas felicidades. No me ponen Dante, ¿qué? Nomás así. ¿Y tú crees que van a trabajar de más los profes? No. Aquí no producen nada. De por sí no pueden hacer consejo técnico los sábados. No quieren trabajar. Completamente de acuerdo. Los camioneros y profes que trabajen así. Mande. A la orden.
6: Hola. Yo soy chofer de taxi.
0: Sí.
6: Y tengo. Llevo una señora a diálisis a Empalme. Todos los días, lunes, miércoles y viernes a las 9 de la noche. El problema es que el elevador no sirve. Y la tenemos que subir. Yo no me quejo por subirla, yo estoy para ayudar, ¿no? Pero se les pide el apoyo, ya sea enfermeros o incluso al camillero de ahí del hospital. Y dicen que no es su trabajo. Y les digo, no, pues háganme el favor o ayúdenme. Y ya me dicen que no, que porque se pueden lastimar la espalda. Ahí tú no sabes si es trabajo del camillero hacer eso o algo así.
0: Para empezar tendrían que lo voy a comentar otra vez lo del elevador que tiene, bueno, ya sabemos, no me da hasta miedo que lo arreglen porque todo le rechina cuando funciona. El trabajo del camillero, sí, fíjese que sí pudiera, sí entra, pero es una batalla a veces con los camilleros, incluso cuando lo piden los mismos doctores, no les hacen caso. Pero
6: y yo Yo anoche me exalté y alegué ahí con ellos, pero igual pues no quisieron ayudar. Y lo terminamos subiendo entre tres personas, dos que van a diálisis que no pueden hacer fuerza, y pues yo sí puedo hacer fuerza y los ayudé.
0: Qué abusones de veras.
6: Entre ellos, la verdad, una de las guardias muy amable y así nos ayudó.
0: Okay. Sí, es que son muy batallosos, algunos camilleros, no todos, pero algunos, híjole, bien
6: no,
0: batallosos.
6: Y lo vieras, el chaval está bien dado está. Y no creo, porque se iba a lastimar la espalda, que le iba a doler la espalda. Lo que voy a hacer, que hoy voy a comprar una faja y mañana que me toque llevar a la señora, si no hay elevador, se la voy a poner a ver qué pretexto me pone.
0: De a tiro, de plano, muy mal, muy mal. Lo voy a comentar en la delegación, lo del asunto del elevador, ¿no? Que tiene pues un chorro así.
6: Sí, porque tiene 15 días el elevador que no sirve. Y pues nosotros subiendo a la señora, ayer precisamente le ayudamos a otra señora también, aparte de la que yo llevo. Uh-huh. Le ayudamos a otra señora porque no querían bajarla. Tenía desde las, creo que desde las 10, y yo fui por la otra señora a la 1. Imagínate, 3 horas para que la bajaran y no la querían bajar.
0: Qué abusones de veras.
6: Y pues no se me hace justo, pues entonces dije yo, pues voy a reportarlo con Carla, porque con quien más, a nadie le hacen caso más que a ti.
0: Le agradezco mucho, lo estamos reportando.
6: Muchas gracias, Carla.
0: Gracias. Que tenga un bonito día. Hasta pronto. Así como hay camilleros que son bastante diligentes y hacen más de lo que su trabajo les obliga. Hay otros que le digo, ni por la indicación del médico o del enfermero o jefe de enfermería en del turno que les toca, ni así les diga el director, es un ahí voy. 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Algunos, no dije que todos. Ahí lo estamos reportando, pero pues luego van y lloran con el sindicato. Mande. Buen día. Mande, Zamorano, la orden.
7: Así estamos trabajando ya.
0: Qué bueno, me da mucho gusto.
7: Dice Alfredo León que la oyen en su casa y cuando vienen al carro igual se viene hasta acá viendo las noticias con usted.
0: Le mandamos un abrazo a don Alfredo León.
7: Dele, pues, gracias.
0: El patrón más querido de los empalmes. Ya avisamos también, pues ya desde que se descompuso en esta ocasión, porque cada rato se descompone, lo reportamos, pensamos que lo habían resuelto y ya está otra vez. Ay, pero ese elevador me da miedo a mí. Cuando sirve, preferible subir por las escaleras, pero a veces que no se puede. Y bueno, ¿dónde quedan los derechos de personas con discapacidad? No pueden desplazarse. Abusones. Ha de creer que así va a ser siempre, ¿no? El camillero. Tan llorones que son cuando de sus derechos se trata. ¡Uy, no! Que la gente nos dice por mí tragas. Entonces, si no es por los derechohabientes, entonces ¿por quién? Pero no les gusta trabajar, pues. Esa es la gente, ¿no? Que históricamente tiene en colapso el sistema de salud, particularmente el IMSS. Mande. Esa gente privilegiada del sistema. Ahí ha de ser pariente de alguien o protegido del sindicato. A la orden, dígame. Así es. Se la quieren llevar sentados, dice el señor. Tiene toda la razón, señor mío, que no me escucha. Como que no me escucha en el teléfono, pero en la radio sí. Sí, así se las gastan. Pero bueno, me voy a ir. Es cierto, no pueden los enfermeros de ahí, camilleros buenos y otros. No, también voy a diálisis. Bueno, a quien le tocaría sería a camilleros, pero ellos dicen que nomás a los que están en hospital. Pero mentiras, porque los de hospital y cuando se les requieren urgencias, a algunos son conocidos por batallosos, ¿no? ¿Trabajarán, o sea, harán alguna maniobra, alguna asistencia a paciente por cada turno? Y a veces ni eso. Pero ahí andan, recorren todos los rincones del hospital. Dígame. Buen día, mándeme.
8: Yo soy paciente hemodiálisis. Uh-huh. También soy discapacitada, no tengo mi pierna izquierda. Sí, de rodilla. Entonces, estuve yendo a hemodiálisis por un buen tiempo, el año pasado. Y cada 2 meses suspendía, ¿no?, el elevador. Y igual, no encontraba una persona que me ayudara para subir ni para bajar. Y duraba hasta 2 meses sin hemodiálisis. Y acudí con el jefe de clínica. Igual se dice lo mismo, que el elevador no pertenece al seguro. Y que tampoco los camilleros. Que buscara quién me llevara y quién me trajera. Entonces fueron suspendidas todo el año por 2 meses. 2 meses y ahí va 2 meses y otros 2 meses. Yo también tengo hospital de Marina. Entonces acudí pues al capitán. Y ya le dije pues que yo no podía estar acudiendo así porque ocupaba camilleros y eso. Entonces hoy me llevan al hospital general por medio de Marina. Pero pues viene la ambulancia por mí, gracias a Dios, me llevan y me traen los camilleros de ahí. Ellos suben y bajan porque yo tengo una rampa aquí en mi casa, está muy difícil. Entonces ellos vienen por mí a las 9 de la mañana, me toca a las 12 del día y pues hasta las 5 de la tarde venimos llegando, pero con el servicio de Marina, ¿no? Gracias a Dios.
0: ¿El hospital de la Marina o en el general? ¿El general de la Marina? Okay.
8: No, por medio de Marina me llevan al hospital general. A hemodiálisis, porque ahí no hay, aquí no hay, pues, no hay por medio de Marina.
0: ¿Al Hospital General del Estado, Hermosillo?
8: Sí, Hermosillo.
0: Okay, ve nomás, pudiéndolo hacer aquí, qué bárbaro.
8: Entonces aquí no, pues, están por poner, ¿no?, hemodiálisis en el Marina.
0: Sí.
8: Pero a lo que voy es que a veces no hay camilleros por las contingencias que ha habido del agua, ¿no?, de la lluvia. Entonces me dicen nomás que tengo una persona para que me ayude a bajar, pero ya pues el chofer, el custodio, el enfermero, pues ya me apoya. Uh-huh. Y sí, gracias a Dios que tengo muy buen servicio en ese aspecto, ¿no? Pero lo que es en el seguro, pues no te apoyan menos en el hospital de Empalme. Y pues gracias a Dios no me afectó, ¿verdad? Pero hasta 2 meses duraba yo sin hemodiálisis porque no había quien te apoyara para subir por escaleras.
0: Qué abuso.
8: Y hay un letrero enorme donde dice que los discapacitados primero y todo. Y con ese letrero me fui y le dije al director. Y me dijo que ahí no era, que porque no pertenecía ni el elevador ni los camilleros al Seguro Social. Así.
0: Ay, amiga.
8: Y mucha gente parece lo mismo ahí.
0: Sí.
8: Sí, está muy bien el nefrólogo, ¿no?, Bárbara. Uh-huh. Te atiende muy bien todo. Arriba todo está perfecto. El problema es la ayuda para subir. Yo también estuve 4 horas esperando una ambulancia para que me trasladaran. Cuando las primeras veces que iba por medio del seguro. Hasta que llegó un traslado de Obregón y el muchacho pues se compadeció de mí. Y me dijo, ¿sabe que no es mi orden ahorita llevarla, pero yo voy a llevarme? Y ya me trasladó. Pero ya de ahí dije, ya no vuelvo, porque pues 4, haz de cuenta que eran, perdía sesiones, pues. Hasta eso. Y así es ahí.
0: Lo lamento mucho y qué bueno que está recibiendo el servicio de Marina, el servicio que merece, ¿no? Lo
8: sí, digno. Por ese lado es excelente, tú llegas con un problema y inmediatamente me han atendido, ¿no? Todo ahí, todo. Y sí, yo digo quejas, ¿no? Porque sí, es verdad, hay personas que pues no les va bien, ¿verdad? No les va bien y así también te quiero comentar que yo tengo una prótesis. Están por ponerme una prótesis por medio de Marina, pero yo tengo una prótesis izquierda para las personas que tengan rodilla.
0: Okay.
8: O sea, yo no tengo rodilla, ¿no? Entonces, me dieron una, pero no necesitaría otra parte, ¿no? El otro día escuché una señora que se comunicó contigo que tiene poquito tiempo y ya amputada. Uh-huh. Pero pues se me fue el número, ¿no? No supe yo para preguntar. Es pierna izquierda, pero con rodilla, que tenga rodilla.
0: Okay.
8: Y del número es 6, ¿no?
0: Okay, 6.
8: Sí, es la que yo tengo. De hecho, haz de cuenta que a mí me donaron como 3 prótesis, pero las personas pues no me entendían y me daban la pierna derecha. Uh-huh. Entonces yo las doné ahí en el Hospital General. Uh-huh. Ahí las doné porque es muy cara, pues es muy cara una prótesis ahorita, la verdad.
0: ¿A qué número, amiguita?
8: En 622. Uh-huh. 150. Uh-huh. 5448. Mira, yo soy pensionada hace 32 años en Marina. Uh-huh. Fue en el 95, a mi esposo lo mataron ahí. Otro marino, ¿no? Yo nunca he pedido ayuda de nada. Yo nunca he recibido una, lo que es una, ¿cómo se llama? Una despensa. Sí escucho personas, ¿no? Que dicen que la despensa, como dicen, andan correteando, ¿no? Que dónde hay esto, dónde hay el otro. Y no, nunca he recibido ayuda. Y nunca la pedí de joven, pues, ¿no? Tengo 55 años apenas. Pero quedé viuda muy joven. Entonces yo decía, pues, hay personas que ocupan más, ¿verdad? Que yo. Y escucho ahorita las ayudas. De hecho, pues, nunca he recibido una ayuda. Ahora sí lo ocupo, sí. Pero digo, pues, ya después cuando se presente a alguien y voy a preguntar, pero nunca se me ha dado, pues, porque yo oigo el noticiero.
0: Uh-huh, muchas gracias.
8: Oigo el noticiero, le pongo la atención y es todo. Entonces, tengo eso y ya, a ver, capté ese día un 116, creo, 0482. Creo que era la señora, pero no estuve muy segura, pues, del número.
0: ¿Para qué?
8: Es que no
0: para.
8: La persona que se comunicó, que te pedía láminas, ella.
0: Ah, ok.
8: Y ella dijo que tenía poquito tiempo amputada.
0: Ajá.
8: Y capturé ese número, pero pues no me atreví a hablar porque dije, a lo mejor me equivoco.
0: Amiga, ¿qué edad tiene usted?
8: 55.
0: Ok. ¿No tiene la pensión para personas con discapacidad?
8: Sí, apenas la acabo de solicitar.
0: Ah, ok. No le ha llegado.
8: Sí, ya llamó dos veces que he cobrado.
0: Ah, bueno, ok. Era nomás la pregunta, dije, por si no tiene ese...
8: Sí, es el primer apoyo que he pedido.
0: Qué bueno que lo tiene. Pues, y muchísimas gracias, bien agradecida por su solidaridad y lamento que derechohabientes de IMSS con discapacidad tengan que pasar por lo que usted pasó y lo que muchas personas por lo que estoy leyendo.
8: Te quedas de verdad bien impactada de tantas cosas que les ven. De tantas cosas, la verdad.
0: Sí.
8: Adentro el servicio es excelente, si te lo puedo decir, la enfermera, la nefróloga, mi respeto para ella, pero de los escalones para abajo es horrible, desde los guardias que hay. Uh-huh. Así, okay. Así es eso.
0: Muchísimas gracias, de verdad, por su testimonio y me quedo con sus datos. Gracias.
8: En día del día.
0: Gracias. Hasta pronto. Tengo pausa comercial, está lloviendo a los camilleros del turno, es tarde y noche será, pero lloviendo a los de Empalme. Lo que es particular es el servicio de seguridad, pues es privada. Los vigilantes, los guardias, pues, eso es particular. Lo demás, bueno, si es una empresa que le da mantenimiento y repara el elevador del IMSS. La empresa de afuera la repara, pues no es que el de mantenimiento de ahí lo vaya a hacer. Pero los camilleros sí es personal del Seguro Social, pero lo están tundiendo al que le toca el turno de diálisis de la noche. Ya, ¿para qué digo? Todos coinciden en lo mismo, ¿no? Mande. Buenos días.
9: Soy Marta, le hablo aquí de Hermosillo.
0: Hola, Marta.
9: Aquí en el seguro de la Juárez, fíjese que no tenemos ese problema.
0: Qué bueno.
9: Tenemos elevadores, bien, los camilleros nos ayudan. Sí, los enfermeros tienen prohibido ayudar por lo de la espalda, porque el seguro no se hace responsable. Pero los camilleros sí, y como le digo, los elevadores sí nos sirven. Yo soy paciente de hemodiálisis, soy discapacitada también. No tengo movilidad de la cadera para abajo. Entonces, la ambulancia del seguro me lleva y me trae. Yo no sé por qué las personas que están hablando ahorita, que tienen problemas, deberían de acercarse a pedir la ayuda de la ambulancia. Y ese es mi comentario.
0: La llevan, le traen a Hermosillo, de aquí de Guaymas.
9: No, de aquí mismo de Hermosillo me llevan,
0: ah,
9: y traen.
0: Sí.
9: Pero, por ejemplo, yo tenía un primo de mi mismo caso y de ahí de Guaymas. Lo llevaban a la hemodiálisis de aquí de Empalme.
0: Uh-huh. Ok. Lo voy a comentar, sale.
9: Sí, ándale, pues gracias, buen
0: gracias.
9: Día.
0: Gracias, gracias. Hasta pronto, 7:19 a.m. Tengo pausa comercial y regresamos. Regresamos con el antidoping en la comandancia y el relevo del capitán Julio César Cruz Gallegos. Vuelvo.
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14: El casi inminente cambio en la Comisaría de Seguridad Pública Municipal de Guaymas comienza a tomar forma y, por lo que se conoce hasta ahora, tendría más relación con una rotación promovida desde la Secretaría de Marina que con alguna crisis particular dentro de la corporación. Actualmente se encuentra al frente el capitán Julio César Cruz Gallegos, quien podría dejar próximamente la responsabilidad como parte de estos movimientos que periódicamente realiza la institución naval. Claro, si el cabildo así lo avala. El esquema tampoco resulta extraño. Dentro de la coordinación que mantienen los tres niveles de gobierno en materia de seguridad pública, varios municipios de Sonora han confiado sus corporaciones preventivas a mandos provenientes de la Marina. Guaymas y Empalme forman parte de ese modelo y, precisamente, en el municipio rielero, el relevo ocurrió hace unas semanas. Todo indica que ahora correspondería a Guaymas. ¿Será finalmente el ayuntamiento el encargado de realizar el nombramiento correspondiente bajo ese acuerdo de coordinación institucional que busca mantener mandos con formación naval al frente de la Policía Municipal? Sobre la gestión de Cruz Gallegos, puede decirse que fue más bien gris. Tampoco sería justo convertir su paso por seguridad pública en un desastre, porque Guaymas logró mantenerse sin caer en una crisis de violencia que desbordará a las autoridades. Y eso considerando la complejidad que enfrenta la región, cuenta bastante. El problema estuvo en otro lado. El capitán le sobró paciencia, por decirlo con decoro. Demasiada paciencia. Su resistencia para realizar movimientos internos terminó convirtiéndose prácticamente en sello de la casa. Pasaron meses, surgieron problemas, aparecieron reclamos ciudadanos y la estructura permaneció prácticamente intacta. Mientras tanto, los delitos patrimoniales se convirtieron en uno de los principales dolores de cabeza para los guaymenses. Robos en viviendas, casos que afectaron incluso a adultos mayores, asaltos a comercio y robos de vehículos formaron parte de una problemática cotidiana que exigía mayor reacción preventiva. En las mesas de seguridad seguramente se revisaron estadísticas, operativos, incidencias y estrategias. en la calle, sin embargo, la percepción ciudadana se construye fácil. Basta con que la gente salga de casa y encuentre su vehículo, abrir su negocio sin descubrir que durante la madrugada entraron los ladrones y sentirse protegidas dentro de su propia vivienda. En ese terreno quedó bastante trabajo pendiente. Cruz Gallegos tampoco se distinguió por una comunicación particularmente cercana con la comunidad, ni por impulsar una estrategia visible de prevención que permitiera identificar hacia dónde quería llevar a la corporación. Su administración transcurrió con discreción, demasiada, quizá para un cargo que requiere presencia, decisiones rápidas y conocimiento permanente de lo que ocurre en las colonias. Si el relevo finalmente se concreta, aquello quedará para el balance. Lo importante ahora será quién llega. Mantener un perfil de la Secretaría de Marina puede garantizar disciplina, formación y coordinación con las fuerzas federales, pero eso por sí solo resulta insuficiente. Guaymas necesita un mando que además conozca la ciudad o tenga capacidad para entenderla rápidamente, porque sería un lujo perder varios meses mientras el nuevo comisario descubre cuáles colonias concentran determinados delitos, dónde operan los ladrones, cuáles sectores requieren mayor vigilancia, qué horarios presentan mayor incidencia o cuáles son las debilidades internas de la propia corporación. Él o la próxima responsable de seguridad pública tendría que llegar a trabajar desde el primer día. Hace falta fortalecer patrullajes, recuperar presencia policial en las calles, revisar mandos y áreas internas, evaluar resultados y establecer programas específicos para contener los delitos patrimoniales. También hace falta prevención. La Policía Municipal representa el contacto más inmediato entre el gobierno y ciudadano. Antes de grandes discursos sobre seguridad, está la patrulla que debe pasar por la colonia, el agente que responde al reporte y la vigilancia capaz de impedir que el delito ocurra. La eventual rotación de Cruz Gallegos puede verse simplemente como un movimiento rutinario dentro de la coordinación con Marina, pero para Guaymas debería significar la oportunidad para corregir aquello que quedó pendiente sin desmantelar lo que sí funciona. Porque cambiar de comisario solamente para cambiar el nombre escrito en la puerta sirve de poco. El relevo tendrá sentido si quien llegue entiende rápidamente que Guaymas necesita menos pasividad frente al delito y mucha más presencia en la calle.
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0: Información. Don Capitán Julio César Cruz Gallegos, comisario de Seguridad Pública de Guaymas, pues ayer confirmamos que pues le llegó el aviso de relevo, como era de esperarse después del cambio que hubo hace algunos meses ya en Empalme. ¿Qué fue eso? Ahí está. Y pues ya nada más están esperando a que llegue el bueno o la buena. Y él se va, pues ayer le comentaba él a uno de sus subordinados que se va tranquilo. Pues sí, ¿verdad? No se va con pendiente alguno, pues si nunca lo tuvo. O sea, tiene presión arterial de quinceañero. Pues es que ¿qué lo sobresalta? Mande. Buenos días, diga. Golondrinas.
15: Quitaron, pero como que traía mucho mayorín y la quitaron y al rato, no hombre, estaba más gordo, ay no sé, no tengo mucho coraje. No llené más que un garrafón, por decir así.
0: Qué abusones.
15: Sí. Un ratito más le voy a hablar a la Lucia a ver qué me dice. Híjole pues.
0: Ok, hasta luego.
15: Bueno, hasta luego.
0: Gracias, es la María de Jesús, es banquetón del sector Golondrinas, pues son los mismos de ayer, Claudia Villegas. No sé cuál sea el pretexto de hoy, ahorita voy a checar, todavía no lo mandas, ¿verdad? Retomo lo de el CAPI. Pues bueno, ya se despidió, que lo había pedido, dijo. Es cierto, es relevo, pero es relevo natural. Ni siquiera se lo llevan por malo, sino porque ya le tocaba. Es como a Flores Estrada de Empalme. que duró cuánto, 5 años prácticamente, ahí se aventaba dos trienios, y pues no lo quitaron por malo, sino porque pues ya le tocaba irse, ¿no? De hecho, pusieron a un segundo de ahí, y pareciera como retirada, está raro, retirada de la Marina. Pero hay quienes dicen que van a mandar a otro marino para que se haga el procedimiento de que el cabildo lo aval, al que sea. Pero otros dicen que no, que se van incluso los que llegaron de apoyo. Cosa que se me haría muy rara. Muy difícil, iría en contra de la estrategia de seguridad pública de Durazo. Y que va a llegar un estatal. Pues en estatal, hasta eso, había marinos, pero ya no. Querían poner a marinos, pero siempre no. Y en la comisaría llegó a ver, el de ahorita es civil, no, pero llegó a ver también marinos al principio de Durazo. ¿Sabe qué pasa? Pues a lo suyo. No es que lo estén haciendo mal, al menos en Guaymas no, hay otros municipios en los que sí está terrible la violencia. Aquí pues estuvo, y pues los delincuentes no se han ido, ¿no? Los señores muy malos, pero al menos pues no se pelean donde los ve usted, donde los vemos. Eso no significa que se ha terminado la violencia, ni que deban de bajar la guardia, ni que sea pues aquí el paraíso de la paz. Por eso la importancia de poner al frente a alguien que le sepa, que sepa de prevención del delito, y ahorita pues ya en un cierre de administración que conozcan, ¿no? Que conozca Guaymas, que sí llegue a trabajar. Así que sea de Veracruz, sea de Chiapas, sea de Michoacán, sea del Estado de México, sea en esa, o sea de Hermosillo, da igual. Digo, la diferencia es pues nomás que unos comen lonches y otros tortas, ¿no? Pero ese es igual. Y unos quesadillas con queso y otros sin queso. Pero el desconocimiento es el mismo, es a lo que voy. O sea, alguien de Hermosillo pues tampoco conoce Guaymas. Va a decir, no, sí, cómo no, sí conozco Miramar, conozco la playa de San Francisco, pues no me pierdo, no. La circunstancia de prevención del delito, lo que ha generado a los malandros de barrio. Ejemplo, en la petrolera, en Loma Linda, en Los Pinos, tienen rato con robos a casa, de los llamados robos simples. Que si una maceta, que si la manguera, que si... Y en Plaza Gran Patio les han pegado durísimo. Lo más reciente fue en la gasolinera. Se llevaron los extintores. 3 extintores. Plaza Gran Patio es la de Walmart. Carritos de súper, pues ya los requete encadenan. Han hecho daños. Al de Erico le hicieron daños. Pues al del puesto de la Michoacana. 4 robos en un mes. Ya no deja el dinero ahí, pero se le hacen daño nomás, o sea, le manipulan ahí, le manosean la nieve, las paletas, o sea, tiene que tirar todo eso. Le han quebrado, pues la entrada la han quebrado, las camas les echaron agua con como melcocha, no sé si azúcar o algo así, o sea, el disco duro, adiós. 4 veces en un mes. Ya se sabe quiénes son. Son 3 muchachos que se la llevan así, como alma en pena, toda la noche y madrugada. Muchachitos jóvenes. Si usted circula a esa hora por la madrugada, si usted circula en la madrugada por esa zona, permítame, chance se los tope, ojalá que no. Pero ahí andan, no se esconden. Entonces, comisario, ¿Qué está esperando? ¿Que quieran robar el cajero o algo? Son adictos. Estuvo abierto. ¿Cuánto estuvo Vichy ahí el gimnasio? Y no se robaron nada porque se van a lo fácil. O a lo mejor sí se robaron el extintor. Voy a preguntar. Mande. Buen día.
16: Pues para preguntarle a ver cuándo van a echar agua aquí, los alces, falda de queso.
0: Y con eso estaba, justo.
16: Aquí no tenemos tandeo, nunca hemos tenido tandeo, no sabemos qué día nos echan. Lo único que sé es que es cada 14 días antes de,
0: qué abuso,
16: de lo que pasó del pueblo y todo eso. Ahorita ya estoy preguntando porque ya me queda poquita agua, siento como quien dice.
0: Ok, gracias, hasta pronto. Ay no, Claudia, imagínate cómo han de estar. Ese Chino Bellot y ese Javier Granich. Ay no, la maldición de Guaymas, de verdad. Retomo. Y así, ese es un ejemplo. Pero en Guaymas Norte, uy, hay cantidad. Entonces, caray. Y pues la misma práctica es estar acarreando punibles en la noche, o sea, para eso sí rinden los pocos polis que hay, el no tomar decisiones, los problemas del NEPAVIF como en otras áreas, con Machado, y nomás no lo cambió, en fin. ¿Qué se ocupa? Que el que llegue los conozca. Y que tenga disciplina y si ya se avanzó al menos en desarraigar, si no erradicar, pero sí, si no cortar de raíz ese problema, pero sí podarlo, neutralizarlo, aunque sea, la colusión infame que hubo descarada con gente mala, pues sí tendrían que tener mucho cuidado ese tren civiles, de donde sea. Porque al menos los marinos, si no es garantía de eso, siquiera si hay más contención en ese sentido. Entonces, sí es resolver lo que hace falta en cuanto a prevención del delito, pero pues no retroceder en cuanto a la depuración, que en parte se dio, no del todo. Mande, se me colgó, suerte, lo tenía que decir de corrido. Y hablan de un estatal, de un agente estatal, pues así sea comandante o sea lo que sea, los que ha habido aquí, de todos los que han mandado, bueno, habría 2-3 a lo mucho, y han mandado como 20-30 a lo largo de, pues desde que se llamaban como Gendarmería, ¿cómo se llama? No, Gendarmería fue la Federal de Peña, ¿no? Fue la lo que es ahora Guardia Nacional. La acreditable. Primero fueron acreditables. Compadres, todo se acreditaba. Y luego, ¿cómo se llamaban luego? Estatales, ¿no? Ya pasó a ser PESP. Y se iban a llamar Guardia Estatal, pero siempre no. Se quedaron así siendo estatales. No es alentador. Depende de quién. Si mandan a alguien que ya estuvo y dio resultados, va. Pero si mandan a algún cristiano que lo traen como, ay, el policía estrellita, el policía que está de moda y dio resultados en Sarik, pues da lo mismo que manden uno de Chiapas, un marino de allá de Veracruz o de donde sea, del sur, del centro, del norte, donde sea, da igual. Si no son de aquí, va a empezar la famosa curva del aprendizaje, de que mira, esta es la colonia Mirador, mira, este es el negro que roba aquí, y este es el Memo, y este es el Nené, y este es el Niní, y este es un callejón, y este es el tiradero fulano de tal, y este es el paralelo 38, pues de aquí a que le hagan un tour, en que le presenten a todos los malandros, pues ya se generó un peligroso vacío. Que se desea que tomen buenas decisiones, no que se equivoquen, al contrario, que acierten. Y que el cambio se dé pues rápido. Porque si no trabajaba el capitán antes, cuando tenía seguro quedarse, ahorita que se va a ir, pues menos, ¿no? Empezó la despedida. con todas las polis y los polis, ¿no? La gira del adiós va a ser el hombre. 7:39 a.m. Y pues lo que viene es el antidoping en los dos municipios. Volvemos después de la identificación y comerciales. Vuelvo.
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14: Algunos daños materiales dejó choque de vehículo registrado en calle 10 a la altura de la avenida 5, en la colonia Centro.
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0: Informo que esta semana empezaron a llegarles las notificaciones a personal de seguridad pública municipal en Guaymas y no tarda, hoy es jueves, si entre hoy y mañana les entregarían las notificaciones a los de Empalme para el antidoping. Si bien no les dicen fecha, pues lo más seguro es que sea mañana, ¿no? Porque deben de ser, son 48 horas, con 48 horas de anticipación. Es el antidoping para mantener o renovar el permiso de portación de arma. Es un permiso colectivo. Y uno de los requisitos, bueno, es un papelero de ellos, ¿no? En lo individual, como corporación y tal. Y es el antidoping, es parte de los requisitos. Antes era sorpresa, de todas maneras siempre ha sido procedimientos, la verdad es que bien cuestionados, cada vez menos, porque como está el C3, en el C3 sí han sacado a agentes ahí por la cuestión de dopaje, y se lo hacen cada 2 años ese, al margen de este que les van a que les van a hacer, es cuando llegan químicos con un montón de frasquitos y ahí van pasando mujeres en un baño, hombres en otro y ya. Y tiene reactivos para opio, marihuana, cocaína, metanfetamina y me falta otra, ¿sabe? Alguna otra sintética. Y bueno, pues ya sabe, si salen positivo, es cese automático, no es despido justificado. Interviene la Comisión de Honor, Promoción y Justicia y ya. Los notifican por sus derechos, que por sus derechos no sé qué, desde hace bastante tiempo. Y pues vienen también de las comisarías, no se los traen. Y en el momento tienen los resultados, dura minutos, ¿no? En estar el resultado de los del examen. Es parte de rutina. Yo creo que con eso pues, sería como ya una despedida ya del comisario. A ver cuánto dura el relevo, ¿no? Ojalá que sea rápido. En Empalme es exactamente igual. No, les entregan un memo, les notifican que pues les van a hacer el antidoping, no le ponen fecha, pero todos saben que es 48 horas antes de que se haga el examen. Pues duran bastantes horas, incluso todos los que son polis, los administrativos también, siempre y cuando estén en la nómina de la policía municipal. Y a los sindicalizados, no. Esos creo que no. O sí. Si sale negativo, pues siguen trabajando como siempre. O sea, algunos no también. Y es todo. No es como antes, que era bastante escandaloso, que llegaron a salir hasta más de 10 en un solo examen hace bastantes años. Le digo, sí ha sido filtro el C3, aunque hay algunos de bastantes malos hábitos que siguen en la corporación. ¿Cómo le hacen? Ah, no sé. Pero por lo pronto, si necesita vinagre de manzana, corre a comprarlo porque se va a acabar, dicen. Cuando la temperatura hasta ahora es de 31 grados Celsius, leo mensajes y luego me voy. No has mandado nada, ¿verdad, Claudia, del pretexto de hoy? ¿No? Para el centro, bueno, oriente de la ciudad. ¿Sabes por qué ayer eso a las 5:30 estaba cerrado con la entrada a los cajeros de Bancomer? Tienen rato cerrando. Decidieron cerrar. Pero a veces como que se les olvida o algo, no es como práctica común. Pero sí lo cierran, mande. Banamex no, Bancomer sí, a veces. Mande. Buenos días, mande. ¿Me lo mandas por mensaje? Ah, ok. Ah, mándamelo. Sale, yo lo leo aquí. ¿Tienes mi teléfono? Te lo doy. 622-100-09-29. O dame tu teléfono y yo te pongo un puntito porque ni lo anotaste. Ah, ¿cuál es el tuyo? Ajá. Ajá. Ok, ahí te puse un mensaje, ¿sale? Gracias, hasta pronto. De colega, 12 minutos para las 8 de la mañana. Soy la Carla. Ah, sí, te tengo agregado. Se han de haber agotado los vinagres en los supermercados por el antidoping. Se va a escasear el vinagre. Saludos, Lourdes Ávila y su Salvador Mata de siempre, Alejandro Palomares y todos los que están tomando café con pan. Ni en la Independencia ni el paraje ha pasado de los camiones, sí, hay mucha gente. Esto me lo mandaron a las 7:26. Voy a leer, dice, por medio de la presente realizo una convocatoria masiva a la ciudadanía para crear conciencia en el mes Octubre Rosa, mes de sensibilización sobre el cáncer de mama. Campaña internacional promovida cada año por la Organización Mundial de la Salud. Es por ello que me motiva a crear una fotografía alusiva al tema y para eso la participación de la mujer es base para lograr el objetivo. La convocatoria consiste en invitar a todas las mujeres a llevar es un brasier de cualquier talla, color, marca o diseño y colgarlo en el tendedero que se instalará en el malecón en la calle 20 y avenida 7 frente a la Canaco, que sería a la altura de, ¿en qué está ahí? Cerquita de la exfuente danzante. El día lunes 12 de octubre, es decir, el próximo lunes, a partir de las 6:30, desde las 6:30 de la mañana puede ir hasta las 5:30 de la tarde. Es actividad por Octubre Rosa. Sin distinción de edad o religión, todas pueden participar. Al final de la jornada se tomará una fotografía misma que servirá para una exposición y con ello ser partícipes de tal acontecimiento, el cual tiene relevancia mundial. Se puede comunicar con Francisco al 622-855-5146. Si tiene pues alguna otra idea de imagen. Faltan 10 minutos para las 8 de la mañana. No me digas que tengo comerciales, el vinagre. Con este capeador le van a quedar muy bien. Es el que yo uso, el de Nor. Sí, es el que yo uso, pero no quedan igual. Es que tiene mucho que ver desde el sartén hasta la temperatura del aceite, todo. Pausa y regreso con Empalme.
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La verdad es que no sé cómo se llama esa calle. Y la que le sigue son dos fugas de drenaje. Están horrorosos. Luego, Zaguaral, Avenida Segunda, es arroyo a arroyo. Este será el mismo de la Jordan. Bueno, uno de tantos, el que pasa por la escuela. Está en el medio de la calle. Calle, por cierto, maltrecha. Y abarca todo un carril y parte del otro. Y corre y corre y corre.

Faltan 4 minutos para las 8 de la mañana. Es que es chisme. Ahorita le comento, nomás confirmamos. Esa es una. La otra, la que ya le había dicho, Infonavit Guadalupe por la VR. Y pues, y sus alrededores, porque la Guadalupe está por el estilo, la otra. En el Caracol. Y después, la del Boulevard de la Pestilencia, esa ya la arreglaron. Están convocando para una reunión, una manifestación en la CEA, para que lo hagan en Empalme. Ya es palabra mayor. En Empalme, la verdad es que puede más la civilidad, y le voy a decir por qué. Porque es pues mucho más chico que Guaymas. Nosotros lo atribuimos a que la mayoría o se conoce o son familia. Y por eso sí, y que pues hay más posibilidad. Siguen pues los conductos, tienen paciencia. Tanta paciencia. ¿Cuántos años estuvo el Boulevard de la Pestilencia así? Por eso es el Boulevard de la Pestilencia. Y nomás no quedaba. Y ahorita de repente brota, ¿no? El año pasado nosotros se lo dijimos, es decir, no es algo contra Damaris Ponce por cuestiones políticas, sino que ya para que estén convocando a una manifestación, es que la gente está harta. Y lo que piden, que se les atienda. Nosotros nos dimos cuenta ayer que le mandaron un mensaje así como que ya está harta. O algo, porque nos dijo, pues que te mande el reporte. Dije, pues es que, pues bueno, pues se lo voy a pedir, pero caray. Para eso, pues si sabe que está el problema, le estamos diciendo que es en una escuela y que seguramente por ahí lo tiene, pues ni que tuviera mucho que administrar en Empalme, pues. Es una oficina chica. Recordar que la corrieron de aquí de la Dirección de Comercialización, que es un área bastante grande, de la CEA Guaymas, la corrieron para adoptarla en Empalme. Bonita cosa, ¿no? Así es. Y pues no tarda en registrarse para la municipal. Entonces eso lo dejó para luego. Es el costo de la distracción. Y digo, sí es cierto. Sí invirtió, se invirtió. Hicieron las obras, aunque por arriba dejaron gacho. Esperemos que por abajo haya quedado bien. Y pues bueno, producto de Polo. Pues sí, pero no se resuelve solo. O sea, tuvieron que decirle a los de salubridad, o sea, que los están jalando para que encalen. Pero no van a encalar sobre lo que se está corriendo. O sea, primero tienen que resolver. Así que

0: La convocatoria es para mañana, pero igual esa advertencia. Tienen hoy para resolver si se acercan. Con eso tiene la gente para, pues, tener un poco de paciencia, pues, si los ven trabajando. Pero si hay desdén, o sea, si de pilón dicen, no, pues es que se tienen que esperar, no, pues es que la gente tiene que ser consciente, pues no. La gente ya se hartó de simulaciones y de aspiraciones adelantadas en esas áreas, en esas dependencias. Hay servidores públicos y servidoras públicas que no tienen derecho a tener una aspiración mientras ocupen un cargo. La C es una de esas. El área de finanzas es otra. Las cuestiones de la salud es otra, ¿no? Son otras áreas. ¿Para qué tienes aspiraciones? Pues es muy delicado lo que manejan. O es una aspiración o es el cargo público. Las dos cosas no se pueden al mismo tiempo. Pero no va a dejar el sueldo. Ahora, póngale que se registra Damaris Ponce. Tiene que renunciar. Una, ¿quién se va a quedar? Dos, ¿de qué va a vivir? Porque no trabaja en otra cosa. No es que sepa hacer pay de quesos. O a lo mejor sabe, pero no los vende. Empanaditas, tortillas de harina, churros, tostilocos, pepiguates. No. O Victoria's Secret, calzones, ¿qué va a vender? Porque es bien raro. Renuncian y no trabajan. ¿De qué vivirán? Porque nadie puede, o sea, la gasolina, la comida, los servicios, ¿quién los paga? A menos, claro, que les sigan pagando por debajo del agua, pero eso, pues, en Morena obviamente no pasa. 8-2, vuelvo.
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0: Adelante.
1: Buenos días. Vendo 4 sillas, un cilindro de gas chico, 2 cuadros para sala. Hablar, por favor, al 622-114-5241. Gracias.

muy buenos días. Se venden dos pangas, una de 16 pies, una de 25 pies, un motor Mercury 50 caballos, 200 a hablar, por favor, al 622-152-1235.

0: 88.
1: Adelante.
2: Sí, buenos días. Estamos comprando refrigeradores descompuestos y lavadoras. Favor de comunicarse al 622-227-1764.

0: 8 de la mañana con cinco minutos. ¡Qué nervios! Ya me llegó el tandeo de la CEA. A ver, el pretexto de hoy es para la gente de el rebombeo de la 27 y demás. ¡Ay, no hay pretexto! O sea, que sí hay la malagueña. No hay agua en la 26, Claudia. Ni en los Alpes. Ni en el banquetón. ¿No hubo pretexto hoy? ¿No? Bueno, pues nomás porque sí. No tienen agua. Y pues ya le estamos mandando a Damaris. Si es que está Damaris. Damaris ahorita está más al pendiente de que publiquen la convocatoria, ¿no? Para el registro de aspirantes a la coordinación, lo que sea. La precandidatura extraoficial, está más corto, de Morena a la presidencia municipal en todo el país. Pues y Guaymas y Empalme, pues nosotros, aunque parezcamos suizos, somos, somos parte del país. Entonces, pues que anda, está ahorita en la compu, refrescando, actualizando nomás a ver si ya se publicó o no se ha publicado la convocatoria. Estamos checando también. Vienen los mismos términos que las otras. Despiden un papelero y la renuncia, que no tener un cargo público, con excepción, no dice, pero los de elección popular, pues no están obligados a pedir licencia. Ya en las federales, por ejemplo, ninguno pidió licencia a los de elección popular, la doctora entre ellos, Ramón tampoco, y se registró. Así que hoy, ayer lo anunció la dirigenta de Morena, y hoy debe de estar, ya estamos igual que la Damaris, nosotros actualizando y actualizando. Según nosotros todavía no se publica, pero en esas están. Ya se reportó Damaris Ponce, que va a atender un reporte que le mandé de... son tantos, todos. Y el que le mandé reciente es de... ¿dónde estás, Damaris? Avenida Iván Noriega, en La Yorda, en el cochinero de drenaje. Me puso que lo va a atender, que va a tomar el reporte. Ah, no me dijo que lo va a atender, nomás va a tomar el reporte. Sí, pues es que ahorita... pues va, está preparando la si es si piden permiso, no les den permiso, que renuncien, ¿no? Eso dijo el gobernador. Entonces, a ver, la lista. Vamos a hacer inventario de los que nos quedan. Ramón Flores no, porque está en la federal. Y eso, pues el proceso está en curso. Entonces, ya uno menos. Sebastián Norduño. Celestino Sarabia. Ay, Celestino. Pero se le dijo, no se mete en la estatal, usted con todos. Ah, no, ahí va con la marca, ahí va. Bueno. Celestino Sarabia, David, que no, ninguno de los dos está obligado a pedir licencia, ni como síndico de elección popular, ni el diputado. Luego, David Pintor, si tiene que renunciar, no de ocupar un cargo público y está de rector de la UTG, tiene que renunciar. Ahí se va a ver si se avientan los dos, si se ponen de acuerdo, si uno va por la local y otro se queda en la municipal, siguen peleándose por lo mismo, ¿no? Por la municipal. A ver qué dice Heriberto. Si los controla, si les pone un estate quieto o que sigan agarrados del chongo. Bueno, de lo que queda de aquel chongo de Tino Sarabia. Luego, ¿cuántos llevo? Sebastián, Tino, David, Pintor. ¿Qué me falta? Un montón. Estoy en Guaymas, no, en Empalme está más larga la lista. Jazmín Gómez Lizárraga, tampoco debe pedir licencia. El tesorero tendría que renunciar. La verdad es que ojalá que no. Es un área bien sensible. Pide permiso, pero el tesorero van 5. Se habla de la contralora también tendría que irse. Bueno, me quedo en 5. Luego de PT ya dije quién. Y pues se van a registrar. ¿Quién más había dicho? Me acuerdo que Irma se había dicho que sí quería. Pues se habrán de registrar a lo mejor del verde, del pez. Ahí se me hacen poquitos. Me andan faltando, no sé, ¿acuerda usted alguno más? Ah, por supuesto, ¿cómo olvidarla? Yumiko Palomares. Ay, la Yumiko va a venir a Guaymas. Bienvenida a Guaymas, Yumiko Palomares. Va a decir, ay, no, que es de... que ella nació aquí o nació en Palmas, ¿sabe dónde? Pero dónde haya sido. Y que pues ya fue servidora pública y que pues ya. Que estuvo en el registro civil y que pues sí, pues. Pero pues ni conoce y viene cada 3 años esta. Y, ah, no sé si Marco Ulloa, Marco Ulloa se iría a registrar. Por del PT tendría que ser solo Jazmín Gómez. Pero pues hagan lo que quieran. Y pues regularmente son 4 días, es decir, de hoy hasta el lunes pudiera ser. Ojalá que les den un día para que se hagan bolas todos. Y pues va a haber renuncias como las hubo en el gobierno del estado. Y pues ya le dijimos en dónde pudieran darse las renuncias. Yumiko ahorita no es nada, ¿verdad? Y más lo que se acumulen, ahorita me voy a acordar. Mientras tanto, en Empalme, allá sí, ah, María Purísima, sí son un montón. Algunos servidores públicos, otros no. Pues la mala es que es una desbandada que afecta. La buena es que se tiene que ir el contralor. ¿O no? Sí, ¿no? Se tendría que ir para registrarse. Luis Fuentes, es su oportunidad en Caridad de Dios. Dígale que sí, hombre, que se registre. Así Lucil Gómez se deshizo de mucho inútil. Vuelvo.
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2: Ay, perdón, me vicié sola. En el semáforo de la gasolinera, el estadio está apagado desde el día de ayer. Es un caos. Otra vez nomás no queda, ¿verdad? Pero oficiales de tránsito ahí, porque de por sí nadie le hace caso al semáforo ese. Y entiendo que son fallas. Bueno, ese tiene desde antes de Polo, no queda. Pero tránsito, ahí sí, le digo, está bien, bien fuerte la circulación vehicular. Ayer, ahí las motos, pues zona es pasada para escuelas, la prepa, la secundaria. 8:15 Empalme municipal. No la han publicado, están esperando a que la publiquen. Son tan lángaros que no van a renunciar. Aún cuando ya se haya anunciado oficialmente ayer, Morena lo hizo, que hoy lanza la convocatoria. Se van a esperar hasta que la lancen y hasta el último día para cobrar el último 5, suponiendo que no le siguieran pagando. Mande. Buenos días.
3: Oiga, Carlita, ¿cómo le puede hacer uno para poder ir a visitar a la enferma en ese mesón? Porque no nos dejan entrar.
2: ¿Está en urgencias?
3: No, está en parece que sí, en urgencia, o en cama, no me acuerdo en qué está.
2: Sí está.
3: Pero no nos dejan ni que le llevemos ropa. Ya tiene 3 días ahí internada, no, ya fue una hija mía y no la dejaron, la dejaron entrar 5 minutos, pero se salió.
2: Debe estar en urgencias.
3: Mandamos a una señora y tampoco la dejaron entrar. Y su hijo pues hizo el traslado para el seguro social de aquí de Guaymas, porque ella tiene seguro por parte de su hijo. Y quedaron de que la iban a trasladar ayer al seguro de ahí de Guaymas.
2: ¿Y todavía no?
3: Todavía no. Y pues no nos dejan ver. Pues,
2: ¿qué es suya?
3: Es mi hermana, es mi gemela, yo soy cuata, es mi gemela.
2: Pero me imagino que están, si, por lo que me dice... Debe estar en urgencias. En urgencias no dejan, dejan pasar pues poco tiempo, así 5 minutos, y ropa no, ropa les ponen la bata, cuando llega a ver batas, no les ponen batas, no necesita ropa.
3: No, pues es que ella trae la misma ropa de ayer que se la llevaron, de ayer que se la llevaron al cemezón, pues.
2: Sí, pero debe traer bata, ya no trae la ropa, a lo que me refiero, debe traer una bata. Entonces, ropa no necesita.
3: Y nosotros queremos saber qué diagnóstico, porque no nos dicen ningún diagnóstico, no nos dicen nada, pues, y estamos con esa preocupación nosotros, pues.
2: Okay.
3: Y me estaba diciendo mi hija que nomás hay un doctor para todos los enfermos.
2: Sí, nomás hay uno. En el mejor de los casos. Amiga, digan, bueno, lo del traslado lo debe de ver quien está haciendo el trámite. Lo debe de ver porque ya un día es mucho, regularmente los trasladan cuando se da el cambio así, pues uh-huh. Rápido, porque pues no los quieren tener ahí en estar, eso sí lo hacen lueguito. Amiga, escúcheme, lo tiene que ver vaya a las dos direcciones, tanto del Seguro Social como de IMSS Bienestar, con los documentos.
3: Sí, entonces ayer fue su hijo para hacer, ya llegó tarde de allá y le dijeron que lo iban a trasladar a ese día, ese mismo día, y no lo han trasladado para el Seguro Social del IMSS,
2: okay.
3: de Guaymas.
2: ¿Cómo se llama para preguntar?
3: Ay, de Lorena Soto.
2: Que no saben en qué cama está, ¿verdad?
3: No sabemos nada, Carlita, nada sabemos.
2: Pues sí, ha de saber porque me dicen que ya entró una hermana, ¿no? A verla.
3: No,
2: 5 minutos.
3: Una sobrina.
2: Una sobrina. Bueno, ella debe saber en qué cama está. Usted no lo sabe entonces ni en qué área.
3: No, yo no sé, bueno, no sé porque no me pregunté.
2: Hay que preguntar eso, pero bueno, voy a preguntar. Sale.
3: Sí, está bien, Carlita, gracias.
2: Gracias. Hasta pronto. En urgencias hay personas que sí son, hay los médicos que están a cargo, los coordinadores de turno, que son considerados, otros no. Otros pues siguen las reglas. La regla sí es que no debe estar familiares en urgencia, pero pues a veces más cuando son, pues ya dice que son 3 días. ya es tanto tiempo, pues sí se le permite, sobre todo para que pues ayuden a las enfermeras. Voy a preguntar, le digo, lo más seguro es que esté en urgencias. Y voy ya a leer mensajes. Dice, que sí, que sabes del Partido del Trabajo. Pues mire, quién sabe si se van a, si van a hacer su propio proceso, el Partido del Trabajo y el Verde. Y pues los otros, todavía aquí no está formalizada pues una coalición, pero se sabe que pues nacional son PT y Verde, falta localmente como sea. ¿Quién sabe si van a sacar sus propios candidatos? Porque el PT no se ha pronunciado todavía con Lorenia, a favor de Lorenia Valles. Están seguramente en un jaloneo interno del cual que van a sacar candidaturas, es lo que quieren, es decir, todavía no han llegado a una negociación. Lo más seguro es que lleguen. Ahí pues se verá, ¿no?, el oficio político, si lo tiene o no, de Lorenia Valles, que tanto está dispuesta a ceder, y del gobernador, que tanto se está dispuesto a ceder para que se dé la alianza. Pues que no, que no ceda, ¿no? Total. ¿En dónde pueden ganar? La verdad, solos. Está muy complicado. No han ganado solos nunca. Aquí, por lo menos en la región, nunca. Han ganado en coalición. Ahí sí. Y estuvieron a nada con Rodolfo Lizárraga, ¿no? De ganar en 2021. Es lo más cercano que han estado. Habría que ver, según lo que habían acordado, pero pues extra, es que pues igual como parte de la coalición no formal, pero que pues se consolidaría, se iban a registrar todos en lo mismo. Por ejemplo, Ramón Flores en el nacional está en el federal, pues se registró y es PT, que así iban a ser local, pero pues mientras no haya a nivel nacional, sí está la alianza formalizada, aquí no. Entonces falta ver si van a hacer su propio proceso ellos o no. Por lo pronto, del morenismo, de todas maneras, son muchos. Sería del PT nada más Jazmín Gómez aquí. Y me voy con Empalme. En Empalme, Claudia Lizárraga, Damaris Ponce, Rebeca Silva. Claudia Lizárraga no es servidora pública. Damaris Ponce es administradora de la SEA. Tendría que renunciar. A ver quién se queda. Es Pericueta, supongo, de encargado de despacho, para que regrese la mujer cuando pierda o gane. Bueno, si gana ya no va a volver. O es muy capaz. Y me quedé en Rebeca Silva. Ella no está obligada a pedir licencia, que es la diputada. La secretaria del ayuntamiento, Amentada Malú. A ver, ella sí debiera renunciar. A ver si se avienta. Estas son la síndico, pero el síndico ya la tranquilizaron, que no estaba obligada a renunciar, ¿no? A ver si se, no creo. Ella es del Partido de los Maestros. Pero la quitamos, ¿no? Nos quedan, vamos con cuatro, apenas. Luego, es el contralor, Leobardo Olmos de la Cruz. Chicuate, que quién sabe si ya lo calmaron o sigue todavía, 7. Alguno de los, no sé si algún regidor quiera del morenismo. Ah, bueno, si se da la alianza, que Encuentro Solidario ya la tiene, yo creo. El profe Trini. Y pues el Verde no se ha pronunciado tampoco a favor de Lorenzo. Sí, tengo que revisar. pero sabe si se dé, si se dé todos juntos en una sola, en esta de Morena, o cada uno por su lado. Luego, Ulloa, que es Morena, llevo a la torre, llevo 9. Y me faltan, ¿quién más me faltan? Bueno, eso sí, un gran elenco, son un montón. Uy, con ganas de tener una copiadora, ¿no? ¿Cómo van a estar movidas ahora? Que sácale copia al acta, que no sé qué, que la constancia sabe que un papelero ya lo han de tener, todos están esperando nomás. Algunos desde una elegante laptop, aunque no la muelen los que son funcionarios, háganlo después de las 3, no sean gachos, no sean descarados. Otros tal vez desde alguna oficina de gobierno, lo cual sería ilegal, y otros desde un humilde ciber. Pero desde donde sea, vale. ¿A quién vemos con más posibilidades? Sabe. No, aquí, pues por Lorenia Valles, Sebastián Orduño. En empalme, por Lorenia Valles, ninguno. Nadie le apostó a Lorenia Valles. De los más movidos ha sido Ulloa, Claudia, y no más, porque Damaris tiene el respaldo de Fraijo. Oye, qué difícil, estén en palme, ¿no? Veo las opciones sin María Purísima. Pero bueno, vamos a ver si renuncia el contralor. ¿Qué puede más? Si su amor por empalme o su amor por el sueldo seguro. Bien haría Luis Fuentes en decirle que se registre, que tiene derecho a ser votado, que es su oportunidad, no va a ganar, pero se va a ir. Ándale, Luis Fuentes, anímese. Pero por lo pronto, pues bueno, se ve, se advierte desbandada a partir de este día de aspirantes a la presidencia municipal, por iniciar ya a nada, en unas horas más, el proceso de registro, ¿no?, de aspirantes a la coordinación de lo que sea, que es prácticamente pues la candidatura a la presidencia municipal. Muy adelantado el proceso, sí. Pero por eso, pues qué bueno, para obligarlos a renunciar me parece perfecto y que ya no vuelvan. 6:26 vuelvo.
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2: Confirmándole que mañana en punto a las 7 de la mañana comenzará el proceso de antidoping para elementos de la Policía Preventiva Municipal. Que para qué lo digo, ya lo saben, le digo, pues ya previa notificación, se lo hicimos temprano, pero sí va a ser mañana, 7 de la mañana, va a negar los químicos, están convocados, bueno, no los han convocado, pero no, les avisaron, ¿no?, que en cualquier momento, entonces mañana viernes va a estar lleno de polis, de químicos, de la Comisión de No Promoción y Justicia. Los de la, pues la de seguridad no tienen a qué ir, pero seguramente ahí van a andar, si le hacen una despedida a el al comisario de seguridad pública. 8 de la mañana con 30 minutos. Dice, y Luis Fuentes seguirá en busca de la diputación local, porque hay que recordar, él se dejó ver con la mar, que no es gente de Lorenia. Dice que sí. Luis Fuentes, al parecer, sí, pero tampoco no es gente de Lorenia Valles. No, pues ninguno, nomás Sebastián Orduño. Y hubo quienes se mantuvieron neutrales, digamos, que recibían a todos. Se va a quedar sola la comandancia. Es un pantano, dice. Quien entendió, entendió. Y Gina... No, pero Gina es del PAN. Estos son de... Es puro 4T. Puro 4Tista. 31 grados es la temperatura a esta hora. Calor. Le digo, puro 4T. Ahorita no, los del PAN todavía. Si aspirantes de todos los... Digo, Roberto Romero, por ejemplo, pero él está en... ¿En dónde? En el sonorense. Y de Encuentro Solidario, ¿quién está en el PES? Es que me hago bola. Está el que es regidor. ¡Ah! ¿Cómo olvidarlo? Existe todavía. Efraín Velázquez. Don Efraín Velázquez, claro. Ese señor sabe si se irá a registrar, pero también él está, tiene un cargo en la presidencia X. Y luego no lo quitaron de ese puesto porque sabe. Y lo pusieron de encargado de despacho de pesca. Pero pesca ni existe. Ay, no, es un desastre. Y ahí anda, nomás que como que le dijeron, es que cállate, porque hartas. Y ya no se ha sabido de él. Pues otro, una gran oportunidad. Para que se vaya y no vuelva. Aunque se registre. Que ya con él sumaríamos 10. Siempre son bastantes. Y lo mal estamos. Nos faltan todavía de partidos, ¿no? Nos faltan varios. Hablando de los partidos que están en pegados a Morena, si es que se llega a dar pues la alianza. Me faltarían los del PT. Ni sé quién dirige ahorita el PT, la verdad. Carlos Arbaño hoy tiene audiencia, la enésima, por quién sabe qué. Por lo mismo de la vez pasada, nomás que ahora que lo vieron por una ventana. Yo qué sé. Hoy tiene audiencia ya. Ya dan flojera. ¿Qué va a pasar? Pues no lo dudo que lo vinculen a proceso. A ver si sale, ¿no? Porque son delitos que se agravan. Digo, ya le han aplicado así varias veces. Ella estuvo en la cárcel. Pues alcanzó a presentar ahí el proyecto de Soy Independiente. A ver, y pues ya, digo, si conoce el sistema, pudiera llegar amparado, que sería pues lo más astuto, ¿verdad? Porque pues ya se sabe en qué terminan esas audiencias con él. Tengan o no tengan la razón jurídica. Pero Arbayo ya es Movimiento Independiente, no va con el proceso del morenismo. ¿Del PT quién estará? Ay, quién sabe. Ni sé quién es regidor por el PT. Es que ay, son demasiados. Lo bueno que le digo, tienen la oportunidad para deshacerse de los que están en Palacio, los que están en el gobierno municipal. Basúa sí, pero Basúa está en el PAN. Y ellos, creo que hasta el año que viene, van a escoger. Basúa, el regidor Salazar, Leiva Wilson, Gina, Héctor Laguna, ahí van cinco ya. Siempre son un chorro. Y Noemí, seis. Noemí que se registró y ya se detuvieron los registros, como que le dijeron sean ridículos. Si son nomás tres, hombre. Y ya se acuerda que solicitó, o sea, fue registro para solicitar. El registro, después, es como sacar ficha. Pero, ¿qué se ha sabido de ese proceso? Nada, porque fue un fracaso. Y pues Noemí fue la única, que yo la hacía aquí en Guaymas, pero bueno, allá en Palma ya no supe de ella. Seis, nomás del PAN. Es que es un amor por servir a, todos quieren servir a Guaymas, a Empalme. De un tiempo a la fecha, o quedar aunque sea en la planilla, negociar algo. Y pues se ponen a caminar en las tardes con fumigantes, lo que deberían, ¿no? No, pero que eso lo haga a quien le corresponde, que es el gobierno. Bueno, estaba con los mensajes, que ya va tránsito ahí para la gasolinera del estadio. Y falta el esposo de la dama Liz Ponce, Jorge Ulloa, ya lo comenté, él es de Morena. Es ex esposo, ex pareja. Una pregunta, ¿los camiones Rutas, Colinas, Piedrón, Antena, Colinas, Independencia y Palma están autorizados a cobrar 9 y 12 pesos porque nos las aplicaron? Antena, Colinas, no. Dicen, ya es oficial de el cobro, dicen que cobran 12 pesos, es cierto. De Circunvalación pagué 9, no, 9. Ellos 9 porque a Melikov le caen gordo y no lo quieren. Por eso. Y no tenemos agua en la 26, Carles, desesperante. Lo estoy pasando, le digo que ahora ni siquiera pretexto. Ni siquiera pretexto mandaron. Ya nomás lo que dicen es que van a. Pues que lo va a pasar. Es más, Claudia, ni me has dicho algo, ¿verdad? Nada. ¿Y qué se supo de la escuela? Ahí están, llegaron, pero muy pocos papás y mamás. Pero están los de la mesa directiva, ahí en la escuela. Están esperando, se refieren a la de las golondrinas, la Bustillos. Esperando que lleguen más, pero me dicen que sí entraron algunos. Por lo menos el personal docente llegó temprano y que sí, mande. Lo que querían era bloquear calle. Mande la orden. Quieren. Dígame. Bueno. Buenos días. Mande usted. Mande.
12: Está cobrando 12 pesos. Y el que lo trae aire cobra 9. Fíjate nomás, que porque trae aire.
2: Sí.
3: No, los nuevos Tren Aire son los que están cobrando 12 pesos. Uh-huh. Y uno blanco con rojo. Uh-huh. Y los blancos que no traen aire están cobrando 9 al normal y 5 al niño, al adulto uh-huh. mayor.
2: Sí.
3: Y los otros son los que están cobrando 12 normal y 9 al adulto mayor, a los niños escolares, a los escolares.
2: Uh-huh. Sí.
3: Y yo le pregunté a uno de los compañeros, los nuevos, le dijo, me dice, son 12. ¿Pero por qué son 12? Le dije. No, que ya subió. ¿Cómo que ya subió? Le dije, yo no veo ningún papel. Le dije, una orden, le dije, pegar en la ventana, le digo. Qué mal está eso, le dije. Porque se supone que todos deben de cobrar lo mismo. No, que ya subió. Ah, pues ni modo, le digo. ¿Qué vamos a hacer? Y todavía ayer le dije, no es justo, le dije. Porque nadie sabe cómo está la situación económica en las casas.
2: Tienes razón.
3: Sí, es una injusticia. Bueno, ese era mi comentario y que pases buenos días.
2: Gracias. Hasta pronto. Los que traen aire 12 y los que no 9, sí, ya desde verano, ¿no?, la aplicaron, ¿no?, el aumento a la tarifa, y eso que después Morena dice que no, pues aumentan impuestos y que primero el pueblo, pues el pueblo es el que usa los camiones, no los empresarios, que son pues sus socios y sus cómplices. Mande. A la una, a las dos, nadie. Faltan 20 minutos para las 9 de la mañana. La temperatura a esta hora es de 31 grados Celsius. Ay, me lo dejaron bloqueado. Ahí está. Me sigo con información. Fumigación. De todos los pendientes que hay en toda la ciudad y en zona rural, Guaymas, toda la ciudad y zona rural, Empalme. Dicen que cubrieron el centro. Son mentiras. El centro, Empalme. Son mentiras. Y que fueron al valle. Tampoco es cierto. Han fumigado. Traen una lista, pero de una colonia, tales casas. Nada más. Así no cubren sectores. Están fumigando casas. El del carro de fumigación, el de Vectores en Empalme, que es pues más movido que el de aquí, sobre todo pues más conocido, no, salió un día nada más y ya no tiene. Pero lo que informan a nivel estatal es que van a continuar con las acciones de fumigación, que ya cubrieron un alto porcentaje en los dos municipios, y que le van a seguir. Les pedí, a ver, ¿qué colonias y qué días? Nada, mandaron, porque son mentiras. Y le hemos mandado solicitudes de todas partes, pero pues empezando por donde creció arroyo, creció maleza y tal, después de las lluvias, que es pues todo Guaymas, ¿verdad?, pero donde están las zonas de arroyos, y dijeron que pues que lo iban a turnar, y ya. Así que sigue siendo mentiras, por eso nos sorprende el primer caso de dengue después de polo confirmado, ¿no? Cuando decimos primer caso es que ya hay como 10, pero el primer caso de dengue es en el ejido Juan Rodríguez, se veía venir. Mande. Buenos días, mande.
13: Mire, Carla, aquí en las colinas nos tocaba agua el martes. Yo nunca doy lata la primera vez que me hablo. Nada, tengo agua en el tinaco. No nos subió aquí en la avenida Colina Blanca, Carla. Nada, no tenemos de agua. Toda la gente ya está llamando pipas para llenar. Y pues yo no tengo dinero, ni modo que mande llamar. Nada tenemos, Carla, para nada, ni para el baño, ni para nada. Los trastes tengo llenos, la matraste de plata. Bien justo es de aquí el amigo este, oiga. Se meten uno y entra otro y peor, este se empeoró y así.
2: Sí, es cierto.
13: Este gobernador No sirve para nada para meter personas que trabajen, que nos den agua, Carla, el día que nos toca. A nosotros dos veces a la semana nos toca, mija. Nos toca el martes y el sábado con unas 3 horas. Y pues menos tampoco. Y el martes yo creo que nomás duró como las 9 de la mañana, 10, y ya la cortaron y con... Dicen que no tenía nada de presión. Así, Carla, qué bárbaro. De tiros, esos amigos ganan el dinero sentadito en mi casa. Y nosotros vamos al contadito cada mes nos debemos. Toda la gente de los esquinas Colinas, nadie quiere pagar el agua. Pero nosotros sí la pagamos. Varias gente pagan y lo demás nadie paga. ¿Eh? Así es la cosa, Carla. Y muchas gracias.
2: Gracias. Hasta pronto, Claudia. Nada. De las causas, de por qué, que es absolutamente nada. De mal en peor, de veras. No, nada, nada. Mande. Buen día, la orden.
14: Soy radio escuchada de la colonia Loma Linda, de la parte alta del cerro, de frente de Home Depot. ¿Sabes que no nos ha llegado agua?
2: No les ha llegado agua, ok.
14: No, es que no sé si estará pasando algo con, pues, se viene del río ya, que es agua que nos mandan a nosotros. Los de abajo sí han tenido, pero los de arriba nada, nada. Para que ahí le digas a la, al personal de ahí de la CEA, por favor.
2: Ok.
14: Muchas gracias.
2: Gracias, hasta pronto. Pausa, regreso.
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2: Recolección de basura, que en Empalme, que ya pasaron, pero les abonaron para quedarles a deber otra vez a partir de mañana. O sea, les abonaron una semana nomás, nada, ¿no? Pero bueno, sirvió para que cubrieran solamente, es Bahía del Sol, Prado Bonito, Y esa parte, el oriente de la ciudad Jardín, falta la colonia oriente como tal, algunas calles y callejones no han pasado. Y pues, ¿qué le digo, no? Parte de la Ronnie, parte de la Jordan, parte de Moderna Centro, parte de Bellavista. Pero sí, pues sí hay que decirlo, ¿no? Si pagaron una semana del montón de semanas que deben, así, ¿cuándo, caray? No hay forma. de que avancen, pagan una semana y ya mañana se cumple, pues la siguen debiendo y es el mismo problema. Se esperaba que dieran pues un abono importante para que al menos estuviera regular el servicio algunas semanas y meses en los que pues consiguen dinero. Muy mal. En Miramar, en la playa El Veneno, ayer le permitieron el acceso a maquinaria. Ahora resulta que nadie fue. Nosotros pensábamos que estaban quitando sargazo, pero no, fue arena. Y ahí, pues, ¿quién le da permiso? Es que realmente un encargado o encargada como tal no hay. Pero quien ahí tiene su cuartito, su cuartillo, es... Ay, ya se me olvidó cómo se llama. La del patronato de bomberos, que no está en el patronato de bomberos, pero que trae camiseta de bomberos y no es de bomberos. Nancy. Pero ella no es la responsable de la playa. Es decir, si les permite o no les permite el acceso, pues ya es para... Incluso no tiene ni siquiera responsabilidad administrativa porque no tiene un contrato de servicios de que ella está a cargo de esa playa. Que funja como tal y de que la usen y se deje usar porque le conviene es otra cosa. Pero ella, ahí sí, ella una responsabilidad legal no tiene. Pero pues alguien les tuvo que dar este permiso, que es irregular. Alcanzó a llegar el EFRENT de la Profepa para levantar acta. Ya no estaba la máquina, pero porque si no le hubiera hablado a la Guardia Nacional para que la aseguraran, porque es cosa federal. Pero sí estaban moviendo arena. O sea, sí sacaron arena. No era nada más el sargazo o retirar el sargazo, que tampoco lo pueden hacer. Necesitan permiso de la Profepa, pues. Lo retiran así a pulmón. No, los que trabajan ahí, que tienen puestos, y Nancy también su pedazo, cada uno su pedazo, pero tienen prohibido meterle máquina, pero esa máquina estaba retirando arena. ¿A quién le vendieron arena? Levanta acta la Profepa, se la manda a Hermosillo, porque aquí no pueden hacer nada, y en Hermosillo van a venir y el particular que se la llevó, pues ya no va a volver. Se necesita alguien con una figura legal de responsabilidad ahí, en esa zona. Y existe el puesto de, ay, perdón, le pegué el micrófono, de administrador o administradora de... Y no es generar más burocracia, es que es un santo desorden. Todos y nadie mandan ahí. Es un desorden en todos los puestos. Pues, ¿a quién le piden permiso para entrar y para salir? A Nancy, pero... Pues está, ¿no? Y se va a quedar ahí de vendedora, pero debieran de poner, ¿por qué? Porque pues así lo decidieron, el secretario del ayuntamiento, debieran de poner a alguien, porque de eso pues nos dimos cuenta nosotros ayer, pero ¿cuántas veces no habrá pasado? Que una retro con toda la afectación. No nos había tocado antes, tal vez había ocurrido, pero nomás esa zona les falta. Ya que le puedo decir de Piedras Pintas, ¿verdad? Que ya no tiene Piedras Pintas. Y de todo lo demás, y de las dunas, de todo lo que ha pasado con los recursos naturales de Guaymas. Entonces ahora van con la arena de Miramar. Y a plena vista, cuando sí hay un control en el acceso, cuando lo tienen prohibido, cuando esa área sí no van a decir ninguno de los apellidos rimbombantes que es de ellos. Es a santo de qué. Y luego nos preguntamos por qué la naturaleza está cambiando tanto, el clima, las lluvias, pues, y todo lo que le hacemos, ¿no?, a la naturaleza. Por lo pronto, pues más que investigar, le digo, ahí sí no es responsabilidad de ella. es responsabilidad del gobierno del estado y la secretaría del ayuntamiento. Que si yo se lo encargué, ay, pues se lo encargaste de palabra. Que si a lo mejor ella, a lo mejor lo que sea, pero una responsabilidad legal no tiene. Tienen el gobierno del estado principalmente y el ayuntamiento de Guaymas, pues a través de la secretaría del ayuntamiento, el gobierno del estado a través de cuál será, las sedes o alguna de esas. 8:54 Libertad y Oriente, basura por todos lados. Si llegan a pasar los de la basura, nomás pasan por ciertos lugares, pero ahorita no han pasado. Dice, hay que tomar fotos antes y después para que vean. Que se dé una vuelta para la puesta del sol en San Carlos, donde se cayó el muelle que acaban de hacer. Quedó pura piedra. Y en un mes será pura arena. Ah, bueno, voy a ir. Voy a ir para eso. Para estar pues al pendiente.

0: No, el colmo, la situación de las escuelas en donde hay problemas básicos. Ayer que nos mandaron la larga lista de pendientes ahí en la primaria, en que Héroes del 13 de julio, es verdad. En la que está la de la cantera, que ese es el plantel, pues ya sabemos que es la Luis G. Dávila, son estudiantes de la Luis G. Dávila. Dicen que incluso aportando, que ya han aportado y que a la escuela no se le ve cambio alguno, que es mucho el descuido, fauna nociva, y que ni siquiera fumigación hacen directivos. Mande. Buen día.
1: Mire, aquí gracias a Dios vinieron a hacerle una raspadita al arroyo, pero ahorita está una zanja bien grande, como de 1 metro y medio. Feo está, no pueden pasar los carros y pues ni la gente, porque se puede caer ahí. Y el arroyo está como, ¿qué te diré? Ya fui a ver, como 1 metro, yo creo, de alto, de grava, de arena. Hay mucha arena y mucha grava ahí. Y pues se tapa también, ¿cómo te quiero decir? No va a correr el agua si en caso de que vuelva a llover, bien.
0: Ayúdeme con la dirección, por favor.
1: Es aquí en el Cañón de la Antena.
0: Ah, que sí, ya sé. ¿Sí?
1: Sí,
0: Ajá.
1: el arroyo del Cañón de la Antena, que tú me ayudaste mucho para que vinieran.
0: Sí.
1: Vinieron un domingo antes de lo de la lluvia. El domingo vinieron a limpiar, gracias a Dios, acá la salida, pues. Pero como te digo, quedó hoy muy mal el arroyo ahora. Alto, pues, quedó muy alto de
0: Sí.
1: grava y arena. Yo creo que quedó como 1 metro más
0: No,
1: alto.
0: sí,
1: Sube, ya te sientes en
0: fácil.
1: alto. Y pues a ver cómo, en caso de que anden limpiando así lo que quedó. Y no pudieron limpiar bien esa vez porque meter más la máquina porque estaba todavía lodoso. Pero sí dejaron alguna basura, pues. Hay una señora que se le mete por la ventana de, uy, dice, me dijo, uy, cómo sufrí. El arroyo, está en el arroyo. Se le mete por la ventana de la cocina. Y
0: Válgame.
1: ahí vi que pusieron un como frijolito en redondo, así como que lo pusieron ahí para que no les metiera la pobre gente, porque se inunda esa gente. Y pues a ver cómo vienen para que le hagan limpieza, se lleven esa grava, esa arena, para que pueda correr bien el agua, pues. Es mi petición.
0: Okay.
1: Muchas gracias, Carlita.
0: Gracias,
1: Que tenga
0: gracias.
1: buen día.
0: Igualmente, ahorita lo paso. Falta 1 minuto, 2 minutos para las 9 de la mañana. En día lo pasé y nos contestan que sí, van a ir, que no sería ahora, pero me van a avisar. Cuanto dejo pendiente lo de Miramar, estuvimos preguntando en sedes, no nos contestaron. Es que van a contestar, pues que no hay quien se haga responsable de eso. Y en la Profepa, a ver si le dan seguimiento. Mande. Buen día, dígame.
1: No nos llegó el agua aquí abajo en la calle 7, avenida 9.
0: Ok, insisto, sale, Juanita, ya
1: Sí,
0: me voy.
1: por favor, Carlita.
0: Ok,
1: Okay,
0: gracias.
1: gracias.
0: Hasta pronto. Rebombeo en las 7, ¿qué problema tiene? Claudio tampoco. Tiene desde la semana pasada reportando ahí la Juana, y pues nada, nada de respuesta como a todo lo de la SEA. Hasta pronto, 9 en punto.
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2: Algunos daños materiales dejó choque de vehículo registrado en calle 10 a la altura de la avenida 5, en la colonia Centro.
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0: Amigos, amigas, ¿qué tal? ¿Cómo estamos? Excelente, excelente día. Jueves, oiga, jueves 8 de octubre. ¿Cómo estamos? A ver, los cumpleañeros del día de hoy, repórtense a la Matraca Morning Show. Su amigo y servidor Oswaldo Serna con ustedes hasta en punto de las 11 de la mañana. Y ya por acá dicen, buenos días, excelente, excelente, muy bien. Tremendo, sí, tremendo Chepo de la Torre dice, ¿qué andas haciendo ahí? Pues chambeando, Master. A los cumpleañeros, tremendísimo Coque Valtierra, ¿qué onda? ¿Cómo andas? Hoy cumpleaños, su chamaco. Hoy 15 añotes ya el tremendísimo Temo, escuchándonos en Puerto Libertad. Amigos, amigas, 22-202-86, teléfono en cabina. ¿Quién cumpleaños? ¿A quién quieres felicitar? Y el 622-165-7866. Oigan, por cierto, me dicen aquí en Empalme, estamos desayunando unos ricos burritos de machaca. Provecho. Gallito Copetón, ¿qué onda? ¿Qué andas? ¿Dónde estás? A ver.
1: ¿Ya tomaste café?
0: Ya, hombre, nos tomamos dos cafecitos porque ahora sí que hubo insomnio en la noche ya. No, hombre, le contará. Amigos, amigas del 105.3 de la FM, bienvenidos. Esto es la Matraca Morning Show.
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0: Un saludo para el tremendísimo Matute Olvera. ¿Cómo andas, Master? Oigan, ahí en San Carlos ya la agarraron de larga lo que es la jarra, En Sector Ranchitos, bienvenidos. 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Y en Alexa. Alexa, sintoniza FM105, la madre de todas. Amigos, amigas, mi banda El Mexicano y los Titanes de Durango. Miren nada más. Feliz, feliz. En este jueves, rico y sabroso. 8 de octubre, oiga. Aunque usted no lo crea.

0: Gracias, gracias, compa Germán. Que sigan los mexicanos.
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2: Amigos, amigas, 9 de la mañana con 23 minutos en el puerto de Guaymas y tenemos 31 grados Celsius. Ay, ay, ay, olvídame. Estamos en la Matraca Morning Show. Julián Álvarez. Qué bárbaro, viene con todo este Julián, ¿eh? Ahorita les voy a contar un chismecito.

0: Así es, amigos, amigas, 9 de la mañana con 27 minutos en el puerto de Guaymas. Oigan, hoy es 8 de octubre, Día Internacional de la Dislexia, oiga, claro que sí. Concientización, pues, sobre el tema del aprendizaje, ¿verdad? Muy interesante, muy profundo. Oigan, también es Día Internacional del Pulpo. El tremendísimo Pulpo Valtierra, ahí en Empalme, Sonora. Tenía mucho que no escuchaba al tremendísimo Choche. Día Internacional de la Podología. Reconocer la labor de los profesionales del cuidado de los pies, oiga. ¿Cómo la béisbol? En este 8 de octubre. No, son varias cositas que se celebran a nivel mundial. Día Mundial de la Visión. Promoviendo, pues, la salud ocular y la prevención de la ceguera. Bueno, claro, más que otra cosita sería cada segundo jueves de octubre. Oigan, tenemos mensajitos, por acá están cayendo como pedrada, mira nada más. Un saludo para Víctor Espinosa. ¿Qué onda, Master? Que se festejará este sábado sus 19 añotes, ¿cómo la ve? 19 años, ¿qué diera uno, verdad, por tener 19 años otra vez? Buenos días, bueno, por acá Osvaldo, qué gusto escucharte. Y el gallito copetón, ¿dónde lo traes? No, hombre, anda un poco tristón porque la guajolota no le hizo caso anoche. No, sí. No, ¿cómo no? No me alegues, hazte para allá. Mientras tanto, vámonos a un corte comercial. Ahorita tendremos un ratito más. El nada más que ni menos que el duelo. Para los aficionados que viven la intensidad de los duelos de la 105, en un momento más, vayan preparando su celular, su teléfono para mensaje de audio. Corte comercial, identificación, regresamos.
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2: Amigos, amigas, vienen llegando los Chacas de Obregón. Saludos a Don Pepe y a todos los de Servicios Públicos Municipales. Oiga, como siempre, bien atentos, escuchando la madre de todas.

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6: Amigos y amigas, aficionados que viven la intensidad de los duelos de la 105, siendo las 9 de la mañana con 41 minutos, 32 grados Celsius, preparen sus celulares, sus teléfonos, porque ya pueden mandar su mensaje de audio para saber quién va a ganar en esta contienda. ¿Por qué no, verdad? Ahora sí, Gallito Copetón. No, tú no puedes votar, es que sí, al rincón de los castigados, ¿por qué no? Amigos, amigas, tenemos lado A. Bueno, pues a ver, el baúl del recuerdo de Ramón Barrera, ya nos dejaron aquí dos rolitas muy buenas. Lado A. Ay, ay, ay, nada más. ¿A qué le suena esto? Con el viento a tu favor, Camilo Sesto.
7: No sé.
6: Hombre, está buenísima esta, ¿verdad? Lado A, Camilo

0: Mire nada más, algo más tranquilón, más romanticón. Llega Roberto Carlos, El Jardín del Vecino. Ah, caray, ¿cómo está eso? El lado B. Roberto Carlos, lado B. Amigos, amigas, 622-165-7866. Mensaje de audio o llamada 22-202-86. Lado A, Camilo Sesto. Lado B, Roberto Carlos. Amigos, amigas. Y por supuesto, ya están cayendo por acá los mensajes. Nos dicen lado A, Camilo Sesto. Lado A, 2, Camilo Sesto. 2-0, Roberto Carlos no lleva ninguno. Oh, qué bárbaro, mira nada más, qué chulada. Eso es todo. Camilo Sesto, 3, Camilo Sesto. Roberto Carlos, 1, 3-1. Oiga, qué bárbaro, qué pasa con esto. Mira nada más, Roberto Carlos se va a quedar.
1: Lado A.
0: Lado A, Camilo Sesto. Claro que sí, Laurita Grajeda nos dice. Mira nada más, 4-1. Lado B, Oswaldo. Mira, 4-2, Roberto Carlos como que se quiere levantar. Roberto Carlos. Los 4-3 ya, amigos, amigas. Y por acá nos dices, Master, lado B para que se empate. No, hombre, son malosos. 4-4. Señoras y señores, tenemos.
2: Buenos días, lado A.
0: Lado A, Camilo Sesto se desempata en el asunto, amigos. Y el 22-202-86 disponible. Y lado A va ganando 5-4. Nos dicen, lado B, Master. No, hombre, se empató esto. Irá nada más 5-5. ¿Quién va a desempatar? 22-202-86-622-165-7866. Lado A, Camilo Sesto. Lado B, Roberto Carlos. Nos dicen lado A, Master. Claro que sí, damas y caballeros del 105.3. Camilo Sesto, Camilo Sesto desempatando y llevándose esta contienda.

0: Amigos, amigas, 9:47 en el puerto de Guaymas. Nos dicen, Master, te escuchamos en Empalme. Estamos desayunando unos ricos huevitos rancheros con un chocomilk. Mira qué delicia. Aprovecho a quienes están degustando sus sagrados alimentos. Esta noche el tremendísimo Coque Alcántar nos dice, Master, mándanos algo de Paquita, la del barrio. No seas malito, ni tampoco malote. Te escuchamos en la termoeléctrica. Algo de laberinto te encargamos. A la gente que va llegando de su chamba, oiga, a los que van trabajando de noche, ¿verdad? También, ¿por qué no? Hay mucho veladuerme, ¿verdad? Aquí en Guaymas. Oigan, por cierto, ahorita que me están pidiendo algo de Paquita, la del barrio, quiero comentarles que falleció Marta Elena Martínez Viveros, hija adoptiva de Paquita, la del barrio, oiga. Qué bárbaro, ¿no? Nos dice Master, aquí en Empalme estamos desayunando unos ricos taquitos al pastor. Era tan temprano el asunto, ¿eh? A los crudelios de este jueves. El tremendísimo Chepo de la Torre ahí en Miramar va listo para chambear, dice. No, hombre, este Chepo de la Torre ahí no suelta la jarra. La agarra desde el domingo, la suelta hasta por el lunes, como 2-3 horas. Amigos, amigas, estamos en la Matraca Morning Show. ¡Claro que sí! ¡Vámonos a un corte comercial! ¡Regresamos con más!
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2: Suspenden a operador de ruta Antena Colinas. Fue sorprendido por inspectores de la delegación del Instituto de Movilidad y del Transporte cobrando tarifa no aprobada en el servicio urbano.
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0: Amigos, amigas, 32 grados Celsius en el puerto de Guaymas. Tremendísimo Miguel Zamorano escuchándonos ahí por el Cochori. ¿Cómo está el clima por allá? Oiga, cuéntenos.

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2: Amigos, amigas, son las 10 de la mañana en punto. En este 8 de octubre, pues ya tenemos el Radio Tianguis. Amigos, amigas, comuníquese para que se anuncie totalmente gratis. Muy buenos días, anúnciese.
3: Buenos días, busco trabajo, cuidando a personas mayores, enfermas en hospitales, favor de comunicarse 622-162-4449. Gracias, buen día.

0: Y de sencillo, amigos y amigas, le recordamos que también tenemos el 622-165-7866 para mensajes de audio. Buenos días, adelante, anúnciese.
1: Buenos días, vengo a 20 hectáreas. Pegó a que se te corre del valiente, hablar al teléfono 622-112-1854. Trato directo, gracias.
0: Anda buscando empleo, empleado, anda ofreciendo algún servicio en particular, plomería, carpintería, o tiene algo en particular que quiera vender, ofrézcalo totalmente gratis. Muy buenos días, Radio Tianguis.
2: Buenos días. Oiga, vendo un carrito para Capdo. ¿Lo vendo o lo rento? Y una llanta RIN 18. Información al celular 262-0618. Gracias.

Sí, buenos días. Estoy comprando mini splits compuestos de todas las capacidades. Paso a domicilio, información al 622-152-2322. Gracias.

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0: Amigos, amigas, 10 de la mañana con 8 minutos en el puerto de Guaymas y tenemos una temperatura de 33 grados Celsius. Oigan, por cierto, esta rolita que se acaba de terminar, la máquina del tiempo, pues a un dúo, ¿verdad? Que se da con Josy Cuen y Jorge Medina. Prácticamente, pues sabemos que Josy Cuen, aparte de cantante, pues un compositor único, pues de la música regional mexicana, ¿verdad? Fíjense que esta canción que fue lanzada, si más no me equivoco, en el año 2025, pero lo curioso es de que esta canción se compone desde la pandemia del COVID-19, la imaginó, la redacta, la escribe y más o menos le da lo que viene siendo la textura en lo que respecta a la métrica, a la lírica, bueno, entre otras cosillas que ahí, para los que nos gusta adentrarnos un poquito en ese ámbito, pues se tiene que ir amarrando poco a poco, ¿no? Y lo que viene siendo esta canción, pues dijo, no, esta canción yo quiero que la cante mi buen amiga Sasasasaso, Jorge Medina, ¿no? Y se lanza, ¿no? Ya después, pero tiene su historia porque desde el COVID-19, fíjense, ahí ya uno imaginándose varias cosas y fue, y totalmente el año pasado se lanza y la verdad que sí, dio mucho de qué hablar. Amigos, amigas, desde el bellísimo puerto de Guaymas, Sonora, México, para todo el mundo. Pues tenemos la Matraca Morning Show, 22-202-86-622-165-7866. Te escuchamos en la muralla, Oswaldo. ¡Qué gusto! No es domingo, pero ahí estás. No, hombre, sí, ¿verdad? No, están acostumbrados los domingos. Me dice por acá, Master, te escuchamos en Loma Linda, a todo volumen, desayunando, llegando de la chamba. Oiga, por cierto, a quienes se quedaron por ahí, chambeándole, ¿no? Porque hay quienes se quedan a doblar turno, ¿verdad? No, es cosa tremenda. Amigos, amigas, vámonos a un corte comercial. Regresamos con más de la Matraca Morning Show. A ver, ¿dónde andas? ¿Dónde andas? A ver, ven para acá. Ya de perdida saluda tú, hombre, gallito copetón, hombre. A ver, pues ya esté para allá, no quieres chambear tú, ¿verdad? Ándale, pues.
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0: Amigos, amigas, viene llegando mi banda El Mexicano Sombrero Vaquero. Hasta la petrolera, doña Lidia Alcántar. ¿Qué anda haciendo? Anda preparando los burritos de machaca, dice.

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1: Amigos, amigas, 10 de la mañana con 18 minutos. Quiero hacerles una sugerencia y a la vez preguntarles. 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Vámonos a un corte comercial. Regresamos con más de la Matraca Morning Show.
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2: un total de 16 mil pesos en efectivo logró llevarse una pareja que se introdujo en calidad de cliente a un local de telefonía celular ubicado en el exterior de Ley Express, en la avenida Cerdán de la Colonia Centro.
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1: ¡Tenemos cumpleañero! ¡Claro que sí, amigos y amigas! Vamos a felicitar a José Antonio Benítez. Es chofer, fíjese, él, un camión de circunvalación, nos dicen. José Antonio Benítez Leal, por supuesto, hoy cumple añotes, 43 añotes, el bebé, de parte de su mamá, oiga, ¿por qué no, verdad? Que se la pase a gusto y que te apapachen, mi estimadísimo. Amigos y amigas, vámonos con esto de Fito Olivares y Liberación. Ay, ay, ay. La güera Salomé, oiga.

0: Amigos, amigas, los brujos, cumbia lunera, hasta el centinela, tremendísimo Pepe Toño, saludos. 10 de la mañana con 31 minutos, vámonos a un corte comercial, regresamos.
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1: Amigos y amigas, damas y caballeros, aficionados que viven la intensidad de los duelos de la 105. Ya estamos en el duelo del día de hoy para cerrar con broche de oro la Matraca Morning Show. Por ahí me decían, Oswaldo, mándanos algo de Paquita la del Barrio. Oswaldo, que ponnos algo de Jenny Rivera. ¿Qué creen? El duelo es entre Paquita la del Barrio y Jenny Rivera. ¿A quién quieres escuchar? Oigan, por cierto, a ver, lado A, ¿cuál tenemos?

0: Amigos, amigas, lado A, Paquita la del Barrio, tres veces te engañé. Lado A. Ay, Diosito santo, esto se titula Amaneciste conmigo, Jenny Rivera. Amalayón.
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0: Amigos, amigas, damas y caballeros. Lado A, Paquita la del Barrio. Lado B, Jenny Rivera. 22-202-86, teléfono en cabina 622-165-7866. ¿Por quién votas? ¿A quién quieres escuchar? Paquita la del Barrio, lado A o lado B, Jenny Rivera. Pues las dos están reñidas, la verdad que sí, nos dicen Osvaldo. Lado A, arrancamos. Paquita la del Barrio, pues adelante. Lado A, 2-0, Jenny Rivera se va quedando abajo. Y nos dicen lado B, Master Jenny Rivera, 2-1, Paquita la del Barrio. ¿Cómo lo tenemos por acá? Paquita la del Barrio, 2, 3, 4. Mira, están cayendo por acá. 4, Paquita la del Barrio. Jenny Rivera, lado B. Mira, nada más, qué chulada. Así es, amigos y amigas. 22-202-86 o el 622-165-7866. Lado A, Osvaldo, 5, 6, 6. Jenny Rivera, 6, 6-3. Jenny Rivera lleva 3 nada más, 3 votos. Jenny Rivera, 4. Jenny Rivera, 6-4. Paquita la del Barrio o Jenny Rivera, ¿a quién quieres escuchar prácticamente? ¿O mensaje de audio? No, tú no puedes votar, hazte para allá. Amigos y amigas del 105, Paquita la del Barrio, Paquita la del Barrio. ¿Y qué creen, amigos y amigas del 105? En esta edición de la Matraca Morning Show del 8 de octubre, pues sí, Paquita la del Barrio es quien gana la contienda, oiga.
2: ¿Ya tomaste café?

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1: Algunos daños materiales dejó choque de vehículo registrado en calle 10 a la altura de la avenida 5, en la colonia Centro.
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4: Amigos, amigas del 105.3 de la FM, transmitiendo en vivo y a todo color para todo el mundo. Fíjense que tenemos una temperatura de 33 grados Celsius. Son las 10 de la mañana con 51 minutotes. Yo me despido, con permisito, en ausencia de la titular Anaí Ruiz, pues ahí le dejamos lo que viene siendo esta edición. Se van a quedar en reventón grupero y en lo que viene siendo, ya llegó prácticamente todo lo que es el armamento, todas las rolitas, reventón. Fíjense, va a estar buenísimo. Por acá nos dicen, Master, te escuchamos en Loma Linda a todo volumen. Gracias. No, hombre, así que se pasan, oigan. A ver, tremendísimo gallito, ¿dónde andas? Despídete.
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4: No, hombre, es que ya se quiere ir. Fíjense nada más. Con permisito, excelente jueves. No se porten mal y si se portan mal, me avisan.

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1: 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Busco trabajo cuidando a personas mayores enfermas en hospitales. 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Gracias, buen día.
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Hablar, por favor, al 622 152 12

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1: fallecen los hermanos Quiñones, más conocidos en redes sociales como el Tato y el Tite. 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
3: Bonitas, espero que estén muy bien en esta mañana ya de jueves. Jueves para Navarrete, dice por ahí. Está el saludote para toda la clica el día de hoy, día de Sergio. A todos los Sergio le mandamos una felicitación hoy, jueves 8 de octubre. ¿Para dónde apunta la flecha? Ya mero viene el cumpleaños de la Chabela. Bueno, ya pasó el cumpleaños, pero el festejo va a ser ya. 66, o sea, 66 años cumple la Chabelita, muchas felicidades. No, no se le olvide meter al sobrecito más de 500 pesos, oiga. Sí, eso de 100, de 50, no se vale, oiga, no, de 500 para arriba, de 500, de a 1000, ¿sí o no, Chabela? No recibimos menos, oiga. Así es fácil. No se crea, oiga. Estamos aquí en el reventón grupero. Les saludo a su amigo Ángel. Ni cosa que no estoy tirando balazos. En esta mañana ya de jueves. Saludos para todos los Sergios. A nuestro buen amigo Sergio Cano, DJ de Cirrus Disco. A nuestro amigo Sergio por ahí. Sergio Blanchet. Allá en Empalme, Sonora, ahí en la purificadora Agua Clara. Le mandamos un saludote. ¿A qué otro Sergio? A mi tío Sergio Ibarra. Al Croquetín le mandamos un saludo. Al Sergio Ibarra, hasta Hermosillo, a mi primo Sergito también, y a todos los Sergios les mandamos un saludote. Habrá un Sergio por aquí, cerquita. ¿Tiene algún Sergio a qué saludar? Hágalo en el 2220286. ¿Dónde está toda la banda del 105 la FM que va a hacer zumba el día de hoy? Alivian en el penco, raza. Andan muy acá, muy achicopalada la gente. Ahí está el saludo para el Guachoma. Dice que quiere bailar zumba. ¿Cómo no? Es día de zumba para Fernando Ávila, al nieto. Ole, pues ahí está el saludote. También un saludo. Ahí está el saludo, claro que sí. Para buenos días, dice. Para felicitar a mi nieto Fernando Ávila, que hoy está cumpliendo años, 14 añitos. Ahí está el saludote, claro que sí. Toda la banda del 105, la FM, que está presente. 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Díganle, Alexa, sintoniza a la madre de todas. Si no, en el www.fm105.com.mx. Y viene llegando por acá el grupo Duelo. El tema se llama Suerte, de lo más nuevo aquí en el 105. 11 con 23 minutos en La Mamá de Todas. Después de esto viene la Zumba.

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¡Fierro Cuicuri! Iniciamos la zumba el día de hoy para que le siga sudando esa pala volteada, la rayita y la pantufla el día de hoy. Saludos para Sergio Adrián Quintana, de parte de sus suegros y de toda la familia, hijos, esposa y todo el asunto por allá en Las Golondrinas. Está trabajando en Guaymas Norte, dice Sergio Adrián Quintana. Muchas felicidades. Un saludo para el Sergio, dice el Sergio de los mandados, el ejecutivo B de los cócteles, el Carlos. Ahí está el saludo, el tremendísimo Sergio. Buenos días, dice, presente el Fobiste haciendo zumba, el Matute Olvera haciendo zumba, el Guachoma haciendo zumba, esa mano en la cadera. ¡Ea! Movimiento sexy, plebes. ¡Ea! ¡Ea! ¡Bueno! Esa mano en la cintura. ¡Ánimo, ánimo! ¡Alivian en el penco! ¡Échale huevos ahí! ¡Échale huevos! Allá en el mercado municipal de los Chocomiles, échale huevos, oiga.

Abajo, raza, abajo. Hoy la Chabela, ya está practicando la Chabela ahorita. ¡Eh, Memuchis! Hoy nomás, el de la mirada braguetera. Está preparándose ya el Memuchis. La Mari López, presente, haciendo zumba. Oye, el coctelero, el Chuy del Pescado. La quesadita. Esas manos arriba, plebes, esas manos arriba. Hay que sudar, hay que sudar. Ánimo, ánimo, todos los Sergios. Chuy del Pescado, mira, solo. Como si anduvieran el cochori, mira. Ánimo. Esas manos arriba, todos. Que le sude. Ánimo, plebes. Doña Amada, ¿dónde anda, Doña Amada? Liviana el penco. Carlos Coctelero, míralo. Cintura, cadera. Las chicas de Maris, plebes, esas manos arriba. Yo haciendo zumba con la escoba, dice. Se vale hacer zumba con todo. Ánimo. Llegó la matraca. El Lolo. Solo. Sacúdelo que tiene arena. ¡Ea! ¡Lolo! Y el Sergio, agarrado de la mano, era los. Don Toño, ánimo, Don Toño, ahí en el círculo llantero. El Chapito Covarrubia, Chapito. Esa matraca, esas manos arriba, que le sude, Doña Gude. Allá en la Bicentenario, Doña Maga, Giola, Doña Lucha. Sola, Doña Lucha. ¡Ea! En Navarrote de las Américas, la Tere del Fobiste, Tere, aliviana el penco, Teresita. Hoy la Adriana. Ahí en la casa con mi nana o acá en la casa o allá con la Clara, mírala. Adriana, sola, la Adriana. Adriana, sola. Adriana, sola. ¡Ánimo! El Sergio, ahí la purificadora, el Sergio. ¡Mueve el penco, Sergio! Hoy en tu

Para abajo, para arriba, plebes. Ánimo, ánimo. La Chabela y las Palmas y el Luis Talamante, cielo. Doña Lucha, Doña Mela. Doña José, ¿dónde anda Doña José? Allá en El Dorado. Allá en Lomas del Dol, del Solo, ¿cómo es allá? Doña José, ¿dónde es? Dígame, ¿dónde es usted? Vámonos, la gente de Fátima, esas manos arriba, las golondrinas. Punta Arena, Termo, esas manos arriba, todas. Solas, y en el mercado

0: abajo.
1: ¡Ea, ea! ¡La Sandrina anda con todos los poderes! ¡Vamos a mover la culebrítica, plebes! ¡Moviendo la culebrítica esta mañana! ¡Ea! ¡Ea, las chicas de Maris! ¡Sola! ¡El Chuy! ¡El Chuy! ¡El Miguel el Gritón! ¡Miguel el Gritón! ¡Miguel el Gritón! ¡Solo, solo, solo! ¡Las nalgonas del camioncito amarillo! ¡Allá en Miramar, las nalgonas del camioncito amarillo haciendo zumba! ¡Moviendo la culebrítica! ¡Que le sude! ¡Que le sube la rayita, plebes!
2: ¡Mueve tu cuerpo!
1: Hoy las Simi Barbies de la calzada, las villas.
2: ¡Mueve tu cuerpo, girando,
1: girando! Y la Cerdán y la sola.
2: ¡Sola,
1: sola, sola, sola! Allá en Ley, las nalgonas de Ley, allá en Marsella. Las nalgonas de Ley en el centro. Allá en el estadio también haciendo zumba.
0: Nalgonas, nalgonas, nalgonas.
1: ¡Ea! La Chelly en Punta Arena, en el arroyo haciendo zumba.
0: Chelly, Chelly, Chelly, Chelly, Chelly, Chelly.
1: La chica el lucerito, plebes. El güerito ahí del pollo, irala. Jonathan, dile a las nalgonas que muevan esa nácuara.
2: Mueve.
1: Puchungo, puchungo, puchungo. Solo, solo, solo, solo, solo. Ahí las nalgonas del Oxxo, allá en la Termo. Los tacos nachos ahí en la Termo también haciendo zumba. A la Romy de la 25 haciendo zumba y haciendo helados, dice, ¿verdad? ¡Vámonos! El tiburón, ¿dónde andará el tiburón? Está perdido el tiburón. Ahí las nalgonas de la Woolworth, las chicas copeleras, ahí en Telcel, a mover la nácuara, puchungas. Ay, los nalgones de ahí de la Chevrolet, saludos mis amores. Principalmente con el mayate del Víctor. Los nalgones de la Nissan, los mecánicos. Échalos pa' acá, mijo. El José y las nalgonas del Oxxo, de la Termo, haciendo zumba. José, José, solo el José, solo el José, solo el José. Ea, ea, el tiburón del José, haciendo zumba. No pare, no pare, plebes, no pare. Ya me lo le echamos, doña Mada, ya me lo le echamos. Ea, ea, la grandota de doña Mada en Empalme. Allá en la Juárez, ea, Carlos Soldadores del Astillero. Ea, Carlos, solo, solo, el Carlos, solo, solo, solo, solo, Soldadores del Astillero haciendo zumba. ¡Ánimo, Carlos! ¡Alivianta! ¡Alivianta!

cardio. ¡Ea, con la Eva! ¡El Matute haciendo cardio con la Eva! ¡Ya me lo le echamos, plebes! ¡Doña Norma! ¡Doña Amada! ¡La Andrea! ¡El Güero! ¡El Nacho! ¡Éralo! Dice el Nacho y el Güero en los tacos Nacho ahí en la termo haciendo zumba. ¡Éralo solo! ¡Solo el Güero! ¡Güero! ¡Güero! ¡Ea! ¡Güero! ¡Güero! ¡Proyecto! ¡Hombre, se prendió el cerro, raza! ¡Se prendió el cerro! ¡Ánimo, ánimo! Y no más, dice acá en Empalme, no te olvides de acá en La Moderna. En las Villadoradas, te estamos escuchando en los portales. Arre Lulú, en el Zaguaral, en la Jordan. En Bellavista, en la Pesqueira, en la Pitic, en la Ronnie Camacho. Y no más, en el Kilómetro, en la Colombia.

0: Bueno, habló el mudo, habló el mudo. Ya me lo le echamos, plebe. ¡Ea! ¡Ea! La tele del Fobiste, Doña Conce. ¿Dónde anda Doña Conce? ¡Doña Conce! ¡Concepción! ¡Concepción! La chica Oxxo. ¡Ea! La morra, la morrita, la morrita de la 12. El Guachoma. El Aristeo. ¡Hombre! ¡Alto! ¡A la raza! ¿Se cansó o no se cansó? Menos más. Todos los que mandaron saludos, gracias, haciendo zumba y van. Tómense un vaso con agua, respiren y exhalen porque vamos a unos comerciales.
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2: Hombre de 62 años muere de un infarto por hacer el sexo con una muñeca inflable. Según los médicos, el infarto fulminante ocurrió cuando apenas la estaba inflando.
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12: Y ahora sí que vengo, Bobby. Soltero y sabroso.

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3: Después del ritmazo del boricua y los chicos de la cumbia, mandamos el saludo para ahí para el Choco, que nos está escuchando, el tremendísimo Choco y la Samantha. Ahí está el saludote.
2: Se acerca y no la puedo evitar.
3: Ay, también a mi amigo Zamorano, allá por el Chiquilín.

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1: Estamos en la chillona y la chicoteada. La gente de Tijuana, saludos a Isaac Flores, por allá en Tijuana, Baja California, del lado de las chicoteadas, menegando 16 toneladas. ¡Ea, ea, ea, ea! ¡Son los hermanos Barrón! ¡Hoy no más! ¡Sola, sola, sola, sola, sola!
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1: ¡Del lado de la chillona! El lado de las chillonas viene llegando el extinto Sergio Vega con banda. Se llama Disculpe Usted, aquí en la mamá de todas. ¡Ay, no más, Zamorano! ¡Pura para empinar el codo! ¡Ay, al lado del chiquilín! Yo sé muy bien que voy. Momento de votar, 22-202-86, WhatsApp, 165-7866. ¿Por quién vota usted? Dice por acá, Iván, la chicoteada, 16 toneladas. ¿Cómo no? 16 toneladas con los hermanos Barrón, en vivo y en directo. Estamos en estos momentos en el 105.3 de la FM. ¿Qué dice el público? ¿Chillona o chicoteada? A ver, ¿qué dice por acá? Vamos rápidamente.
3: La chillona.
1: La chillona, se acaba de empatar esto 1-1. 1-1. Está empatado en estos momentos. Mándeme WhatsApp audio al 622-165-7866. 622-165-7866.
4: Chillona, Iván.
1: La chillona, 2-1. La chillona se está yendo arriba. Es jueves y los Oxxos lo saben. Los maquileros que ponen la bocina fuera en el barrio también lo saben. Momento de votar, dice Iván, por acá la chicoteada. Se está empatando esto, 2-2. Se está empatando la chicoteada arriba. Ah, no, mentiras, empatado, 2-2. Bueno, ¿por qué vota?
5: La chillona, Iván.
1: La chillona, y la destapamos. ¿Cómo no va a llamar?
5: Vamos, vamos, vamos, vamos. La Ramona Buena, bye.
1: ¡Ay! Bueno, pues ahí está, la chicoteada se está yendo arriba, 3-2, dice Iván, la chicoteada, 3-3, se está poniendo esto, 3-3. El siguiente guasaudio define esta contienda o llamada. ¿Por quién vota, chillona o chicoteada?
6: Chicoteada.
1: ¡La chicoteada! ¡Se fue la chicoteada! ¡Ni modo, pues! ¿Qué le vamos a hacer?
4: La llorona, la llorona.
1: No, pues llegó tarde la llorona. ¿Qué dice?
4: Chicoteada.
1: Ahí está, no, estaba empatadísimo. Vámonos, los hermanos Barrón.

0: Complacimos a una familia de las...
1: Viene llegando y ella es más sensual que Shakira, más coqueta que Thalía y le huele a lavanda. 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

0: Ay, no, manis, qué bárbaro, no. Le pegó una recia, unas cachetadas al Sergio Vega, las 16 toneladas de los hermanos Vega. Estuvo reñido, ¿verdad? Pero bueno. Saludos para el Mayel del Zamorano, por allá por el Chiquilín. Ay, resulta y resalta que la otra vez me mandó un WhatsApp el Zamorano ahí del Chiquilín. Y me puso: Ramona, mándame un video sin nada. Así me puso. Ay, que le mando la cartera vacía.
1: ¡Oh! A él lo quieren, lo aman y lo adoran. 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
2: Señorita, a la orden.
0: Hombre, da un amigo vendiendo unas tablas ahí en el rancho.

0: Oye, ¿tú sabes cómo se dice uno en inglés? Le preguntó la maestra a un chamaco ahí. ¿Cómo se dice uno en inglés? One, maestra. Muy bien. Y dos, one, one.
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1: Hombre guasón, llegó un vato ahí con el doctor César Vázquez allá a la clínica de la 10. Ahí llegó, ¿no? Le dijo, allá doctor César Vázquez, le dijo, dice que por error me tomé las pastillas de mi mujer, las hormonas, las de mi esposa, le dijo. Uy, eso es algo grave, le dijo. ¿Qué síntomas tienes?
2: Ay, no sé, dime tú, le dijo.
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4: Viene Luis Picos, el cantautor empalmense con este tema. Se llama Mírame a los ojos. Aquí en la mamá de todas.

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4: Durante años se ha cometido el error de pensar que la seguridad pública comienza con una patrulla, un policía, una cámara de vigilancia o una detención. Todo eso resulta indispensable, pero llegar a una etapa en la que muchas veces el problema ya apareció. Por eso resulta interesante el programa Escuela para Padres, Constructores de Paz, que impulsará a la Secretaría de Seguridad y Protección Ciudadana de Sonora, porque coloca la prevención varios pasos antes, justo dentro de las escuelas y principalmente en las familias. La estrategia se ha promovido en distintos municipios, entre ellos Guaymas y Empalme, además de Hermosillo, donde esta semana personal del Centro Estatal de Prevención del Delito y Participación Ciudadana trabajó con madres, padres, tutores y docentes de la primaria María Elena Chanes. Más de 30 personas participaron en una charla sobre omisiones de cuidados, pero el número de asistentes resulta menos importante que el tema puesto sobre la mesa, porque hablar de omisión de cuidados significa hablar de niñas y niños que pueden estar creciendo sin alimentación adecuada, higiene, atención médica, supervisión, asistencia regular a clases o acompañamiento emocional. Y detectar esas señales a tiempo puede cambiar historias. La violencia contra niñas, niños y adolescentes continúa siendo un problema serio en México. Las estadísticas nacionales muestran que miles de menores son atendidos cada año en hospitales por lesiones relacionadas con violencia familiar, sexual, física o psicológica, mientras las procuradurías de protección reciben constantemente reportes relacionados con abandono, negligencia y vulneración de derechos. A eso se suma otro indicador preocupante. La Encuesta Nacional de Salud y Nutrición ha documentado que una proporción importante de niñas y niños mexicanos continúan expuesta a métodos violentos de disciplina dentro del hogar. Por eso, una escuela para padres puede parecer una estrategia sencilla, incluso modesta, frente al tamaño del problema, pero tiene bastante lógica. Nadie nace sabiendo ser padre o madre. Las familias se enfrentan problemas económicos, jornadas laborales extensas, separaciones, estrés, consumo de sustancias, violencia entre adultos y una larga lista de circunstancias que terminan repercutiendo en los menores de edad. También existen conductas que durante generaciones fueron normalizadas y que ahora sabemos que pueden provocar daños importantes. Ahí entra la prevención. Enseñar a identificar señales físicas como ropa permanentemente sucia o inadecuada, lesiones frecuentes o infecciones recurrentes, alertas escolares como un ausentismo constante y problemas de concentración, además de cambios emocionales como aislamiento, tristeza, miedo, ansiedad o problemas de conducta. Pero el programa debería ir todavía más lejos. Si ya se está llevando a escuelas de Guaymas, Empalme, Hermosillo y otros municipios, vale la pena convertirlo en una estrategia permanente, medir resultados y ampliar su presencia, especialmente hacia planteles ubicados en sectores con mayores condiciones de vulnerabilidad. Porque prevenir violencia infantil también es prevenir problemas futuros de seguridad. Un menor de edad atendido oportunamente, acompañado por su familia y protegido dentro de su escuela, tiene mejores herramientas para desarrollarse que aquel que crece entre abandono, golpes, miedo o indiferencia. Y no se trata de responsabilizar únicamente a madres y padres de todos los problemas sociales. Gobierno, escuelas, instituciones de salud y comunidad tienen una parte de esa tarea. Precisamente, ahí está el valor de acercar especialistas a las escuelas en lugar de esperar a que las familias lleguen a una oficina gubernamental buscando ayuda. La Secretaría de Seguridad recomienda además reportar inmediatamente al 911 cualquier caso en el que se detecte una niña o niño posiblemente víctima de omisión de cuidados. Está bien detener delincuentes, aumentar patrullajes y fortalecer corporaciones. Esa parte jamás podrá abandonarse, pero primero hay que evitar que un problema se genere y lastime a la sociedad. Si Escuelas para Padres Constructores de Paz logra que una madre, un padre, un maestro o un vecino identifique a tiempo que un niño necesita ayuda y actúe antes de que la situación empeore, la charla ya habrá valido la pena. Porque construir paz también consiste en lograr que una niña o un niño crezca cuidado, escuchado y protegido. Y esa tarea empieza en el hogar.
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Muy buenas tardes amigos nuestros de su noticiero Expresión Popular. Usted ya me conoce, soy su amigo y servidor Manuel Rábago Parra. Les saludo con el gusto de siempre este día jueves 8 de octubre de este año 2026. Estamos transcurriendo el día 281. Faltan para que concluya este año 84 días. Estamos en la semana número 41. La frase del día de hoy: aprecia tus visiones y tus sueños. Son los hijos de tu alma, los planos de tus logros definitivos. Lo que es el onomástico para el día de hoy: Demetrio, Brígida, Sergio, Simeón, Néstor, Reparada, Benedicta, Lorenza y Thais. Usted lleva por estos nombres muchas, muchas felicidades. 12 del mediodía con 23 minutos. Atiendo con gusto. Bueno, se nos fue la llamada. Yo le recuerdo la línea telefónica ya directamente a su noticiero Expresión Popular: 622-22-202-86, 622-165-7866.

0: Vámonos rápidamente con el pronóstico del clima para este día jueves, 8 de octubre. La Coordinación Estatal de Protección Civil nos informa que prevalecerá cielo mayormente despejado durante el día. Asimismo, se espera un incremento de las temperaturas en Sonora, en especial en los municipios de San Luis Río Colorado, Sonoita, Caborca y otras zonas del noroeste del estado, donde las temperaturas máximas podrían alcanzar entre los 40 y 41 grados, mientras que el norte y las regiones serranas mantendrán condiciones más frescas. En cuanto a las lluvias, la probabilidad se mantiene baja. Sin embargo, existe posibilidad de lluvias ligeras sobre el centro, norte y este de Sonora, principalmente durante las tardes y las noches. En los próximos días, la aproximación de un frente frío sobre el noroeste del estado originará mañanas frescas sobre el estado de Sonora. Se prevén temperaturas que oscilen entre los 10 y 12 grados en dichos sectores. Se mantiene en monitoreo dos sistemas ciclónicos. El primero es la tormenta tropical Rachel. Dicho sistema se prevé mantenga un acercamiento a la península de Baja California y de paso a condiciones favorables para la generación de tormentas aisladas sobre los municipios como San Luis Río Colorado, Sonoita, Puerto Peñasco y lluvias dispersas sobre el resto de Sonora para el día sábado y domingo. Se mantiene en vigilancia también el sistema tropical Simón, el cual al momento tendría un desplazamiento cercano, pero no de impacto para Sonora. Guaymas amaneció con una temperatura mínima de 29 grados, con una humedad relativa del 75%. Se espera un valor máximo de 34 grados. Se podrían presentar vientos promedios de 10 kilómetros por hora, con rachas de hasta 40 kilómetros por hora, cielo despejado y 0% de probabilidad de precipitación para el puerto de Guaymas. En su último aviso, Capitanía de Puerto Regional nos informa que para este día jueves, a partir de las 6 de la mañana, el estado operacional del puerto abierto a todo tipo de navegación. Lluvia a 0%, cielo despejado, temperatura máxima 36 grados, dirección del viento norte, intensidad de viento 6, rachas nudos 9, oleaje en pie, un pie, humedad relativa al 69%, código de bandera azul. Las condiciones para la navegación, puerto abierto para todo tipo de embarcaciones. Se recomienda a la comunidad marítima estar pendientes de los avisos emitidos por Capitanía de Puerto. Buenas tardes, se nos fue la llamada. 12 del mediodía con 27 minutos. Señor Rábago, ¿me puede decir dónde está el registro civil, por favor? Sí, está en la avenida Cerdán y calle 12. Ahí hay un pasaje en básicamente por la Cerdán y calle 12. Creo que es la Suite del Sol enseguidita. Ahí está precisamente la oficialía del registro civil aquí en Guaymas. Buenas tardes. Muy buenas tardes, a la orden.
1: ¿Cómo está la tarifa de los camiones a Guaymas Norte para la gente de la tercera edad?
0: Para la tercera edad, creo que 9 pesos.
1: Sí, entonces, ¿cuánto vale normalmente para un joven?
0: A ver, 12 pesos, si no estoy muy seguro. Creo que sí, 12 pesos. Y tarifa preferencial, estudiantes y adultos mayores, 9 pesos.
1: 9 pesos. Y los que no traen aire locales aquí de la ciudad, ¿cuánto?
0: 9 pesos.
1: Para los adultos mayores, sí, ¿siguen 5?
0: Tengo entendido que sí. Mire, a ver, déjeme preguntar. Mira, permítame tantito.
1: Es que no traen la instrucción del Instituto de... ¿Cómo se llama?
0: Del Instituto de Movilidad, sí.
1: De Movilidad, sí. Debería traer pegado tanto, con el sello oficial, pues. Nomás le dice el operador, ya subió. Pero ¿cómo? Sí, ya subió. Pero ¿por qué no dice nada? No, es que ya subió. Y dan la palabra de ella contra la del cliente, la del usuario.
0: Lo único que subió es...
1: Sí.
0: La ruta suburbana. Rutas urbanas.
1: Para allá.
0: Rutas urbanas. Diez Colinas, Independencia, una ruta de Guaymas Norte que es urbana. Esas rutas no han subido, no está aprobado. ¿De acuerdo?
1: Pues sigue igual entonces.
0: Sigue igual. Ya hubo una sanción al operador. Ayer nos estuvieron reportando bastante al operador de la ruta, y ahorita le voy a comentar la ruta Antena Colinas. Se le suspendió al operador y al concesionario se le aplicó una multa.
1: Muy bien, pues gracias por la información.
0: A ver, mire, aquí Manuel, sí. En Guaymas adultos son 12 pesos, me informan.
1: A Guaymas Norte.
0: Para Guaymas Norte, sí.
1: ¿Y tercera edad?
0: Déjeme checar, ahorita ya mandamos a preguntar para ver cuál es la situación de las tarifas del transporte.
1: Muy bien, voy a estar pendiente de la radio.
0: Claro que sí, a la orden.
1: Gracias. 12
0: del mediodía con 30 minutos. Efectivamente, ayer, inclusive todavía esta mañana, en el noticiero Claro y Directo con la compañera Carla Montaño, se estuvieron reportando, y todavía ayer en la noche con don Gerardo, en Sin Censura, se estuvieron reportando usuarios del servicio de transporte urbano, que porque las demás rutas, aparte de las rutas suburbanas, habían incrementado el pasaje. No, señores, no se dejen sorprender. No se dejen sorprender. No está aprobada ningún aumento a la ruta urbana. ¿Cuáles fueron los camiones que hace un par de semanas se aprobó precisamente la tarifa? Son San Carlos, San José, Guaymas Empalme y algunos de la ruta Guaymas Norte. No todos. 12 del mediodía con 31 minutos. Me voy a ir a la pausa y le doy a conocer la acción que se tuvo precisamente en contra de un concesionario y también pues en contra del operador de un camión del servicio de transporte urbano que estaba modificando la tarifa oficial. 12 del mediodía con 31 minutos. Pausa, regreso.

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0: 12 del mediodía con 35 minutos. Buenas tardes. Muy buenas tardes, a la orden.
1: Decirle que también el camión Marsella cobra 12 pesos.
0: Marsella cobra 12 pesos.
1: Sí, yo pagué y a la semana pagué 9 pesos y a la semana me cobró 12. Y dije, ¿por qué estás cobrando 12? Ya subió, me dijo.
0: No, pues usted dele 9 pesos. No, okay. Está aprobado esa tarifa.
1: Gracias.
0: De acuerdo, a la orden, 12 del mediodía, con 36 minutos, al atender precisamente los reportes de inconsistencias en la tarifa de diversos camiones de la ruta del servicio urbano aquí en Guaymas, pues resulta que inspectores de la delegación regional del Instituto de Movilidad y del Transporte pues sancionaron a un operador de la ruta Antena Colinas del Servicio de Transporte Urbano al ser sorprendido no respetando la tarifa oficial, por lo que fue suspendido, además de que se le retiró su licencia y al concesionario se le aplicó una multa. Tras una inspección por parte de personal de la Delegación Regional del Instituto de Movilidad y del Transporte a cargo de Misael Nápoles, se detectó a un camión de servicio urbano donde su chofer fue reportado por los usuarios de no respetar la tarifa oficial. Luego se procedió a levantar un acta donde se le retiró la licencia al operador y fue suspendido de sus actividades, mientras que al propietario y al concesionario de la unidad se le aplicó una multa económica. Cabe destacar que a partir de ayer miércoles, precisamente las rutas en general se han reforzado las labores de inspección y vigilancia en la prestación de transporte urbano y suburbano en Guaymas, derivado de diversos reportes de usuarias y usuarios que no han respetado la tarifa especial. Se pide a que los usuarios reporten actividades irregulares de los operadores de las unidades con especial atención a las personas adultas mayores, estudiantes y mujeres. Los ciudadanos pueden hacer sus reportes al teléfono de la oficina de la Delegación Regional del IMTES, 622-22-431-11. Se lo repito, 622-22-431-11 es la línea de la Delegación Regional del Instituto de Movilidad y del Transporte. Ayer, el propio delegado Misael Nápoles nos confirmaba precisamente que, si bien es cierto, hubo un incremento a la tarifa del transporte urbano solamente en la especialidad suburbano, San Carlos, San José, aquí lo tengo, San Carlos, San José, la ruta Guaymas Empalme, Guaymas Norte, pero no todos. Usted debe de ponerse y leer, en el caso de los camiones de Guaymas Norte, está la leyenda que deben de tener suburbano. Esos camiones tienen un incremento aprobado por las autoridades del Instituto de Movilidad y del Transporte.

0: Listo, ya tengo las tarifas oficiales. Me confirman de la Delegación Regional del Instituto de Movilidad y del Transporte. Suburbano, San Carlos, 24 pesos. San José, 24 pesos. Guaymas Norte, suburbano, 14 pesos. Empalme, 24 pesos. Y las demás rutas, que las rutas urbanas, el resto de los camiones, 9 pesos tarifa normal y 5 pesos tarifa especial. Adultos mayores, personas con discapacidad y estudiantes con credencial. Que no se vea usted sorprendido, amiga, amigo, usuario del servicio de transporte urbano. La única tarifa aprobada que hay actualmente por las autoridades que regulan y que inspeccionan y que supervisan el transporte en el estado, el transporte en la región Guaymas-Empalme, es la ruta con el servicio suburbano. Doce del mediodía con 42 minutos. Buenas tardes, disculpe la espera. Muy buenas tardes, a la orden.
1: Manuelito, desde que, ya ves que pusieron focos aquí en el bulevar Porfirio Hernández. Entonces, cuando la lluvia, cuando el huracán, muchos no prenden. Sí, no prenden. Entonces, para reportarlos, mijito, con servicios públicos, que vengan y chequen.
0: Las lámparas del bulevar Porfirio
1: Hernández.
0: Hernández.
1: Aquí, Punta Arena. Sí, algunas prenden, pero la mayoría no prenden.
0: Ok, debe de existir algún corto por ahí.
1: Sí, algo se mojó, algo ahí, y no prenden, Manuelito, para reportarlo. Y otra cosa, mijo, ayer yo salí al centro y una antena me cobraba 9 con mi credencial de adulto mayor. Y yo le di 5 y me dijo, no, me dijo, son 9. Entonces yo le comenté, no, mijo, le dije, los que traen aire, yo con gusto los pago los 9, pero sin aire yo no, yo voy a pagar 5. No, me dijo, ya subió, ya me dijo mi jefe que cobrara esto. Y yo le di 5, ¿no? Entonces no, porque pues si no trae aire, si trae aire sí. Dijo, es que ya subió. De la mañana vi que tenían 9 y 12 ya los antenas que no traen aire. Entonces, hoy te estoy escuchando que debemos dar lo mismo de
0: exactamente
1: antes. Ah, bueno.
0: Así de sencillo.
1: Sí, pues, o sea, con aire vale la pena, Manuelito, pero sin aire, pues no. Le digo, oye, nos venimos aquí achicharrando en el camión y pagarte 9 pesos, pues no se me hace justo. Le dije, le di 5. Se molestó, pero yo le di 5,
0: Manuelito. Es lo que tienen que cobrar.
1: Ah, bueno,
0: es
1: Manuelito.
0: Es la tarifa aprobada.
1: Ah, bueno, muchísimas gracias, Manuelito. Y ojalá que escuche de servicios públicos.
0: Exactamente.
1: Que pase buena tarde.
0: Igualmente,
1: adiós.
0: Le damos seguimiento. 12 de mediodía con adiós. 44 minutos. Dice por acá, a ver, no puedo escuchar audios, no les puedo contestar vía WhatsApp, ¿de acuerdo? Buenas tardes, Manuel. El 10 Colinas, hay la tarifa 12 y 9. Y ahí lo trae en el vidrio del camión 12 y 9. Ok, perfecto. Y es 9 y 5. ¿De acuerdo? 9 y 5. Buenas tardes, el Marsella también está cobrando más. También subió. El adulto mayor cobraba 5 y ahora me cobró 9. El Marsella, hay que reportarlo. Hay que reportarlo a la línea de la delegación del IMTES 622-22-431-11. Buenas tardes. Muy buenas tardes, a la orden.
2: Manuelito, no contestan el autotransporte. El camión 107 está cobrando 9 pesos el adulto y el 602 o 605, algo así, son unos naranjas con blanco, están cobrando 9 pesos el adulto. Y a los niños de escuela también están cobrando lo mismo. El normal 12 pesos.
0: Hay que insistir.
2: Todos los antenas, Manuelito.
0: Hay que insistir en la delegación del transporte.
2: Ok, el 40 y el 20 son camiones que andan echando humo, y los camioneros ahí todos barbones sin bañarse, y un servicio insoportable, Manuelito.
0: No me diga eso, por favor.
2: Acéptalo, Manuelito.
0: Tienen que estar presentables los señores.
2: Así es, Manuelito. ¿Y cómo están exigiendo que se les pague cierta cantidad sin ni uniforme ni su credencial colgando ahí para saber el nombre del chofer o algo? Y si no, chécalo ahorita que salgas, Manuelito, el 41 y el 20. Son unos choferes que andan hasta en shorts, en tenis y todos barbones, ahí como les da la gana, Manuelito. Exigimos, si quieren pago ellos, exigimos buena presentación, limpieza en los camiones y estar la gente que sea educada con los adultos mayores. Porque el 107 es un muchacho que lo trae muy grosero con la gente adulta. Ahí con los franciscanos, cada día 15 dan despensas. Y ese muchacho se da la vuelta y baja por la 25. Sube toda la termo para no agarrar a los adultos mayores. Así que
0: qué grosería.
2: Así es. Ese muchacho siempre ha estado reportado por varias gente, adultos mayores. Yo creo que nunca va a llegar a adulto ese muchacho, porque pues como que no los quiere a las personas adultas mayores.
0: Perfecto.
2: Ellos saben, Manuelito, ellos saben, los del autotransporte, porque ellos mismos han dicho que tienen muchos reportes de ese muchacho del 107, rojo con blanco antena.
0: Le vamos a dar seguimiento.
2: Ok, gracias, Manuelito.
0: A la orden, claro que sí. Ahí está, a usted escuchó. Es una prestación de servicios. Son prestadores de servicios. Y es por ello que se tiene que eficientar el servicio del transporte público, tanto en Guaymas como en Empalme. También nosotros como usuarios debemos de poner de nuestra parte, mostrando la credencial, y ahí ni para dónde se haga el operador. Se pide de favor a las personas con discapacidad mostrar su credencial, porque si bien hay situaciones en las que no es perceptible la condición de discapacidad, es por eso es preciso mostrar la credencial, la tarjeta, al operador. Pero además, la indicación de la Delegación Regional del Instituto de Movilidad y del Transporte es actuar bajo criterio. Esa es la instrucción. Y esa la tiene que acatar primeramente el operador y, por supuesto, también el concesionario. Y el concesionario verificar que su chofer esté en las condiciones, primeramente de higiene, para prestar el servicio. Y que sea un trato amable al usuario del transporte. Sí, buenas tardes. Muy buenas tardes, a la orden.
3: Desde el mal tiempo para acá, el mal tiempo se pasó. Tengo un árbol pegado cerca de mi casa. Está recargado, se recargó en los alambres de Comisión Federal. Pero ya me cansé de estarle hablando a Protección Civil, a todas las instancias esas donde vienen y cortan árboles. Pero no, yo creo que están esperando que se me caiga. Es que yo no puedo cortarlo, pues no, soy persona discapacitada. Y pues no sé cómo lo voy a hacer ahí. Voy a esperar que caiga, yo creo, porque no tengo quien me ayude. Es en Montelolita.
0: Montelolita, ¿qué dirección es?
3: Ese es Calle Rumorosa, entre Paricutín, Callejón sin nombre.
0: Calle Rumorosa.
3: Entre Paricutín, Callejón sin nombre.
0: Ok.
3: Está un llenado de agua de las 24 horas de los lobos. Los lobos eran antes.
0: Ok. Perfecto.
3: Amable, Manuel.
0: El árbol está en la vía pública.
3: Sí, está en mi cerco, pero hay acceso ahí para que lo corten.
0: Perfecto, muy bien. Pasamos el reporte a Protección Civil, ¿le parece?
3: Sí, y otro reportito, Manuel.
0: Dígame.
3: Aquí a un lado de la Electra están apartando lugar ahí de la Choice, de la tienda Choice ahí, que tiene una escalera afuera y unas casas afuera apartando lugar. Que por fin no hay estacionamiento y luego apartando lugar.
0: ¿En pleno centro de Guaymas? ¿Dónde está?
3: Sí, aquí a un lado de la Electra. Está pegadito la Electra. Es la tienda Choice.
0: ¿Y por qué están apartando lugar ahí? ¿O por qué?
3: Pues están apartando lugar ahí, miré al muchacho que salió ahí, es una escalera y una taza. Y...
0: ¿Desde qué horas está esto?
3: Pues ya tiene ratito.
0: Ok, checamos el dato.
3: Ningún tránsito.
0: ¿Ningún tránsito se ha asomado por ahí?
3: No, por todas las verdades no he visto ninguno, vengo de del Calici, vengo.
0: Ajá. Pasamos el reporte directamente al jefe de tránsito.
3: Sí, ese es el árbol, Manolito, ahí lo menciona ahí, por favor.
0: Claro que sí, ya salió su reporte al aire, le damos seguimiento.
3: Ah, muchas gracias, Manuel, gracias.
0: Buen claro día, que sí, 12 del mediodía con 51 minutos, tema del transporte muy complejo, muy delicado, sobre todo porque sabemos que hay personas que apenitas tienen para su pasaje. ¿Pago el pasaje o me desacompleto para el alimento en casa? Esa es la realidad de algunos usuarios y usuarias del servicio de transporte urbano. Sí, buenas tardes.
4: Mira, nosotros, yo tengo una hija que estudia en Conalep, en Palme. No les han dado las credenciales, no, en Conalep. Entonces, cuando ellas estudian, aunque las vean con uniforme, porque es el uniforme de enfermería de allá, no les cobran la tarifa de escolar porque les piden la credencial del lector.
0: ¿Cómo es posible? ¿Cómo es posible eso?
4: Las ven que dice Conalep, les ven el maletín y les cobran la tarifa.
0: Seguramente un adolescente se va a poner un uniforme institucional, un uniforme oficial para andar con el día. Si saben muy bien los operadores de la ruta Guaymas-Empalme, que son estudiantes.
4: Y deja tú eso. Se van a las 6 de la mañana. ¿Qué adolescente se va a levantar a las 4 o 5 de la mañana para estar parado a las 6 ahí?
0: Así es.
4: Entonces les cobran completo y la escuela pues no les ha dado la credencial. Hace como 2 semanas que fuimos a... Dos semanas más o menos. Que fuimos a la entrega de la primera calificaciones.
0: Ajá.
4: Nos dijeron que quedaban en 2 semanas. Todavía no se las dan. Entonces se va a acabar el semestre, se acaba en diciembre, ya estamos en octubre. ¿Para cuándo les van a dar la credencial? Esa es una. Y la otra, pues los camioneros no les cobran un estudiante. Es un gasto de 20 y tantos pesos diarios, uno de ida y uno de venida, más los de aquí de la localidad, ¿no? De aquí de Guaymas. Que dice mi hija que le cobran 9 pesos de estudiante. La ruta Antena.
0: Difícil situación. Al mes, usted como madre de familia, pues desembolsa algo tan solo para el transporte.
4: Como más de 1,000 pesos.
0: Sí, sacando
4: más
0: cuentas.
4: Más de 1,000 pesos.
0: Totalmente de acuerdo.
4: Entonces ahí pues deben de tener un poquito de consideración en lo que viene siendo... el área de servicios públicos, de transporte, perdón.
0: Y también los concesionarios.
4: No, eso que les importa. Eso no les importa nada. En los días que los estaban subiendo, un día lo pusieron en 20, otro día amaneció en 21, otro día apareció en 22. Yo me imagino que para ver el nivel de soporte de nosotros, si nosotros soportábamos los 20, pues soportamos 21. Si no pegaron de grito, pues les subieron a 22. Así estuvieron en una semana. ¿Y quién les dice algo a ellos?
0: Sí, totalmente de acuerdo. Pues bueno, yo confío que nos sigan escuchando en la delegación del transporte. Espero que me estén escuchando los concesionarios para que se tomen cartas en el asunto.
4: Bien, muchísimas gracias, Manolito.
0: Gracias a usted. Buenas tardes, Manuel. Los concesionarios de taxis. Nos andamos organizando porque ya no nos queda nada del taxi y de tantos permisos dobleteados que andan. Vamos a ir a agarrar al gobernador Es un descaro lo que hacen. Voy a conseguirte pruebas. Le creemos, ¿eh? Si me puede dar su testimonio, a la orden. Aquí me voy a quedar con su número telefónico. Dice, buenas tardes. Un problema con perros callejeros y llenos de guinas y garrapatas. Se acercan a las casas por estar en la sombra y se les caen las guinas y se meten a nuestros hogares aquí en el fraccionamiento Niza, encerrada Madeleine. ¿Quién nos puede apoyar con este tema? Pues ustedes mismos, limpiando. Ustedes mismos, díganle a sus vecinos que cuiden a sus perros callejeros, porque seguramente esos perros que se tienen ahí, en este caso en Niza, pues tuvieron dueño. 12 del mediodía con 56 minutos. Pausa. Regreso.
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0: 12 del mediodía con 58 minutos. Dice por acá Manuel, de hecho, ayer en la noche yo estaba arriba de un camión Guaymas Empalme. Yo iba a Fátima. Y subió una niña de Conalep y sí, efectivamente el camionero le pidió la credencial porque ella iba en Palme y hay alumnos como los de nuevo ingreso que aún no les dan la credencial. Pero si los alumnos traen el uniforme, ¿cómo es posible que pidan su credencial? Nos dicen por acá. El Marsella tiene mucho tiempo que está cobrando 12 pesos. Es verdad. En Marsella tiene choferes todos antihigiénicos y muy groseros. Y también la ruta San José.

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1: Buenas tardes. Estoy ofreciendo en renta un cuarto. Para mayor información, comunicarse al 622-107-4968.

1:03 avanzamos, por supuesto, aquí en su noticiero Expresión Popular. Una situación que pues salió a relucir el día de ayer. Hubo un grupo, bueno, atiendo la llamada, permítame tantito. Sí, buenas tardes. Ya se terminó Radio Tianguis. Ándele pues, 1:04. El día de ayer, un grupo de madres, padres de familia de la escuela primaria María Jesús Bustillos de Ramírez, esta institución pública primaria que se tiene precisamente acá en el sector oriente de Guaymas, específicamente en el sector Golondrinas, llevaron a cabo una protesta. El reporte fue que había una situación

0: de fuga de drenaje. Se solicitó la intervención de autoridades de la Comisión Estatal del Agua. Ahí estuvieron y junto con precisamente las y los padres de familia de la Escuela Primaria María Jesús Bustillos de Ramírez, se estuvieron revisando junto con personal operativo de la Comisión Estatal del Agua. Se constató y la información que ofreció el director técnico de la CEA a las madres de familia es, si bien es cierto, existen problemas de fugas de drenaje, pero son al interior del plantel educativo. Es una situación que le toca a la dirección de la escuela primaria, le tocaría también a la sociedad de padres de familia. Hubo una convocatoria para este día. Se supone que iba a haber una manifestación y se estaban organizando en dos grupos. Un grupo en la calle 31 por la tienda Oxxo para bloquear precisamente parte de la calle 31 y el otro grupo para que se quedara en la escuela. Ahí estuvimos nosotros temprano. Nosotros nos enviaron esta convocatoria. No llegaron las madres de familia a esta convocatoria. ¿Quién la hizo? No se sabe quién hizo esta convocatoria. Lo que nosotros observamos es que se tiene una escuela primaria María Jesús Bustillos de Ramírez y que nos vamos a dar a la tarea, pues, primero, ¿quién es la directora o director? Desconocemos si en la plantilla de esta institución educativa que se encuentra en el sector Golondrinas tiene conserje. ¿Por qué lo comento? Porque no pudimos ingresar a la escuela primaria, porque estaba cerrado. Las madres y padres de familia en protesta mantienen cerrada la escuela, pero lo que pudimos observar desde el exterior, un acceso a la escuela insalubre. Mucho zacate, vidrios en las aulas quebrados. Y por fuera se ve de que completamente en abandono la escuela primaria María Jesús Bustillos de Ramírez. Lo que esto, pues básicamente es un equipo. La dirección del plantel, la sociedad de padres de familia, ya se les dijo de que el agua que estaba almacenada en los diferentes áreas del patio no es concretamente agua de drenaje, era agua de la lluvia después del huracán Polo, ¿verdad? Pero pues ellos en un momento dado exigieron la intervención de la Comisión Estatal del Agua, en donde sí fue personal técnico, fue el director técnico de la CEA. Pero imagínense ustedes, si la CEA tiene bastante trabajo afuera, en la vía pública, que es en donde le toca, en fugas de drenaje, imagínense ustedes que le demos una responsabilidad al organismo operador del agua potable para solucionar el tema de fugas de drenaje al interior de instituciones públicas. Eso no le toca al organismo operador del agua potable. Eso es responsabilidad, insisto, de las autoridades educativas, de las autoridades en primera instancia, la director o directora, a la supervisión de zona, a la Secretaría de Educación Pública. Vamos a checar si la escuela primaria María Jesús Bustillos de Ramírez, si es una escuela estatal o si es una escuela federal. Lo que le urge a esta escuela es precisamente que la comunidad escolar gestione primeramente para rehabilitar lo que no funciona en la red de drenaje al interior. Y también checar si no está dentro del programa La Escuela Es Nuestra. Porque la verdad, por fuera, lo que nosotros observamos esta mañana, donde pensábamos que se iba a llevar a cabo una protesta, se necesita apoyo para mañana jueves 8, 7 a.m. Se hará manifestación por la situación de la escuela. Qué bueno que se están organizando, pero considero de que esa organización, de quien haya convocado a esta movilización, dice, quisiera ver si se puede publicar esto. Es para hacer apoyo a la escuela, ya que está en total abandono. Totalmente de acuerdo. Y en situación deplorable, totalmente de acuerdo. Queremos exigir que nuestros impuestos sean utilizados para nuestras escuelas públicas y nuestros niños estudien en un lugar limpio. Es la escuela primaria María Jesús Bustillos de Ramírez del sector Golondrinas. Quien haya convocado a esta movilización, consideramos, yo considero, que primeramente se tendría que ir a la dirección del plantel. A ver, directora, director, ¿cómo es posible que un centro educativo esté en esa situación? Totalmente de acuerdo con la convocatoria. Una escuela en total abandono y en situación deplorable. Lo que vimos al desde el exterior al interior, porque insisto, no pudimos entrar porque estaba cerrado. Toca la puerta con la jefa de sector. A ver, ¿por qué permitieron que la maleza llegue hasta un metro de altura? Los árboles, aulas con vidrios quebrados. No sé, es lo que nosotros observamos. ¿Por qué está colapsado el drenaje al interior? Pues por falta de mantenimiento. Por falta de mantenimiento, y es una situación que le toca a las autoridades, sí, a las autoridades educativas y a la sociedad de padres, que se deben de unir para gestionar, no a la SEA, a la Secretaría de Educación y Cultura, que lleguen recursos federales, estatales, para que esa escuela, para que el alumno, la alumna de la escuela primaria María Jesús Bustillos de Ramírez, tengan óptimas condiciones, para que sus niños, para que sus niñas no tengan ningún tipo de riesgo en su seguridad ni en su salud. Por supuesto que le vamos a dar seguimiento a la situación de la escuela primaria María Jesús Bustillos de Ramírez del sector Golondrinas. Buenas tardes. Muy buenas tardes, a la orden.
1: Estaba yo analizando lo que estás hablando de la escuela, que están algunos en el olvido. Y tienen razón los padres de familia en protestar y hacer plantones, arriesgando que, pues ya ve que los de la CEA, por hacer plantón, los metieron a la cárcel, hasta con la Marta Pérez, que pelea por casos justos, los metieron a la cárcel, ni modo que sea mentira. Pero para mí, no debieran haber quitado a Omar Núñez Caravantes. Él era más activo, de más acción. Ahorita saquean una escuela y ahí se quedan sin estudiar los niños. Como este tipo que pasó el huracán, dejó algunas escuelas inundadas. Omar Núñez Caravantes era de iniciativa, de más acción. No sé por qué este señor que pusieron, pues muy pasivo, no se le mira acción. Yo creo que sí deberían de quitarlo y volver a, pues, a poner a alguien que solucione los problemas a los padres de familia. Por algo están de coordinadores de la SEC, Secretaría de Educación y Cultura. Para mí, Omar Núñez, como trabajó bien, excelentemente, no nomás en Guaymas, sino en Empalme también. No sé por qué lo quitaron de ahí cuando estaba desarrollando bien su trabajo.
0: Don Ángel, nada más precisar. Yo respeto la opinión de Don Ángel, siempre ha sido un crítico muy importante en diferentes temas. Nada más precisar, Omar Núñez no lo quitaron. Omar Núñez presentó su renuncia. Sí, estoy de acuerdo con lo que dice Don Ángel. Omar Núñez afrontaba la problemática. Yo recuerdo una protesta de un caso muy delicado en la Escuela Secundaria Técnica 71 en Guaymas Norte. El primero en atender la situación, y después de que padres de familia tomaron las instalaciones y no permitieron el acceso a personal docente de la Escuela Secundaria Técnica 71, fue en ese entonces el delegado Omar Núñez Caravantes, ex delegado en funciones en aquella ocasión. Yo lo recuerdo así y les pongo de ejemplo como este, pero así nos pudiéramos ir varias protestas que hubo de comunidades escolares. El primero en llegar a las regiones escolares era precisamente el propio delegado Omar Núñez Caravantes. Sí, buenas tardes.
2: Falta un poco más de presión o de cumplimiento en responsabilidad de los directores. Los conserjes tienen la obligación, porque es su trabajo, de mantener limpia la escuela. Los patios, dar mantenimiento a los árboles, y si tienen áreas donde está algunos árboles, algo así, dar la limpieza correspondiente para que los niños puedan desenvolver sus juegos, sus actividades en horas de receso. Y si no, nos vamos, por ejemplo, a la escuela Cebatis 40. Tienen atrás un cerro de más de 80 mesabancos descompuestos y tiene años ahí. Lo mismo pasa en la secundaria federal 1. Por enfrente del gimnasio, en esa calle que está ahí, hay un cuartito y tiene copete de mesabancos descompuestos. Eso debería tomar cartas en el asunto los directores de cada escuela para que esos mesabancos se puedan reparar, o los que tengan remedio, y los que no, pues mandarlos a un lugar donde no estén dando esa mala imagen, y reducir el espacio que deben tener los alumnos en los recesos. Ese es mi comentario, gracias.
0: Yo se lo agradezco. 1:18 p.m. Fíjese que ya hemos tocado nosotros ese tema, y en su momento lo tocamos con el ese entonces delegado Omar Núñez Caravantes. ¿Qué es lo que pasa al interior de las instituciones educativas con el equipo, con el mobiliario? Está inventariado, y pues una situación que entra al inventario es muy difícil, y cada vez que llega una inspección, una supervisión, silla número 1511 de que entregaron las autoridades en 1970, pues esa silla tiene que estar ahí. Concuerdo yo con usted de que tiene que ver mucho los directores, que le digan a las autoridades que fiscalizan: ¿saben qué? Ya esta silla, ya este escritorio ya no funciona. Estaba Omar Núñez Caravantes ahora con el tema de la demolición de las escuelas Luis G. Dávila y en la escuela Loreto Encinas de Avilés. Yo estuve ahí con él. Ahí estuvimos con la directora. Había precisamente escritorios que ya no servían, de esos escritorios pesados. y le dice la directora a Omar Núñez, en ese entonces, acá en la escuela, Ignacio R. La Torre, le dice: maestra, ¿y esto? Maestro, pues son escritorios que ya no usamos. Maestra, pues hay que darlos de baja. Sí, maestro, pues yo ya hice el procedimiento y no me los autorizan. En ese momento, Omar Núñez da la instrucción al Departamento de Equipamiento de Recursos Materiales. A ver, no recuerdo el nombre en ese entonces, quién estaba en la SEC como responsable de esa área. Y le dice: a ver, hay que darlos de baja inmediatamente. ¿Por qué? Porque se van haciendo de equipo, se van haciendo de equipamiento en desuso, y es en donde viene el acumulamiento. Pero bueno, es una situación que yo concuerdo con las personas que nos están mandando mensaje, con las personas de sus llamadas. Tiene mucho que ver la gestión de la directora, en este caso de la escuela primaria acá en el sector Golondrinas. 1:21 p.m. Pausa. Regreso.

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2: Un total de 16 mil pesos en efectivo logró llevarse una pareja que se introdujo en calidad de cliente a un local de telefonía celular ubicado en el exterior de Ley Express, en la avenida Cerdán de la Colonia Centro.
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2: El casi inminente cambio en la Comisaría de Seguridad Pública Municipal de Guaymas comienza a tomar forma y, por lo que se conoce hasta ahora, tendría más relación con una rotación promovida desde la Secretaría de Marina que con alguna crisis particular dentro de la corporación. Actualmente se encuentra al frente el capitán Julio César Cruz Gallegos, quien podría dejar próximamente la responsabilidad como parte de estos movimientos que periódicamente realiza la institución naval. Claro, si el cabildo así lo avala. El esquema tampoco resulta extraño. Dentro de la coordinación que mantienen los tres niveles de gobierno en materia de seguridad pública, varios municipios de Sonora han confiado sus corporaciones preventivas a mandos provenientes de la Marina. Guaymas y Empalme forman parte de ese modelo y, precisamente, en el municipio rielero, el relevo ocurrió hace unas semanas. Todo indica que ahora correspondería a Guaymas. ¿Será finalmente el ayuntamiento el encargado de realizar el nombramiento correspondiente bajo ese acuerdo de coordinación institucional que busca mantener mandos con formación naval al frente de la Policía Municipal? Sobre la gestión de Cruz Gallegos, puede decirse que fue más bien gris. Tampoco sería justo convertir su paso por seguridad pública en un desastre, porque Guaymas logró mantenerse sin caer en una crisis de violencia que desbordará a las autoridades, y eso considerando la complejidad que enfrenta la región, cuenta bastante. El problema estuvo en otro lado. El capitán le sobró paciencia, por decirlo con decoro, demasiada paciencia. Su resistencia para realizar movimientos internos terminó convirtiéndose prácticamente en sello de la casa. Pasaron meses, surgieron problemas, aparecieron reclamos ciudadanos y la estructura permaneció prácticamente intacta. Mientras tanto, los delitos patrimoniales se convirtieron en uno de los principales dolores de cabeza para los guaymenses. Robos en viviendas, casos que afectaron incluso a adultos mayores, asaltos a comercio y robos de vehículos formaron parte de una problemática cotidiana que exigía mayor reacción preventiva. En las mesas de seguridad seguramente se revisaron estadísticas, operativos, incidencias y estrategias. En la calle, sin embargo, la percepción ciudadana se construye fácil. Basta con que la gente salga de casa y encuentre su vehículo, abrir su negocio sin descubrir que durante la madrugada entraron los ladrones y sentirse protegidas dentro de su propia vivienda. En ese terreno quedó bastante trabajo pendiente. Cruz Gallegos tampoco se distinguió por una comunicación particularmente cercana con la comunidad, ni por impulsar una estrategia visible de prevención que permitiera identificar hacia dónde quería llevar a la corporación. Su administración transcurrió con discreción. Demasiada, quizá, para un cargo que requiere presencia, decisiones rápidas y conocimiento permanente de lo que ocurre en las colonias. Si el relevo finalmente se concreta, aquello quedará para el balance. Lo importante ahora será quién llega. Mantener un perfil de la Secretaría de Marina puede garantizar disciplina, formación y coordinación con las fuerzas federales, pero eso por sí solo resulta insuficiente. Guaymas necesita un mando que además conozca la ciudad o tenga capacidad para entenderla rápidamente, porque sería un lujo perder varios meses mientras el nuevo comisario descubre cuáles colonias concentran determinados delitos, dónde operan los ladrones, cuáles sectores requieren mayor vigilancia, qué horarios presentan mayor incidencia o cuáles son las debilidades internas de la propia corporación. Él o la próxima responsable de seguridad pública tendría que llegar a trabajar desde el primer día. Hace falta fortalecer patrullajes, recuperar presencia policial en las calles, revisar mandos y áreas internas, evaluar resultados y establecer programas específicos para contener los delitos patrimoniales. También hace falta prevención. La Policía Municipal representa el contacto más inmediato entre el gobierno y ciudadano. Antes de grandes discursos sobre seguridad, está la patrulla que debe pasar por la colonia, el agente que responde al reporte y la vigilancia capaz de impedir que el delito ocurra. La eventual rotación de Cruz Gallegos puede verse simplemente como un movimiento rutinario dentro de la coordinación con Marina, pero para Guaymas debería significar la oportunidad para corregir aquello que quedó pendiente sin desmantelar lo que sí funciona. Porque cambiar de comisario solamente para cambiar el nombre escrito en la puerta sirve de poco. El relevo tendrá sentido si quien llegue entiende rápidamente que Guaymas necesita menos pasividad frente al delito y mucha más presencia en la calle.
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Una de la tarde con 30 minutos. Dice por acá, buenas tardes, Manuel. No puede ser posible. Llegaron los recibos de la luz muy elevados. No sé cómo le voy a hacer para pagar 3,190. Pausa. Regreso.

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1: Algunos daños materiales dejó choque de vehículo registrado en calle 10 a la altura de la avenida 5, en la colonia Centro.
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0: una de la tarde con 34 minutos. Avanzamos, por supuesto, aquí en su noticiero Expresión Popular. Buenas tardes. Muy buenas tardes, a la orden.
1: Fui ahí a ley ahorita, oiga.
0: Sí.
1: Y traje un mandadito y llegué aquí, el jabón, un jabón Lirio de baño, no me lo echaron. Y el ticket, pues no me lo dieron.
2: Es en la caja 3.
1: Es en la caja 3.
2: Ya varias veces, dile.
0: No, pues hay que ir con la gerenta o gerente.
2: Ya van varias veces que hacen lo mismo ahí.
1: Sí, pues y otras veces también me ha pasado lo mismo también. Dije, voy a llevar un jabón de baño. Dije, llegué aquí, pues no.
2: Son los paqueteros.
1: Y el ticket, pues no me lo dieron.
2: Son los paqueteros, dile.
1: Son los paqueteros ahí, las que ponen ahí, pues.
0: No, pues hay que pasar con la gerente o gerente.
1: De por sí no tiene uno y hace anda buscando ahí ofertas ahí y no. No, pues no me lo echaron y me lo cobraron.
0: Bueno, no, pues aunque regrésese.
1: Ay, y con este calor.
0: Así es, ¿de acuerdo?
1: Sí, está bien, gracias, muy
0: ándale,
1: amable.
0: Pues, a la orden. Una de la tarde con 35 minutos. Dice, buenas tardes, Manuel. Un problema con perros callejeros y llenos de guinas. Ah, ya le leímos. ¿Qué se puede hacer en ISA? Pues, fumigar. Dice, buenas tardes, Manuel. No puede ser posible. Es lo del que pagó de la luz. Bueno, que tiene que pagar 3,190. Dice por acá Manuel, dice la escuela Luis G. Dávila está en el programa La Escuela Es Nuestra y les llega muy buen apoyo para mejoría de muebles, pintura y todo lo que conlleva mejorías de la escuela. La escuela está en de probables circunstancias que se hizo. ¿Qué se hizo con ese dinero? Que ni luz hay en el plantel, la maleza está muy crecida, pésimas condiciones. Pero, ¿qué pasa? En un tiempo, cuando mi hija estuvo en la primaria, las encargadas de la mesa directiva se robaban el dinero. En dos ocasiones, yo estuve 2 años en la mesa directiva, se queda con el dinero y pues todo lo pagan los padres porque no hay fondo. Ya ni para qué les llega apoyo. Es aquí donde el tema de la fiscalización. ¿Quién fiscaliza? ¿Quién regula? ¿Quién supervisa los dineros precisamente de la escuela? La escuela es nuestra. Y como bien dice este mensaje, no son 2 pesos, no son 3 pesos los que les llega, ¿eh? Es bastante dinero, bastante recurso federal que se tiene que invertir en el mejoramiento de las instituciones educativas, ya sea preescolar, primaria, secundaria y preparatoria. Me lo voy a llevar de tarea. La Escuela Luis G. Dávila efectivamente forma parte de este programa de La Escuela Es Nuestra. 1:37 el día de ayer, un grupo de jóvenes con uniforme del CONALEP se encontraban en la Plaza Tres Presidentes, ahí donde están los monumentos. Ahí estaban, pues eran varias parejas, lo voy a decir así, de estudiantes del CONALEP. Ya eran pasadas las 8 de la noche. Y pues que llegan elementos de la policía preventiva. Y pues inician los elementos de seguridad pública municipal. Nos informan que al momento que, y lo voy a decir así, que es la información que hemos obtenido. Al momento que se acercan, ojo lo que voy a decir, al momento que se acercan los elementos a la zona donde se encontraban estos estudiantes, jóvenes, adolescentes, mujeres y hombres, a los elementos de la policía preventiva les da un fuerte olor a la hierba seca con las características a un narcótico. No lo voy a decir al aire, pero usted ya se ha de imaginar por respeto a la población infantil que nos escucha. Partiendo de ahí, los elementos deciden revisar las mochilas de estos jóvenes adolescentes. No quiero decir que los jóvenes con uniforme de CONALEP hayan estado fumando este tipo de narcótico. Llega la policía, se da un fuerte olor a la hierba verde y inmediatamente se revisan las mochilas. Lo único que encontraron los elementos de la policía preventiva al revisar las mochilas de mujercitas y de hombrecitos con uniformes de CONALEP, pues es a un muchachito se le encuentra un encendedor electrónico. Esta situación, los elementos policíacos le ponen los candados de seguridad al adolescente uniformado y se lo llevan ante la presencia del juez calificador en turno. Y pues allá el juez calificador en turno llamó a los padres de familia de este joven y pues hubo una falta administrativa. Inmediatamente, pues al dar a conocer a través de la FM 105 la fotografía, cuando el elemento policiaco está revisando las pertenencias de útiles escolares de los jóvenes, pues hay comentarios encontrados. Hay comentarios que nos comentan de que cómo es posible que la policía, con autorización de quién, llevó a cabo la revisión de las mochilas y el por qué se llevó ante la presencia del juez calificador en turno a un joven estudiante. Otros mensajes destacan pues qué hacían precisamente los jóvenes estudiantes a esa hora en la Plaza de los Tres Presidentes. Es un tema complejo, es un tema que no es la primera ocasión, es un tema polémico de que los jóvenes, a ver si me ayudan, ¿a qué hora salen los jóvenes de CONALEP en la tarde? No estoy seguro si salen a las 7:30, pero los jóvenes se tienen que dirigir precisamente a casa. No tienen el por qué distraerse o por qué desviarse a un lugar público. Recordar de que todo estudiante en Sonora de institución pública y privada tienen un seguro del estudiante. Me confirman, la salida es a las 7:30 de los alumnos de CONALEP, 7:30 de la tarde. Cada alumno de CONALEP, ese seguro cubre cuando un estudiante sale de su casa a la escuela y viceversa, del plantel a su casa. ¿Cuánto tiempo nos lleva trasladarnos precisamente al momento que ya cumplimos con nuestro horario escolar? Es una situación polémica. No es la primera ocasión que los jóvenes de preparatoria, no simplemente de CONALEP, hemos observado el tema del Sed del Mar, el tema del Cebatis, el tema de Cobach, el tema de varias preparatorias, inclusive escuelas secundarias, donde los jóvenes se juntan y se van precisamente al malecón, a la plaza, pues a convivir. En ocasiones, los padres de familia sí tienen conocimiento. En ocasiones, los jóvenes lo hacen sin el consentimiento de los padres. ¿Qué estuvo pasando en el CONALEP semanas atrás? Se intentó por parte de las autoridades del CONALEP tratar de inculcar la puntualidad de los alumnos. Tanto en el turno matutino como en el turno vespertino, los alumnos tienen que llegar puntualmente a sus clases. En una plática que yo tuve con la maestra Karina Cervantes, sí le hice la observación de que se tenía que cambiar esa medida. Porque yo le comentaba a la maestra, maestra Karina, es que no los estamos dejando pasar. Nos comunicamos con los papás y les avisamos que su hijo no pudo pasar. Totalmente de acuerdo. Y se respeta las medidas que se aplican en cada institución educativa. Pero precisamente yo le preguntaba a la maestra Karina Cervantes, maestra, ¿y qué va a pasar? Y mire, toco madera con las dos manos. ¿Qué pudiera pasar si ese joven adolescente que usted regresó, que la autoridad de CONALEP regresó porque llegó tarde, no llegó puntualmente a sus clases, y se va ese joven? No se va a su casa, maestra. Ese joven deambula por el centro de Guaymas. Muchos jóvenes de CONALEP, como el resto de las preparatorias, como el resto de las universidades, usan motocicleta. Y yo le ponía el ejemplo a la maestra directora del CONALEP. ¿Qué va a pasar? Que vuelvo a tocar madera, que mañana el pasado, los padres de familia creen que sus hijos, que sus hijas están al interior del plantel, y si están en la vía pública, están en la plaza, están en la Cerdán, se van a buscar pleito a otras escuelas preparatorias y suele pasar un accidente. Ahí el padre de familia no va a decir, no va a discutir el por qué ustedes como autoridades del CONALEP están implementando esta medida. Me comentaba la maestra, no es que llegan a la primera clase e interrumpen. Es que desde la preparatoria estamos inculcando la puntualidad. Totalmente de acuerdo. Pero sí le hicimos ver a la maestra que se tenía que modificar. Ok, llegaron tarde. A ver, ven para acá, pásale. Pásale, te vas a poner a barrer la cancha. O simple y sencillamente, sabemos que para una calificación van porcentajes del 1 al 100. A ver, ¿cuántos retardos tuviste en el semestre? ¿Tuviste 3? Te bajo un punto. Que ese tipo de medidas, que la misma cultura del joven dice, ah, no voy a llegar a clases. Ah, voy a llegar tarde para que me regresen. Entonces, ya no le dimos seguimiento si se cambió esa medida. Pero, ojo, lo que ocurrió el día de ayer, y que también le vamos a dar seguimiento, lo que ocurrió el día de ayer aquí en la Plaza de los Tres Presidentes, con si fue factible o no, si el elemento de seguridad pública estuvo en lo correcto en revisar las mochilas de esos estudiantes. Fue correcto al encontrar un cigarro o un encendedor electrónico, checar si fue una falta que cometió ese adolescente y que eso derivó en su presentación ante el juez calificador en turno. Usted, padre de familia, tiene que verificar muy bien y decirle a su hijo, hija, hijo, sales a las 7:30 del CONALEP. Por más retirado que vivas del CONALEP, tienes un horario para llegar a casa. Ya si llega su hijo o su hija a su casa y si usted le va a permitir salir, ya es responsabilidad de usted. Por lo pronto, el reglamento escolar, el seguro escolar que se tiene a nivel estatal, es precisamente de un seguro escolar de la casa a la escuela. de la escuela a la casa, pero no es por horas, ¿de acuerdo? Dice por acá, en el Cebatis, también hay muchos estudiantes. Bueno, me voy a omitir la palabra, pero bueno, aquí ya es responsabilidad de los padres de familia. ¿Qué consume mi hijo? ¿Qué compra mi hijo? Ya es responsabilidad de cada padre de familia. 1:50 p.m, recta final de su noticiero Expresión Popular. No está bien que haya revisado las mochilas de los estudiantes, y mucho peor, que la haya llevado, esposado y presentado ante el juez calificador, pues no es un juez especializado en justicia penal para adolescentes, nos comentan aquí en este comentario. Hola Manuel, buenas tardes, ¿puedes comentar por favor a la policía que si se puede echar vueltas al sintético de aquí de Guaymas Norte? Como pasé por ahí, como a las 9, y una peste a cuando queman esa hierba verde. Y lo peor, que no les puedes decir nada porque se ponen al tú por tú con uno. Nos indican, se supone que el campo sintético de Guaymas Norte van niños, van niñas. Ahí van mis hijos. Pero ya con esto vamos a poner... pues vamos a poner cartas en el asunto, porque uno confía que van a jugar, que van a realizar, a practicar deporte, pero que haya jóvenes o que haya personas realizando esta práctica de estar consumiendo hierba verde es una situación delicada, y por supuesto que nos lo vamos a llevar de tarea para que se refuerce ahí los rondines de seguridad pública municipal. 1:51 p.m. Pausa. Regreso, recta final de su noticiero Expresión Popular.

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8: Una de la tarde con 53 minutos, dice Manuel. En la plaza a tres presidentes se ponen unos muchachos con patineta como a las 5 de la tarde. Y todas las tardes que se ponen ahí, se ponen a quemar hierba verde. No les importa a ellos si hay mujeres con niños o hay otras personas mayores. Y son varios, son como más de 5. Pues ojo. Ahí a Seguridad Pública Municipal. Sí, buenas tardes. Muy buenas tardes, mande.
9: ¿El subsidio?
8: Mande.
9: ¿Me puede decir, por favor, cuándo se termina el subsidio?
8: ¿Subsidio de comisión? El día 31 de octubre. El día último.
9: Muy tarde, gracias.
8: A la orden. Una de la tarde con 54 minutos. Avanzamos, por supuesto, aquí en su noticiero Expresión Popular. Se está planeando, se está proyectando tener una conmemoración por vez primera, conmemorar el día del payaso, Sí, buenas tardes. Mande. Dígame.
9: ¿Número del delegado de transporte aquí en Guaymas?
8: Es el número, es para reportes 622-22-431-11.
9: ¿431-11?
8: Sí. 622-22-431-11.
9: Muchas gracias.
8: A la orden. Vale. Un grupo de payasitas y de payasitos se organizan y ya iniciaron las gestiones ante la autoridad municipal para conmemorar por vez primera en Guaymas, precisamente el Día Internacional del Payaso, con actividades a desarrollarse, si la autoridad municipal lo permite, un desfile iniciando en la calle 10, avanzando sobre la vialidad principal hasta culminar en el malecón turístico Hilario Rodríguez Malpica. Proyecta para este año el primer festival de payasas y payasos en Guaymas.
10: Es correcto.
8: Platíqueme de ellos.
10: Fíjense que nosotros nos habíamos enterado que en otras ciudades ya se había realizado, se estaba realizando, y dijimos, nosotras, ¿por qué no, verdad? Sí. Si en Guaymas hay un montón de payasas y payasos, tenemos que festejar este año el Día del Payaso. Entonces, es el día 10 de diciembre, jueves 10 de diciembre. Queremos creer que sí nos van a dar la autorización para que se realice ese mismo día. Nuestro plan es hacer un desfile que parta, no sé, del Obelisco o Casa de la Cultura, luego nos ponemos de acuerdo, hacia la plaza, y ya en la plaza un templete con sonido, los que hacen comedia, pues comedia, los que bailan y cantan, que bailen y canten, globoflexia, malabares, juegos, pintacaritas, todo lo que conlleva este bello arte de ser payasitas y payasitos. Y pues nos queremos festejar, la verdad, nos lo merecemos. Llevamos risas y comedia a todas las casas, a todos los lugares, y pues nos queremos festejar. El año pasado no se pudo. No sabemos exactamente por qué, pero queremos que este año sí nos den el permiso para realizar este
8: evento. Sería un evento al público, abierto en general.
10: Familiar, exactamente.
11: Y gratuito, ¿cuánto
10: sería? Sí, es claro.
11: Gratuito, lo que queremos también es que... Lo que queremos también es que se vea la variedad que tenemos como payasos aquí en Guaymas, que se vea también la calidad que tenemos, porque muchos nos quemamos las pestañas estudiando, tomando cursos, yendo a congresos, que también hay veces que hacemos congresos y también les pedimos a veces el apoyo a todos los ciudadanos de que nos vengan a apoyar en el pintacaritas, para nosotros poder sacar fondos también para ir a congresos. Entonces, para que vean todo lo que hemos estudiado, que se vea reflejado en el templete ese día.
10: Y todo lo que tenemos por dar.
8: Actualmente en esta organización, ¿cuántas personas, cuántas payasitas están colaborando?
10: Ay, pues ahorita,
12: alrededor más o menos somos como 12 de las que estamos ahorita en un grupo. No sé si falten colegas,
10: que se sumen más,
12: si hay más colegas de Guaymas, sí, porque nos den sus números y agregarlas a ese grupo para que estén enterados del evento.
8: Sería algo inédito para Guaymas tener este
10: evento. Primera vez que se va a realizar.
8: Perfecto.
11: Anteriormente en Empalme ya habíamos hecho un festival para el Día del Niño, pero no habíamos hecho esto como tal, que es un desfile, y al finalizar queremos hacer pues nuestro arte, ¿no? En Empalme se había llevado a cabo un festival en el que todas cooperamos con pintacaritas, globoflexia y así, pero fue también abierto al público. Se estuvo invitando en diferentes medios de comunicación para que asistieran. Completamos creo más de 5,000 personas en esa ocasión.
12: Pero eso fue evento del Día del Niño.
11: Del Día del Niño.
12: Y ahora queremos festejar nuestro Día del Payaso.
10: Y
11: esperamos contar con la misma respuesta que tuvimos en Empalme. Fue en Empalme.
10: Más, inclusive.
13: Y que la gente comparta en las redes. Sí, porque todo esto es animación para ustedes, ya que todo lo que hacemos es para los niños y totalmente es gratuito. Y es para darnos a conocer y que ellos vean lo que hacemos para los niños. No nada más es para los adultos, ya que también es diversión para los adultos, entre otras personas, ¿no? Porque aquí es todo, es alegría para todas, ¿no?
10: Así
13: es. Y es darnos a conocer y que la gente disfrute este bello evento, ya que es totalmente gratis para ellos.
10: Perfecto. Y queremos aclarar un punto, porque ahorita si nos preguntaron, hay que aclararlo, no es un evento político, es un evento totalmente que nació de nuestros corazones. La idea, hay que ser honestos, la lanzó el año pasado ella, y pues a nosotros nos encantó, y pues queremos que sea este año, ahora sí nos den el permiso. Pero aclaramos, no es evento político, si eres político no queremos tu ayuda. Sabemos que podemos solas. Y pues los medios de comunicación que nos ayuden, cuando ya lance pues el flyer, pues que todo el mundo lo comparta, que todo Guaymas se entere.
11: Para el pueblo
10: y para el pueblo. Exactamente.
8: Muchas gracias. Ahí está, ¿qué le parece a usted la iniciativa precisamente de parte de payasitas y payasitos?

0: Rosa, Carla, Montserrat, Sánchez Pacheco, Rosa Alejandra Romero Hernández, Marlene Páez Pérez, Amado Valenzuela Tesisteco, Yasmín Soto Pérez, Emily Quintero Dimas, Rosa Angela Mundo López, Azucena Andaluz, Fernanda Andaluz y Julieta Terraza Gallego. Si usted escuchó, pues lo repetimos. A ver, permítame tantito.
1: Perfecto.
0: No quieren políticos, escuchen.
2: Que nació de nuestros corazones. La idea, hay que ser honestos, la lanzó el año pasado ella. Y pues a nosotros nos encantó. Y pues queremos que sea este año, ahora sí se haga, nos den el permiso.
3: Sí.
2: Pero aclaramos, no es evento político. Si eres político, no queremos tu ayuda. Sabemos que no, podemos, si podemos hablar.
0: Un evento, una iniciativa precisamente de ellas y de ellos, que ojalá que sí se concrete, ojalá que sí se tenga en Guaymas el Festival del Payaso en conmemoración del Día Internacional del Payaso. Con esto me despido, soy su amigo y servidor Manuel Rábago Parra. Dios mediante, nos escuchamos mañana a partir de las 12 del mediodía aquí en su noticiero Expresión Popular. Buenas tardes, buen provecho.

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1: Buenas tardes. Vendo dos diablitos para carga, dos cuadros para sala y un cilindro de gas chico. Por favor, hablar al 622-114-5241. Gracias.

Buenas tardes. Busco trabajo, cuidando a personas mayores enfermas en hospitales. Favor de comunicarse al 622-162-4449. Gracias.

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Amigos, amigas, ¿qué tal? ¿Cómo estamos? 2:10 en este 8 de octubre. ¡Qué bárbaro! En la hora de la papa, en las más pesadas de las 105. En ausencia de la titular, Anaí Ruiz, su servidor, Oswaldo Serna. Oigan, por cierto, por acá me dice, Master, estamos comiendo unos ricos taquitos de pescado zarandeado. ¡Qué rico, ¿verdad? Provechito, provechito, deditos de pescado, por acá me dicen, mira nada más en la San Vicente. ¿Qué anda comiendo? Oiga, ¿qué anda preparando para esta tardecita? Híjole, mira nada más, qué chulada, provechito, el tremendísimo Coque. Mira nada más, nos manda una foto. Está echándose un cevichazo de sierrita. Qué rico, provechito. Amigos, amigas, 22-202-86, teléfono en cabina, 622-165-7866, en este 8 de octubre. Por acá me dicen, Master, mándanos algo de los huracanes del norte, te escuchamos en el Piedrón. Ay, qué bárbaro. Mira, el tremendísimo, ¿cómo estás, Master? Me mandan más fotos, y qué presumidos, la verdad que sí, En San Carlos, saludos, sector Crestón. Están preparando el carbón para una carnita asada. Mira nada más, es que ya estamos hablando que es jueves, ¿no? ¿Qué? Es que estamos más para allá que para acá para este fin de semana. Amigos, amigas, continuamos con más música. Excelente tarde para todos. Los brujos vienen llegando, las chicas cumbieras, oiga. A ver, levante las manos las chicas cumbieras, digan presente. 2:12 en las más pesadas de las 105.

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Muy bien, amigos, amigas, 2:32 en el puerto de Guaymas y tenemos una temperatura de 34 grados Celsius. Nos dicen, Master, te estamos escuchando en Miramar. Estamos preparando todo para un zarandeado. Ahorita que hablé de zarandeados, no, y en Empalme también. Era nada más que chulada. No, es que muchos ya empiezan ahora, sí que ya es jueves y empiezan a llenar pues la hielera, lo que son los suministros para la party time de este fin de semana, ¿verdad? Claro que sí. Nos dice el tremendísimo Cristian Rodríguez, ahí en Phoenix, Arizona. Qué gusto escucharte entre semana también, Osvaldo, no solamente los domingos. Gracias. Que por cierto, anda de manteles largos también el tremendísimo Cristian Rodríguez, ahí en Phoenix, Arizona. Su sobrino cumple años. El tremendísimo Carlitos, el Carlangas. ¿Cuántos Carlangas no habrá, por acá nos dicen, Master, tanto que hablas de comida, aviéntate una receta. Ay, no, le estás dando el clavo, la verdad que sí. El chamaco risueño y tú haciéndole cosquillas. No, pues, ¿qué te gustaría, mano? Ahora sí que... a ver, ¿cómo te caería un caldito siete mares? Prepararlo así con todos los poderes, con pulpo, con pescado, con camarón, con periwincle. ¿Saben ustedes qué es el periwincle? Es el caracol uña que comúnmente se le conoce, ¿no? Sí, claro que es la almejita, no puede ser, pero que sea chocolate. De la arrocera como que no, ¿verdad? Pues ahora sigue con un arrocito blanco. ¿Cómo le dicen por ahí? La morisqueta también, ¿verdad? No, hombre, luego acompañarlo con un clamatito. No, ya me estoy yendo por otro rumbo, ¿verdad? Como que me quiero... Es una receta para los crudelios, oiga. No, pero es que los jueves también hay crudelios, oiga. No nada más los fines de semana. Aunque los fines de semana para muchos ya empieza los jueves. Por acá nos dice, Master, vámonos. ¿Qué dice? De party time esta noche. Ya hasta me están invitando. Tú haces la carne. Irá nada más. Me quieren poner a cocinar. Tremendísima Jessica en Empalme me dice, mándanos algo de Yuridia. No seas malito. Y Ángel Aguilar. Oigan, por cierto, quiero comentarles que hoy, 8 de octubre, cumple años Ángel Aguilar. 23 añotes, oiga. ¿Cómo la ve? 23 años esta chamaca. ¡Qué bárbaro! ¿Cómo se va el tiempo? Amigos, amigas, Juan Carlos el Conde viene acercándose. Hoy lo pago caro. 2:34 en las más pesadas de la 105.

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3: Vámonos, seguimos gozando, compa Javier.
4: Chilo, ya se armó la gozadera, compadre.
5: Amigos, amigas, 2:42 PM. Hasta la petrolera se va la tremendísima Carmina. Nos dice, mándanos algo de Javier Rosas y contacto. Si es la gozadera, mucho mejor. Ah, y te invito a comer, me dice. Ah, caray, ¿cómo está eso?

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4: Para Teresita Valenzuela, que ya se reporta escuchándonos ahí en la colonia Femosa, nos pide algo de Los Ángeles Azules. ¿Cómo te voy a olvidar? 2:50 p.m. Sí, señores. 10 minutos nos separan de las 3 en esta edición especial de Las Más Pesadas de la 105.

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0: Amigos, amigas, estamos en el Radio Tianguis de las 3 de la tarde. Muy buenas tardes, anúnciese.
2: Buenas tardes. Busco trabajo cuidando personas mayores enfermas en hospital. De favor de comunicarse al 622-162-4449. Gracias, que tenga buen día.
0: Amigos, amigas, así de sencillo, así de rápido, usted se puede comunicar, promocionar, anda ofreciendo algún servicio en particular, plomería, carpintería, hágalo totalmente gratis. Muy buenas tardes, anúnciese.
3: Buenas tardes, se vende cama de hospital al 622-122-2961, gracias.
0: Le recordamos, tenemos el 622-165-7866, mensaje de audio. También podemos pasar pues lo que usted está ofreciendo, vendiendo y mucho más. Y convencionalmente el 22-202-86. Para que usted se anuncie totalmente gratis cada hora a la hora. De 8 de la mañana a 5, cada hora a la hora, el Radio Tianguis, de lunes a sábado, oiga.

vendo camita individual de cedro en muy buenas condiciones. Comunicarte al 622-125-2434. Gracias.

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Amigos, amigas, 3 de la tarde con 12 minutos en el puerto de Guaymas, 33 grados Celsius. Nos comentan, Master, estamos comiendo un rico pozolito, un recalentado de hace días. Provecho. Moble poblano con cacao. Oiga, ¿cómo la ve? Así nada más en esta hora de la papa, en las más pesadas de la 105. Y nos comparten unos chiles rellenos de atún con mucha media crema, oiga, bien capeados, capeadísimos, con su respectivo arrocito rojo. Y un vaso, pero de horchata, oiga, con mucho hielito. Yo lo hubiese acompañado con un, ¿qué les podré decir? Con un tarrito de esa agüita color ambarina, ¿no? Le llaman. Vamos a mandar saludos cordiales a la gente que se está reportando desde Suaki. Oiga, ¿a poco sí hasta Suaki nos escucha? Claro que sí. Oiga, José Antonio Benítez, hoy cumple 43 años. Benítez Leal, José Antonio Benítez Leal, es chofer, anda chambeándole duro y macizo ahí en los camiones. De parte de su mamá, que lo quiere, lo adore, lo ama mucho, claro que sí. De toda la familia, que te la pases, Agustín Lariz, Master. Pues ni modo, a veces toca chambear en los cumpleaños. Pero yo creo que es lo mejor para muchos, ¿verdad? Así es, mi tremísimo José Antonio, Pepe Toño, ¿verdad? Desde la Independencia te escuchamos. Un cevichito, mira nada más, de colitas de callo. Mira nada más, de colitas de callo. ¡Qué delicia! Mira, qué rico. ¡Provecho! Excelente tarde, ponen por acá. Mira nada más. Ya me pusieron la foto de que se están echando unas ambarinas, el tremendo Chepo de la Torre ahí en Miramar. Pues ya es muy temprano, ya es jueves. Bebes, dice, y hay que sacar la promo porque si no, el fin de semana se va de volada. Oye, Master, pero el fin de semana empieza desde el jueves contigo. Claro que sí. Oigan, quiero comentarles que pues ya estamos al mes de octubre, estamos a 8 de octubre, y les recuerdo que es el mes de la sensibilización sobre el cáncer de mama, ¿eh? Bueno, en todo lo que es el mes de octubre se conmemora pues a nivel mundial para promover la detección temprana, el tratamiento oportuno y los cuidados de, pues digamos que de esta enfermedad. También le llaman el famoso mes rosa, ¿verdad? Se le conoce así. Por lo regular muchas personas portan un moñito rosa. Pero realmente, pues así sería el 19 de octubre cuando se conmemora. Amigos, amigas, continuamos con más pesadas de la 105. Viene llegando mi banda, el mexicano Sombrero Vaquero.

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4: Amigos, viene llegando los dos carnales de Todas y de Nadie, aquí en la calle 15, saludos. Ahí estamos complaciendo las más pesadas de la 105. 3 de la tarde con 31 minutos en el puerto de Guaymas.

Amigos, amigas, 3 de la tarde con 37 minutos en el puerto de Guaymas. Tenemos temperatura de 33 grados Celsius. Oigan, quiero comentarles de Fuerza Régida. Fíjense que, bueno, la música mexicana vive pues una época dorada, ¿no? Una época dorada más, podríamos decir, ¿no? Y pues, fíjense, tiene un líder indiscutible en la cima del éxito, podríamos decirlo. Y pues, Fuerza Régida, así como la tenemos y la escuchamos al fondo, pues continúa demostrando el tamaño de su fenómeno al confirmarse que serán distinguidos pues con el prestigioso premio Billboard Vanguardia durante pues la próxima entrega de los premios Billboard de la música latina 2026, oiga. Bueno, pues podemos decir que este histórico reconocimiento llega al momento, pues digamos que un momento muy explosivo para la carrera de ellos, ¿no? Absoluto, totalmente. En lo que viene siendo también la agrupación acaba de romper un récord absoluto de convocatoria en la Ciudad de México, por si no lo sabían, al anunciar oficialmente 10 fechas en el Palacio de los Deportes, marcando pues un hito sin precedentes para cualquier artista o grupo de la historia. Fíjense nada más, o sea, la fiesta para el grupo se trasladará, digamos que así, a la televisión internacional también, hay los reconocimientos que se van a postergar, amigos, para Fuerza Régida. Fíjense, la innovación, o lo que viene siendo reconocimiento a la innovación, recibirán el premio Billboard Vanguardia por marcar la pauta pues y liderar la evolución del género pues a nivel internacional, dando de qué hablar, por supuesto, también, ¿no? Oigan, se convierte también en el primer grupo en lograr 10 fechas pues ya confirmadas en Palacio de los Deportes, superando cualquier antecedente previo. No, hombre, en lo que respecta a Fuerza Régida, pues ahora sí que le damos una palomita, ¿verdad? Y que le a los chamacones que sigan teniendo bastante éxito. Vámonos a un corte comercial, regresamos con más de las más pesadas de la 105. Ya mero mero se acaban. Vámonos al corte, regreso.

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